6:11, mis compañitos piciosos. Escuchamos este temazo de La Adictiva con Teddy Dan. Yo soy tu amiga Sherlyn de Alba y recuerda que estamos echando chismecito hasta las 10 de la noche en digital por iHeartRadio y también aquí en La Comadre 104.5, puros éxitos.

0: 6:18. Disfrutamos este temazo de Den Muñoz y Alfredo Olivas con Recuerdos en Común. Yo soy tu amiga Sherlyn de Alba y estoy contigo de forma digital por iHeartRadio y también aquí en La Comadre 104.5, puros éxitos. Y mis compañitos ticiosos, les tengo una super duper invitación. El unirte a la caminata Piensa en Rosa, un evento masivo dedicado a llevar esperanza, unión y fuerza a todas las mujeres preciosas valientes que enfrentan la lucha contra el cáncer de mama. Así que por favor, comadre, compadre, ve preparando tus tenis, tu gorrita y ve avisándole a toda tu familia, que muy pronto yo te voy a dar a conocer el día, la hora y la ruta exacta. Así que ya tenemos una cita. Regreso contigo a las 6:38 con ¿qué crees? Pues con el chismecito musical de esta hora, así que no te me vayas a mover. Quédate conmigo echando chismecito en digital por iHeartRadio y también aquí en La Comadre 104.5, puros éxitos. Yo soy tu amiga Sherlyn de Alba y son las 6:19.
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2: ¿Qué tal? Hola, compadritos. ¿Cómo andamos? Excelente inicio de semana. Mi nombre es Dariet. Regresé para compartirles más información vial.
1: Cerrado.
2: Tenemos cierres viales y esto es por trabajos de rehabilitación en la calle Jaime 1, en los tramos de Río de las Avenidas hasta Avenida Revolución y de Avenida Revolución hasta Avenida Juárez. Tomen precauciones si transitan por la zona y consideren rutas alternas. También les comento que por obras tenemos un cierre en carril derecho en Boulevard Las Torres con dirección a Ciudad Sahagún. Consideren circulación en contraflujo y tránsito lento entre Real Toledo y Las Vías.
1: Carga que avanza.
2: Ligera carga

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7: Continuamos con más información deportiva. El piloto neerlandés y de Red Bull, Max Verstappen, ganó el Gran Premio de Bahrein, que por el conflicto bélico en Medio Oriente se realizó en Malasia. Esta fue la fecha 16 del Campeonato Mundial de la Fórmula 1, una carrera que se retrasó casi hora y media debido a la lluvia. El podio lo completaron Kimi Antonelli de Mercedes y Lewis Hamilton de Ferrari, mientras que el mexicano Checo Pérez terminó en el lugar 19. La siguiente carrera será el Gran Premio de Singapur, que se realizará del 9 al 11 de octubre. Hasta aquí la información deportiva.
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0: 6:37, disfrutamos este temazo del fantasma con El Culpable. Yo soy tu amiga Sherlyn de Alba y estoy contigo echando chismecito en digital por iHeartRadio y también aquí en La Comadre 104.5, puros éxitos. Y mis compañitos quiciosos, espero que estén listísimos porque ya les traigo el chismecito musical, ¿eh? Pues resulta y resalta que nuestro compañero Cristian Nodal anda de manteles largos porque su rola No Te Contaron Mal acaba de romperla con 1,000,000,000 de vistas en el YouTube. 1,000,000,000 de reproducciones, comadre. Hazme el favor. Nodal corrió a sus redes sociales a agradecerle a los fans por darle amor a ese tesoro. Y es que, ¿cómo no? Si es el himno oficial de los infieles descarados. Chan, chan, chan, chan. Y eso de, si nos besábamos, nos entregamos, pero hasta ahí nomás será. Y es que quiero que me cuentes si es, ¿cuál es tu rola favorita de Cristian Nodal? He de confesar que esta es mi rola favorita, ¿eh? También la que tienen con la banda MS. Pero quiero que tú me cuentes a través del micrófono de la comadre, que la encuentras en nuestra aplicación iHeartRadio o también por Facebook. Búscame como Sherlyn de Alba, locutora de La Comadre. Ya sabes que yo encantadísima de recibir tu notificación. Regreso contigo a las 6:50. ¿Con qué crees? Pues con los primeros saluditos. Así que no te lo vayas a perder. Quédate conmigo en digital por iHeartRadio y también aquí en La Comadre 104.5, puros éxitos. Yo soy tu amiga Sherlyn de Alba y son las 6:39.
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1: Fluido.
2: Te recomiendo Abasolo, compadrito. Aquí no te encuentras con nada de carga desde Fernando Soto hasta Dos Caminos. Avenida Juárez también es muy buena opción. Estás libre desde José María Iglesias hasta Glorieta Insurgentes.
1: Carga que avanza.
2: Carga ligera en Boulevard Felipe Ángeles, entre Hospital del Niño DIF y Zona Plateada. También en Avenida Madero, entre Avenida Universidad y Glorieta del Seguro.
1: Clima.
2: 16 grados. 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
1: Jalisco y Durango. A través de una tarjeta informativa, el IMSS reiteró que si se acreditan fallas o responsabilidades, el instituto actuará en consecuencia sin importar el nivel en el que se encuentren. La auditoría no tiene como propósito señalar al personal médico. La prioridad es conocer la verdad, acompañar a las familias y evitar que hechos similares vuelvan a ocurrir. Mónica Barrera.
2: La Fiscalía General de la República vinculó a proceso al Peli, presunto integrante de los Chapitos en Sinaloa, René Ponce.
3: La Fiscalía General de la República aportó datos de prueba para obtener la vinculación a proceso de Jesús Antonio N., alias el Peli, operador de los Chapitos, junto con Jorge N., Tania N. y Grecia N., todos integrantes de la célula delictiva conocida como la Chamaquiza, quienes enfrentan acusaciones de delincuencia organizada con la finalidad de cometer delitos de secuestro, extorsión y contra la salud, derivado de cateos a 5 inmuebles ubicados en Sinaloa. Fueron detenidas las 4 personas a quienes les aseguraron armas de fuego largas y cortas, cartuchos, cargadores, bolsas de plástico con cocaína, armas artesanales, un vehículo y 2 inmuebles. A los vinculados, un juez les impuso la medida cautelar de prisión preventiva oficiosa que deberán cumplir en el centro penitenciario El Castillo en Mazatlán. René Ponce Hernández.
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6 de la tarde con 50 minutos, mis compañitos pidiosos. Disfrutamos este temazo de Karim León y Grupo Frontera con Que Vuelvas. Yo soy tu amiga Sherlyn de Alba y estoy contigo echando chismecito en digital por iHat Radio y también aquí en La Comadre 104.5, puros éxitos. Y mis compañitos pidiosos, espero que estén listísimos porque ya tengo aquí los primeros saluditos de esta semana. Quiero mandar un saludo súper especial a nuestra compañera Jackie que nos está escuchando en La Provi, también a nuestro compañero Eduardo que nos está escuchando en Villas de Tezontepec, a nuestra comaye Nancy que nos está

0: escuchando en Parque Poblamiento y también a nuestro compañero que nos está escuchando en Piracantos. De verdad, muchísimas gracias por mandarme sus saluditos. Ya saben que les mando un fuerte totote, abrazo de oso y un besote bien tronadísimo. Y no se me vayan a mover, sigan conmigo, porque en la próxima hora les traigo el datito curioso del día. Así que quédense conmigo de forma digital por iHeart Radio y también aquí en la comadre 104.5, puros éxitos. Yo soy tu amiga Sherlyn de Alba y son las 6 de la tarde con 51 minutos.
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2: Fluido.
1: Compadrito, ya regresé para seguirte compartiendo que Venustiano Carranza está libre desde Iglesia de la Asunción hasta Barrio La Españita. También Viaducto Rojo Gómez desde Avenida Universidad hasta Río de las Avenidas. Fíjate muy bien porque en Avenida Juárez no hay ni quien nos detenga desde José María Iglesias hasta Glorieta Insurgentes.
2: Obras.
1: Te recuerdo que por obras encontramos un cierre a la circulación en la calle de la Minería, esto con dirección a Boulevard Felipe Ángeles.
2: Clima.
1: 16 grados. 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

7 de la noche con 11 minutos. Escuchamos este temazo de Peso Pluma y Eslabón Armado con Ella Baila Sola. Yo soy tu amiga Sherlyn de Alba y comadre, no se te pase que en esta hora te comparto el datito curioso del día. Así que súbele aquí en La Comadre 104.5 puros éxitos y también en digital por iHeartRadio.

0: 7 de la noche con 17 minutos, mis compañitos piciosos. Disfrutamos este temazo de Los Invasores de Nuevo León con No Más Los Recuerdos. Yo soy tu amiga Sherlyn de Alba y estoy echando chismecito contigo en digital para iHeartRadio y también aquí en La Comadre 104.5, puros éxitos. Y mis compañitos piciosos, espero que estén listísimos porque ya les traigo el datito curioso de esta tarde, nochecita. Bueno, más noche que tarde. ¿Sabías que el cerebro humano genera suficiente electricidad para encender una pequeña bombilla LED? Pues sí, comadre, así como lo estás escuchando. Aunque solo representa el 2% de nuestro cuerpo, de nuestro peso corporal, este órgano consume el 20% de la energía y el oxígeno de todo nuestro cuerpecito caribeño. Mientras estás despiertos, tus neuronas están comunicando entre sí mediante impulsos eléctricos que producen entre el 12 y el 25 voltios de potencia. Así que cuéntame, comadre, ¿tú sabías esto? Bien interesante. Regreso contigo a las 7 y 41, ¿con qué crees? Pues con información de iHeartRadio, así que no te me vayas a mover, quédate conmigo en digital por iHeartRadio y también aquí en La Comadre 104.5, puros éxitos. Yo soy tu amiga Sherlyn de Alba y son las 7 con 18.
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7:42, mis compañitos piciosos. Disfrutamos este temazo de los rieleros del norte con El Columpio. Yo soy tu amiga Sherlyn de Alba y estoy echando chismecito contigo en digital por iHeartRadio y también aquí en La Comadre 104.5, puros éxitos. Y mis compañitos piciosos, espero que estén listísimos porque, ¿qué creen? Les traigo chismecito. 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

0: 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Regreso contigo a las 7:50. ¿Con qué crees? Pues con más saluditos, así que no te los vayas a perder. Quédate conmigo en digital por iHeartRadio y también aquí en La Comadre 104.5, puros éxitos. Yo soy tu amiga Sherlyn de Alba y son las 7:43.
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7:51 PM, disfrutamos este temazo de Los Recoditos con Mesa Bravas. Tú, yo soy tu amiga Sherlyn de Alba y estoy echando chismecito contigo en digital por iHeartRadio y también aquí en La Comadre 104.5, puros éxitos. Y mis compañitos piciosos, espero que estén listísimos porque, ¿qué creen? Ya tengo aquí más saluditos. Quiero mandar un saludo súper especial a nuestro compañero Alexis, que nos está escuchando en su trabajo. Oye, muchísimas gracias. También a nuestra compañera Mari, que nos está escuchando en el Tezontle, a nuestra comadre Ana, que nos está escuchando en Villas de Pachuca, y también a nuestro compañito que nos está, nuestro compañito Sergio, que nos está escuchando en su taxi. De verdad, compañitos, muchísimas gracias. Ya saben que les mando un fuerte toto de abrazo de oso y un besote ¡mua! Bien tronadísimo. Y no se me vayan a mover, sigan conmigo, porque en la próxima hora les traigo la primer despechada nocturna en Las Noches al 100. Así que no te me vayas a mover, quédate conmigo en digital por iHeartRadio y también aquí en La Comadre 104.5, puros éxitos. Yo soy tu amiga Sherlyn de Alba y disfrutamos de Grupo Firme y Grupo Frontera con Modo Difícil. Son las 7:52 PM.

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2: 7:59 PM, mis compañitos piciosos. Estamos arrancando aquí en las noches al 100 en digital por iHeart Radio y también aquí en La Comadre 104.5, puros éxitos. Y mis compañitos, ya sabes que en esta hora te comparto historias que el público me comparte y te traigo una que está buenísima. Buenísima. ¿Alguna vez su pareja les ha pedido permiso para salir con un amigo que resultó ser alguien de su pasado romántico? Pues hoy les traigo un caso que les va a acelerar el pulso, comadre, y les va a dar coraje. Imagínense que su novio les dice que va a cenar con una vieja amiga de la escuela, pues para ponerse al tanto. Todo va bien hasta que revisa sus fotos, pues ya en redes viejas, y descubres que esa gran amiga fue en realidad su novia de la adolescencia. ¡Chon, chon, chon, chon! ¿Una salida inocente entre copas o una mentira por omisión que rompe toda la confianza? Así que quédate conmigo que te traigo más de esta despechada nocturna a las 8:16. Así que no te me vayas a mover, quédate conmigo en digital por iHeart Radio y también aquí en La Comadre 104.5, puros éxitos. Yo soy tu amiga Sherlyn de Alba y disfrutamos de la arrolladora con Fracaso Seguro. Son las 8:01.

8:09, mis compañitos tiziosos. Escuchamos este tema sobre Bobby Pulido con Desvelado. Yo soy tu amiga Sherlyn de Alba y recuerda que estamos juntos echando chismecito aquí en Las Noches al 100, en digital por iHeartRadio y también en La Comadre 104.5, puros éxitos. Son las

8 de la noche con 16 minutos. Disfrutamos este temazo de Eden Muñoz y Alfredo Olivas con Recuerdos en Común. Yo soy tu amiga Sherlyn de Alba y estoy contigo en digital por iHeartRadio y también aquí en La Comadre 104.5, puros éxitos. Y mis compañitos piciosos, espero que estén listísimos porque ya les traigo esta despechada nocturna aquí en Las Noches al 100. Pues resulta que Santiago y Daniela llevan 2 años de un noviazgo muy feliz. El jueves pasado Santiago le avisó a Daniela que iría a tomar un café con Renata, una amiga de la preparatoria que tenía años sin ver. Daniela no le vio ningún problema y le deseó que se divirtiera. Sin embargo, el fin de semana, platicando con el primo de Santiago, este le soltó la sopa sin querer. ¡No! Resulta que Renata no era una simple compañera de clase. Fue su primer gran amor y duraron 3 años juntos. Cuando Daniela confrontó a Santiago, él se defendió diciendo que pues eso pasó ya hace mucho tiempo, que ella no siente nada y que pues no le dijo la verdad para evitar escenas de celos innecesarias. Daniela ahora duda de todo y aquí, comadre, compadre, yo te pregunto, ¿tú qué harías? Quiero que me cuentes a través del micrófono de La Comadre o también por Facebook. Búscame como Sherlyn de Alba, locutora de La Comadre. Ya sabes que yo encantadísima de recibir tu notificación. Regreso contigo a las 8:29, o bueno, 8:30, para que te siga contando de esta despechada nocturna. Así que

0: No te me vayas a mover, quédate conmigo. Son las 8:18 en Digital por iHeart Radio. Y también aquí en La Comadre 104.5, puros éxitos.
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8:30 de la noche, mis compañitos viciosos. Disfrutamos este temazo de banda Clave Nueva con Cual Adiós. Yo soy tu amiga Sherlyn de Alba y estoy contigo en digital por iHeartRadio y también aquí en La Comadre 104.5, puros éxitos. Y mis compañitos viciosos, vamos a poner las cartas sobre la mesa. Ocultar que tu amiga es en realidad tu ex no es evadir el problema, es sembrar una duda del tamaño gigantesco del mundo. O si de verdad fuera una salida completamente inocente y madura, lo que dices, pues, yo creo que es de frente, ¿no? Oye, voy a ver a mi ex de la prepa porque somos buenos amigos, punto, ya. Al maquillar la verdad y cambiarle la etiqueta de ex a amiga, tú solito estás básicamente haciendo el agua parezca puerca. Yo apoyo 100% si es que tu novia se enojó. La mentira por omisión sigue siendo una mentira. Mi veredicto, pues, para el novio es, si querías evitar una escena de celos, pues lo lograste, porque ahora lo que tienes es una crisis de confianza total. Pero pues bueno, compañitos, esto es lo que yo opino. ¿Ustedes qué piensan? Cuéntenme a través del micrófono de La Comadre, que le encuentran en nuestra aplicación iHeartRadio, o también por Facebook. Búsquenme como Sherlyn de Alba, locutora de La Comadre 104.5 Pachuca. Yo regreso a las 8:41 con más de esta despechada nocturna aquí en Las Noches al 100, en digital por iHeartRadio y también aquí en La Comadre 104.5, puros éxitos. Yo soy Sofía Sherlyn de Alba y disfrutamos de Lenín Ramírez con Todo lo fue. Son las 8:32.

8:41. Disfrutamos este temazo de la banda MS con El Color de Tus Ojos. Yo soy tu amiga Sherlyn de Alba y estoy contigo echando chismecito en digital para iHeart Radio y también aquí en La Comadre 104.5, puros éxitos. Y mis compañitos piciosos, espero que estén listísimos porque es momento de seguir con más de esta despichada nocturna aquí en Las Noches al 100, en digital para iHeart Radio y aquí en La Comadre 104.5, puros éxitos. Y mis compañitos, vamos a ponernos pues un tanto investigadores. Y es que déjame decirte que el 42% de las personas admite que oculta detalles del pasado de sus amistades a sus parejas actuales por miedo a la reacción de estas. Chon, chon, chon, chon. Sin embargo, los expertos en terapia familiar advierten que el fenómeno de ocultamiento preventivo produce el efecto contrario en el cerebro de la pareja. Cuando el secreto se descubre de forma externa, la mente lo procesa automáticamente como una amenaza activa y de una traición. Así que cuéntame, comadre, ¿tú sabías esto? ¿Qué opinas de esta situación? Quiero que me cuentes a través del micrófono de La Comadre, que lo encuentras en nuestra aplicación iHeart Radio o también por Facebook. Búscame como Sherlyn de Alba, locutora de La Comadre 104.5 Pachuca. Ya sabes que yo encantadísima de recibir tu notificación. Regreso contigo a las 8:51 con más de esta despechada nocturna aquí en Las Noches al 100.

0: 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Son las 8:43.
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8 de la noche con 51 minutos. Disfrutamos este temazo de Julián Álvarez con El Amor de Su Vida. Yo soy tu amiga Sherlyn de Alba y estoy echando chismecito contigo en digital por iHeartRadio y también aquí en La Comadre 104.5, puros éxitos. Y mis compañeritos piciosos, es momento de seguir con más de esta despechada nocturna aquí en Las Noches al 100. Así que, comadre, súbele. Por acá nuestra comadre Gaby nos dice: qué cínico, si me esconde eso, ¿qué más me va a estar ocultando? Tarjeta roja y para afuera. Decidida. También nuestro compañeteo nos dice: yo a mi esposa le presento hasta mis enemigas. Así si me ven en la calle con alguien, ya sabe que no tengo secreto. Eso, mis compañitos. Oigan, muchísimas gracias por animarse a comentar. Yo regreso con ustedes la próxima hora con ¿qué creen? Pues con más de estas despechadas nocturnas. Así que no se me vayan a mover, quédense conmigo en digital por iHeartRadio y también aquí en La Comadre 104.5, puros éxitos. Yo soy su amiga Sherlyn de Alba y disfrutamos de José Cuenco, Nuestro Secreto. Son las 8:52.

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2: 9:00 p.m. en punto, mis compañitos preciosos. ¿Cómo están este bonito lunes? Espero que muy bien. Yo soy su amiga Sherlyn de Alba y ya sabes que yo vengo con chismecito en digital por iHeartRadio y aquí en La Comadre 104.5, puros éxitos en Las Noches al 100. Ya sabes que te traigo una segunda despechada nocturna. ¿Alguna vez has ido a una primera cita que parecía sacado de un cuento de hadas, pero terminó como película de terror a la hora de pagar? ¡Chon, chon, chon, chon! Y es que hoy les traigo un caso que los va a dejar, pues, básicamente cuidando su cartera. Imagínense que sale con alguien que los lleva al restaurante más elegante y más bonito de toda la ciudad. Piden los platillos más caros y cuando llega a la cuenta se levanta al baño para nunca volver. ¡Chon, chon, chon, chon! ¿Una emergencia real o una táctica de los vividores del amor? Así que quédate conmigo que te traigo esta despechada completitita a eso de las 9:16. Así que no te me vayas a mover, quédate conmigo en digital por iHeartRadio y también aquí en La Comadre 104.5, puros éxitos. Yo soy tu amiga Sherlyn de Alba y disfrutamos de Grupo Duelo con Suerte. Son las 9:01.

9 de la noche con 10 minutos. Disfrutamos este temazo de Calibre 50 y El Commander con ¿Qué tiene de malo? Yo soy tu amiga Sherlyn de Alba y recuerda que esta es nuestra última hora juntos, así que sube.

0: 9 de la noche con 16 minutos, mis compañitos piciosos. Disfrutamos este temazo de Pancho Barraza con El Terco. Yo soy tu amiga Sherlyn de Alba y estoy echando chismecito contigo en digital por iHeartRadio. Y también aquí en La Comadre 104.5, puros éxitos. Y mis compañitos piciosos, espero que estén listos porque, ¿qué creen? Es momento de seguir con más de esta despechada nocturna aquí en Las Noches al 100. En digital por iHeartRadio y también aquí en La Comadre 104.5, puros éxitos. Pues déjenme contarles ahora sí el chisme completo. Resulta que Fernando y Camila se conocieron por una aplicación de citas. Después de semanas del chat, Camila sugirió ir a cenar a un lugar pues sumamente exclusivo. Fernando, queriendo impresionar, aceptó. Ya en el sitio, Camila ordenó entrada, plato fuerte, postre y las bebidas más sofisticadas. Fernando solo pidió pues una ensalada. Al llegar la cuenta de cierta cantidad de dinero, Camila revisó su celular con cara de pánico, dijo que su mamá tenía una emergencia médica y que regresaba en 2 minutos. Pasó una hora, media hora y nunca volvió y lo bloqueó de todas partes. Y aquí, comadre, Fernando dice que tuvo que pagar todo con su tarjeta de crédito y vaciar sus ahorros del mes. Y yo aquí te pregunto, ¿tú qué harías en esos casos? Quiero que me cuentes a través del micrófono de La Comadre, que lo encuentras en nuestra aplicación iHeartRadio, o también por Facebook. Búscame como Sherlyn de Alba, locutora de La Comadre 104.5 Pachuca. Ya sabes que yo encantadísima de recibir tu notificación. Regreso contigo a las 9:30 con más de esta despechada nocturna. Aquí en La Comadre 104.5 puros éxitos y también de forma digital por iHeartRadio. Yo soy tu amiga Sherlyn de Alba y son las 9:18.
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6: 30 de abril de 1994. Buenos Aires, Argentina.

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1: Inferior tienen formas distintas según la especie. Y luego está la rádula, una lengua rasposa con dientecitos microscópicos cuyo tamaño y forma varían de especie en especie. Cada una tiene su propio diseño, como una firma. Pero cuando la firma no alcanza, entra la genética. Existe algo llamado código de barras genético. Los científicos extraen un fragmento de ADN mitocondrial del pulpo bebé, un gen específico que se conoce como COI, de apenas 650 pares de bases. Lo secuencian y lo comparan con bases de datos internacionales donde están registradas miles de especies. Si la secuencia coincide, ya saben quién es. Así, dos paralarvas que se ven idénticas bajo la lupa pueden revelar que pertenecen a linajes distintos, emparentados sí, pero especies diferentes. La genética lee lo que el ojo no alcanza. Ahora, científicos trabajan con otra especie, el Paroctopus digeti, aplicando la misma combinación de lupa y ADN, para entender qué pasa con los pulpos del Golfo de California en sus primeros días de vida. Porque en el mundo de las paralarvas, lo que ves no siempre es lo que hay. Y a veces, para conocer la identidad de algo tan pequeño como una uña, hace falta leer las instrucciones que lleva escritas por dentro. Esta cápsula fue elaborada con información de Ciencia UNAM y del proyecto Pulpo del Sisimar IPN a cargo del doctor Arellano Martínez. Un guión de Leonardo Santiago con información del portal Ciencia UNAM. Les saluda Mónica Genis.

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9:30 PM. Disfrutamos este temazo de Los Invasores de Nuevo León con No Más Los Recuerdos. Yo soy tu amiga Sherlyn de Alba y estoy echando chismecito contigo en digital por iHeartRadio y también aquí en la comadre 104.5, puros éxitos. Y mis compañitos piciosos, espero que estén listísimos porque seguimos con más de esta despechada nocturna aquí en Las Noches al Cielo. Y una cosa es tener, pues, una emergencia familiar y otra muy diferente es aplicar la de voy al baño y pues ya, desaparezco, para no pagar una cuenta que tú también inflaste. Eso considero que es una falta de respeto y yo entiendo que en la primera cita a veces hay dudas de quién paga, pero desaparecer y bloquear a la persona demuestra una falta de educación y de valores terrible, lo peor. Yo apoyo al 100% a Fernando. Nadie tiene la obligación de patrocinarle un banquete de reyes a un extraño. Mi veredicto para esta chica que se sumó, donde quiera que esté cenando gratis, el karma digital existe. Así que pues, yo digo que una buena funda sí se merece. Pero bueno, compañitos, eso es lo que yo opino. ¿Ustedes qué piensan de esto? Cuéntenme a través del micrófono de la comadre, que la encuentran en nuestra aplicación iHeartRadio, o también por Facebook. Búscame como Sherlyn de Alba, locutora de la comadre 104.5 Pachuca. Ya sabes que yo encantadísima de recibir tu notificación. Regreso contigo a las 9:37 con más de esta despechada nocturna, así que no te me vayas a mover, quédate conmigo. Disfrutemos de Los Tigres del Norte con Prisión de Amor. Son las 9:32.

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1: 9:37. Disfrutamos este temazo de Cari León con El Amor de Mi Herida. Yo soy tu amiga Sherlyn de Alba y estoy echando chismecito contigo en digital por iHeart Radio y también aquí en La Comadre 104.5, puros éxitos. Y mis compañitos piciosos por acá, nuestro compañero Tito nos dice que si le mandamos un saludo porque nos está escuchando hasta Azcapotzalco. Nos dice: yo en mi primera cita con mi mujer la llevé por unos tacos de canasta en la esquina. Si se quedaba por los tacos, era la buena. Eso, compañito. También nuestro compañero Fernando nos dice, él nos dice, ay, es que llegaron muchos, ay no, nos dice por acá Mauricio, el caballero provee, si Fernando lo invitó, él tenía pues que pagar calladito y sin chismear, así sea una cuenta millonaria. Ay, no sé, compañitos, es que yo considero que pues sí, a lo mejor pues

si él invitó, pues sí tuvo que haber pagado, ¿no? Pero, oye, si habían quedado, si no habían quedado en nada y que desaparezca, no, qué mala onda, ¿eh? No, qué pesado, no, no. Considero que no estuvo bien eso. Pero pues, bueno, compañitos, yo respeto sus opiniones. Ya saben que a mí no me gusta entrar en dilema. Y yo con esto me despido. Muchísimas gracias por dejarme ser parte de su día. Ya saben que les mando un fuerte totote, abrazo de oso polar y un besote bien tronadísimo. Y no se me vayan a mover, que a las 9:45 comienza Panorama Informativo. Así que, obvio, yo te dejo con más música. Aquí en La Comadre 104.5, puros éxitos. Y también de forma digital por iHeartRadio. Disfrutamos de la arrolladora con Fracaso Seguro. Son las 9:39.

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2: ¿Cómo están? Buenas noches. Continuamos con ustedes en Panorama Informativo Emisión Nocturna en este primer lunes del mes de octubre. Décimo mes, ya estamos con todos ustedes, junto con Panorama Informativo, está Jackie Servín, Arturo Mora, Adrián Molina y el equipo de reporteros de ASIR Noticias. Les da la bienvenida a su amigo y servidor Lalo Larrieta en esta noche. Los tenemos informados con Panorama, así que adelante. Al menos 12 municipios de la región norte de Hidalgo han tenido afectaciones por los derrumbes y deslaves derivado de la lluvia de las últimas horas. Una persona fue arrastrada por un río en el municipio de Agua Blanca. Se encuentra desaparecida. Hay operativos de servicios de emergencia para su localización. El DIF Hidalgo habilitó 3 albergues en la zona metropolitana de Pachuca para personas en situación de riesgo por las lluvias. Urgen diputados del PAN a la Fiscalía General de la República a reforzar las investigaciones por la muerte de recién nacidos en Durango y Jalisco. La secretaria de Gobernación, Rosa Isela Rodríguez, arranca las comparecencias de los secretarios de Estado en el Senado. La Fiscalía General de la República vinculó a proceso al Peli, presunto integrante de los Chapitos en Sinaloa. Vamos a hacer una pausa y regresamos con toda la información a detalle en este lunes 5 de octubre del 2026 por la noche. Los saluda Lalo Larrieta.
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4: ¿Cómo están? Buenas noches. Continuamos con la información para todos ustedes, amigas, amigos de Panorama Informativo, en este primer lunes del mes de octubre del 2026. Muchas gracias, por supuesto, en este día donde estamos con todos ustedes. Ya por la noche prácticamente los saluda su amigo y servidor Lalo Larrieta y esta es la información.
5: Román Verdal Díaz, subsecretario de Protección Civil y Gestión de Riesgos del Estado de Hidalgo, informó que derivado de las lluvias de los últimos días, al menos 12 municipios han tenido afectaciones por deslaves y derrumbes, principalmente en la zona norte del Estado de Hidalgo, mientras que en Chapulhuacán, dos menores de edad resultaron lesionados por la caída de una barda y en el municipio de Agua Blanca, una persona se encuentra desaparecida tras haber sido arrastrada por la corriente de un río.
6: En el municipio de Agua Blanca, el día de ayer, dos personas montadas a caballo que intentaron hacer el cruce de un cuerpo de agua, la fuerza del arroyo los arrastró y uno de ellos alcanzó a salir, el otro no es ubicado, se encuentra como un reporte como persona no localizada.
5: Ricardo Viso, titular del sistema DIF Hidalgo, informó que ya se habilitaron refugios temporales y albergues para los municipios afectados por las lluvias de los últimos días. En la zona metropolitana de Pachuca ya hay 3 albergues en operación.
7: En el albergue de Abasolo tenemos capacidad para 60 personas, en el albergue de Pachuca del aeropuerto tenemos capacidad para 150 personas, en el albergue de Sahagún tenemos capacidad para 100 personas, en el albergue de Tepeji tenemos capacidad para 200 personas y en el albergue de Huejutla también para 200 personas y en el que les comentaba el albergue de Revolución tenemos capacidad para 60 personas.
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2: Pablo Octavio Olvera, director de la Secretaría de Infraestructura, Comunicaciones y Transportes de Hidalgo, informó que se está trabajando en las carreteras por las lluvias de los últimos días.
3: Tuvimos conocimiento de los daños ocasionados por las lluvias en municipios como Tepehuacán de Guerrero, Tianguistengo, Huautla, Huehuetla, San Bartolo, Tenango de Doria y Xochiatipan. En la mayoría de ellos, construimos pasos provisionales por el efecto que el año anterior habían sufrido los puentes de todas estas localidades que acabo de mencionar.
2: Urgen diputados del PAN a la Fiscalía General de la República a reforzar las investigaciones por la muerte de recién nacidos en Durango y Jalisco, Isaac Castañeda.
4: Ante el fallecimiento de 8 recién nacidos en Guadalajara y Durango por negligencias en hospitales del IMSS, diputados del PAN urgieron a la Fiscalía General de la República a reforzar la investigación sobre lo ocurrido luego de la presentación de una denuncia por parte de las familias. El legislador de Acción Nacional, Ernesto Sánchez, afirmó que no basta con destituciones de personal de salud y funcionarios, pues la responsabilidad es del IMSS, que debe garantizar condiciones sanitarias de los centros médicos.
5: La responsabilidad es institucional. Por eso exigimos a Zoe Robledo asumir su responsabilidad, garantizar condiciones sanitarias y médicas dignas, que la Comisión Nacional de Derechos Humanos, la Fiscalía General de la República y la COFEPRIS investiguen hasta las últimas consecuencias. 8 bebés han muerto.
4: Isaac Castañeda.
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2: Vámonos a los deportes en esta noche.
6: Gracias, Lalo. En más información deportiva, en las series divisionales del béisbol de las Grandes Ligas, este domingo en la Nacional, Milwaukee derrotó en casa 4-3 a San Diego para ponerse arriba en la serie 2-0, mientras que los Bravos de Atlanta superaron a los Dodgers de Los Ángeles 3-2 para igualar la serie a 1-9. Para este lunes en la Americana, los Medias Blancas de Chicago, que van arriba en la serie 1-0, visitan a Cleveland, y los Yankees de Nueva York a Tampa Bay, que va arriba en la serie 1-0, y en partido amistoso que se jugó este domingo en Oakland, las Chivas derrotaron 2-0 al América con doblete de Ángel Sepúlveda. Hasta aquí la información deportiva.
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2: El Instituto Mexicano del Seguro Social colaborará con la Fiscalía General de la República para las investigaciones de las muertes de los recién nacidos en Durango y Jalisco. Mónica Barrera.
8: El Instituto Mexicano del Seguro Social colaborará plenamente con la Fiscalía General de la República y con cualquier autoridad competente en las investigaciones relacionadas con los casos de los recién nacidos fallecidos en las unidades de cuidados intensivos neonatales de Jalisco y Durango. A través de una tarjeta informativa, el IMSS reiteró que si se acreditan fallas o responsabilidades, el Instituto actuará en consecuencia sin importar el nivel en el que se encuentren. La auditoría no tiene como propósito señalar al personal médico. La prioridad es conocer la verdad, acompañar a las familias y evitar que hechos similares vuelvan a ocurrir. De manera paralela continuará la auditoría clínica colegiada independiente de la atención brindada. Mónica Barrera.
2: La Fiscalía.

0: General de la República vinculó a proceso al Peli, presunto integrante de los Chapitos en Sinaloa, René Ponce.
1: La Fiscalía General de la República aportó datos de prueba para obtener la vinculación a proceso de Jesús Antonio N., alias el Peli, operador de los Chapitos, junto con Jorge N., Tania N. y Grecia N., todos integrantes de la célula delictiva conocida como la Chamaquiza, quienes enfrentan acusaciones de delincuencia organizada con la finalidad de cometer delitos de secuestro, extorsión y contra la salud, derivado de cateos a 5 inmuebles ubicados en Sinaloa. Fueron detenidas las 4 personas a quienes les aseguraron armas de fuego largas y cortas, cartuchos, cargadores, bolsas de plástico con cocaína, armas artesanales, un vehículo y 2 inmuebles. A los vinculados, un juez les impuso la medida cautelar de prisión preventiva oficiosa que deberán cumplir en el centro penitenciario El Castillo en Mazatlán. René Ponce Hernández.
0: Nos despedimos de la emisión nocturna de Panorama Informativo de este día, lunes 5 de octubre del 2026. Gracias, como siempre, Arturo Mora, Jackie Servín, Adrián Molina y el equipo de reporteros de Asir Noticias. Los esperamos en los espacios informativos del día de mañana. Ahí estaremos con todos ustedes. Se despide de todos ustedes también. Su amigo servidor Lalo Larrieta, quien les desea que la pase bien, pásela rico, arriba el ánimo, arriba corazones. Vamos para adelante, dibuja una sonrisa en su rostro. Buenas noches, descanse y sonría, porque le estamos pegando al viernes.
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cuelgan de las paredes como tú los colocaste. Tus sandalias están en su lugar y hasta tu bata de baño está donde la pusiste tú. Lo único que ha cambiado es el espejo. Ahora, cada vez que lo veo, me refleja una figura con unas sombras profundas bajo mis ojos y unas arrugas que empiezan a amenazar mi rostro.

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0: punto, panorama informativo 88.9, información que sirve. Yo soy Alejandro Villalbazo, en X, en TikTok, arroba Villalbazo 13. Es martes 6 de octubre, Iñaki Manero. Buenos días, Iñaki.
1: Buenos días, Alex Villalbazo, Alex Cervantes, amigos de la República Mexicana y de todas partes por iHeartRadio. Gracias por despertar en panorama.
0: Muy buenos y lluviosos días. Qué feo está este martes 6 de octubre. De hecho, ayer el meteorológico nos avisó de temporal que se iba a alargar. El que iba a terminar ayer, el 5 de octubre, se alarga hasta el 10 de octubre. Así es que tendremos 5 días más de lluvias muy fuertes para el Valle de México y otros puntos de la República, pero el temporal está marcado principalmente para la Ciudad de México y el Estado de México, Iñaki, con lluvia, viento, tormentas eléctricas, granizadas, inundaciones, encharcamientos. Lo que ya vivimos la semana pasada se seguirá viviendo hasta el sábado 10 de octubre, Iñaki.
1: Sí, y yo ahorita salí de casa con un poquito de lluvia, entonces está mojado el pavimento, manejen con cuidado. El menú para hoy, 70% de lluvia, todo nublado, hasta por ahí una rendijita, que es lo que nos dice el meteorológico, por ahí de las 7 de la noche, medio nublado, pero prácticamente todo el día nublado y lloviendo. Y así va a estar, como dices, miércoles, jueves, viernes, va a ser la misma, una media de 70% de posibilidad de lluvia, pasado por agua y nublado el Valle de México.
0: Sí, en este momento 13 graditos marca el termómetro en la Ciudad de México, como bien ya lo compartes. Cuidado porque en algunos puntos del Valle de México está lloviendo chipi chipi, como esta lluviecita nada más tupidita, muy ligera, está cayendo en algunos puntos del Valle de México, así es que hay que tener mucho cuidado. Tráfico y clima cada... ¡Ay, WhatsApp! Perdónenme. 5580-255-889. Ahora sí, tráfico y clima cada 15 minutos. Mónica Villalobos.
2: Alejandro, gracias. Muy buenos días. Hoy nos circulan autos con holograma 1 y 2 de verificación, engomado rosa, terminación de placa 7 y 8. En unos minutos, más información.
1: Gracias, Moni. Calidad del aire buena, por si decides salir a hacer ejercicio. Nada más, por favor, otra vez la recomendación de siempre, ponte ropa reflejante para que los automovilistas te vean, sobre todo si corres en sentido contrario al flujo vehicular. Bueno, y la bicicleta también, por favor, con reflejante, si eres tan amable. Gracias. Vamos al panorama nacional. En Sonora se entregó a las autoridades el médico Jesús Maximiano Verduzco Soto, señalado por su presunta responsabilidad en la muerte de 8 personas tras la aplicación de los llamados sueros vitaminados, esto en Hermosillo. El médico permanecía prófugo y tenía una orden de aprehensión por homicidio culposo relacionado con una probable mala práctica médica. Ahora será un juez quien determine su situación jurídica. Y en Nayarit, la fiscalía investiga si el desplome de un avión tipo Cessna utilizado ocasionalmente por el gobernador Miguel Ángel Navarro pudo estar relacionado con un atentado. La aeronave cayó en una zona serrana de Ixtlán del Río. Esto es al sur del estado. Fallecieron el piloto y el copiloto. El gobernador no viajaba a bordo. Las autoridades también investigan otras posibles causas. La Fiscalía de Nayarit también confirmó el hallazgo de un presunto centro de exterminio y una fosa clandestina en Jalisco, de esos que dicen que no existen, bueno, donde fueron localizados restos y prendas de vestir. Los trabajos forenses continúan para determinar el número e identidad de las víctimas. La Secretaría de Gobernación, la secretaria Rosa Isela Rodríguez, descartó por ahora el apoyo del gobierno federal para investigar el sitio y señaló que las indagatorias corresponden todavía a las autoridades del estado de Nayarit. Y durante su comparecencia, también Rosa Isela Rodríguez puso en duda las cifras sobre el control criminal en México. Pepe Toño Morales.
3: Rechaza que México esté tomado.
4: No conocemos absolutamente cuál

0: fue la investigación que se hizo al respecto, entonces nosotros no damos como válida esa información.
1: Se trata de la secretaria de Gobernación, Rosa Isela Rodríguez, quien compareció ante los integrantes de la Junta de Coordinación Política de la Cámara de Senadores. De hecho, es la primera vez que la rendición de informe de la política interna se da a puerta cerrada. Así, el gobierno de la República, en voz de la secretaria de Gobernación, rechaza el estudio publicado por un medio de comunicación en el que se asegura que el 30% del territorio nacional es controlado por el crimen organizado. Para 88.9 Noticias, José Antonio Morales Díaz.
2: Recuerda que puedes consultar más acerca de este y otros temas. Por favor, visita nuestra página www.889noticias.mx. En Veracruz, las autoridades federales realizaron una nueva jornada para destruir objetos y narcóticos, asegurado René Ponce.
3: Como parte del programa de destrucción de narcóticos y objetos del delito, la Fiscalía General de la República lleva a cabo la destrucción de cerca de 5 toneladas de objetos asociados a algún delito y 14 máquinas tragamonedas. Además, encabezó la incineración de diversos narcóticos asegurados en Veracruz. Entre lo destruido se encuentran casi 5 toneladas de discos en formato DVD y CD, 14 máquinas tragamonedas, chalecos, mochilas, tenis, teléfonos celulares, documentación, tubos y mangueras, entre otros. También se incineraron más de 10 kilos de marihuana, 145 gramos de metanfetamina, 22 gramos de cocaína y 145 unidades de clonazepam. La destrucción ocurrió en instalaciones de la Fiscalía Federal en Veracruz. Para 88.9 Noticias, René Ponce Hernández.
2: El costo de la vivienda ya obliga a muchas familias mexicanas a recortar otros gastos prioritarios, Isaac Castañeda.
4: Al menos 8 de cada 10 mexicanos se han visto obligados a sacrificar gastos en salud, alimentación y otro tipo de prioridades familiares para cubrir el costo de la vivienda en la que habitan. Así lo reporta la encuesta global de vivienda 2026, Hogar a qué costo, realizada por la organización Hábitat para la Humanidad. Su directora ejecutiva en México, Lakmi Rodríguez, indicó que la cifra está por encima del promedio global, que se ubica en 75% y aplica a viviendas rentadas o el pago de hipotecas por parte de las familias en México.
5: 8 de cada 10 personas que nos contestaron la encuesta nos compartieron que al menos han tenido que reducir un gasto en materia de alimentación o de salud durante el último año para poder pagar su vivienda actual.
4: 88.9 Noticias, Isaac Castañeda.
2: Y sigue el desfile de los premios Nobel. Ayer comenzamos con medicina. Hoy el premio Nobel de Física 2026 es para el físico de Bélgica, Francis Hansen. Esto por sus aportaciones al estudio de los neutrinos. ¿Qué son los neutrinos? Son partículas extremadamente difíciles de detectar y que pueden aportar información sobre fenómenos ocurridos en lugares muy lejanos del universo. Hansen fue pieza clave en el desarrollo del observatorio de neutrinos IceCube, instalado bajo el hielo de la Antártida. Este permitió detectar neutrinos de alta energía provenientes del espacio y abrió una nueva forma de observar el cosmos. Es más, nos puede decir y nos puede echar un poquito más de luz sobre el origen del universo. El científico va a recibir 12 millones de coronas suecas y la medalla del Nobel durante la ceremonia que se va a realizar el próximo 10 de diciembre en Estocolmo, Suecia. 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Nos vamos a los deportes, saludamos a don Alex Cervantes, muy buenos días.
6: Buen día, Iñaki, amigos. La selección mexicana de fútbol se enfrenta esta noche a Chile en el Memorial Coliseum de Los Ángeles, California, en partido de preparación en el cierre de la fecha FIFA, donde el equipo buscará sacudirse la derrota sufrida ante Estados Unidos y conseguir la primera victoria bajo la dirección técnica de Rafa Márquez. Luis Romo, por una lesión muscular, se une a las bajas de Gilberto Mora, Mateo Chávez y Chucky Lozano. La posible alineación del equipo tricolor en la portería con Raúl El Tala Rangel. Defensas, Jorge Sánchez o Israel Reyes, César Montes o Diego Campillo, además de Johan Vázquez y Jesús Gallardo. Mediocampistas, Eric Lira, Obed Vargas o Luis Chávez y Álvaro Fidalgo. Delanteros, Roberto El Piojo Alvarado, Santiago Jiménez o bien Armando La Hormiga González y Orbelín Pineda. Por cierto, previo al juego

0: luego la Federación Mexicana de Fútbol le realizará un reconocimiento al exportero Guillermo Ochoa. Iñaki, hasta aquí la información.
1: Muchas gracias, Alex. Alex de Albazo, Alex Cervantes, Iñaki Manero en Panorama Informativo en 88.9 Noticias, información que sirve y por iHeartRadio. Moni Villalobos te tiene todo el panorama del tráfico y el clima cada 15 minutos. Avance, avance, Moni. Buenos días nuevamente.
2: Hola Iñaki, gracias. Muy buenos días. Debido a obras, se encuentran cerrados carriles laterales de calzada Ignacio Zaragoza, cerca del Metro Peñón Viejo, hacia La Concordia. En unos minutos más información.
1: Seis con 12 minutos, panorama informativo 88.9 Noticias, información que sirve por iHeartRadio. Alex Villalbazo, Alex Cervantes, Iñaki Manero, contigo hasta las 10 de la mañana. Aquí en Panorama nos dice el Servicio Meteorológico Nacional, efectivamente, pues lluvia en prácticamente toda la República Mexicana. En el Golfo de México, por ejemplo, hay probabilidad también de desarrollo de fenómenos hidrometeorológicos. En el Pacífico del Sur, también mexicano, respectivamente, tenemos una inestabilidad en la atmósfera con lluvias intensas a puntuales torrenciales en zonas, mucha atención, zonas de Tamaulipas, toda esta parte del Golfo, Tamaulipas, Veracruz, Tabasco, Chiapas y del otro lado el Istmo de Tehuantepec, Oaxaca, y más arriba también en la zona del Pacífico en Guerrero. Lluvias fuertes a muy fuertes con descargas eléctricas en el noreste, oriente, centro, occidente y sur y sureste de México, incluida la península de Yucatán. El frente número uno, el frente frío número uno, deja de afectar el territorio nacional durante la tarde y noche, con ambiente caluroso a muy caluroso sobre el noroeste de la República Mexicana. Todavía tenemos atención, temperaturas máximas de 40 a 45 grados, por ejemplo, en Baja California, que es el noreste del estado, y en el noroeste del estado de Sonora. Nos vamos y saludamos, le gorreamos el primer cafecito ahí en el sur de Veracruz a Julio Escobar con 25 grados, 24 grados Celsius en Coatzacoalcos. Julio, ¿cómo estás? Muy buenos días.
3: ¿Qué tal? ¿Cómo estás? Te saludo con gusto desde el sur de Veracruz. Te comento que el día de hoy se esperan intensas lluvias que podrían alcanzar incluso los 150, 250 milímetros en la parte de lo que es Cuatza, la parte de Olmeaca, Acayucan, Cosoleacaque, Agua Dulce y Las Chuapas. Las temperaturas incluso podrían superar hasta los 30 grados centígrados. El clima.
1: La de 8 en Veracruz, Julio.
3: Te comento que dos personas extorsionadores fueron detenidos en flagrancia por elementos de la unidad especializada en combate al secuestro y la extorsión, luego de cobrar 2,000 pesos por un comerciante de Coatzacoalcos al que presuntamente exigían una cuota semanal de 5,000 pesos. Los detenidos Ángel Yair N. de 31 años, alias El Negro, y Omar N. alias El Chiquilín de 35 años fueron intervenidos después de recibir el dinero durante un operativo de entrega vigilancia derivado de la denuncia presentada por una de las víctimas. De acuerdo con la información difundida por el Observatorio Ciudadano de Coatzacoalcos, los sujetos presuntamente exigían pagos semanales a restaurantes, comerciantes, empresas dedicadas al transporte y turismo. Este es el reporte que tenemos.
1: Te agradezco mucho, Julio Escobar, desde el sur de Veracruz. Allá en Coatzacoalcos, seguimos en Panorama 88.9 Noticias.
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0: café que nos tomamos con lluvias prácticamente por toda la República Mexicana. Ya ahorita visitábamos Veracruz, donde estarán las lluvias torrenciales para hoy, pero las intensas en Tamaulipas, en esa misma región del Golfo, afectado Tabasco con lluvias intensas. Y cruzando, nos vamos al Pacífico, Guerrero, Oaxaca, Chiapas, con lluvias intensas, muy fuertes para Michoacán. Y clavándonos a la zona de la megalópolis, Estado de México, Puebla y Morelos, con lluvias también para la Ciudad de México. En el recorrido por el país, estamos en Cancún, Quintana Roo, 28 grados. Carlos Mendieta, ¿cómo estás, Carlos?
1: Muy buenos días, Alex. Saludos desde Cancuncito a todos los que nos escuchan. Así es, 28 grados centígrados, bastante calor, bastante humedad, un 90% de humedad. Te platico que la máxima será de 31 a las 12 del día. Hay probabilidad de lluvia en, por la mañana un 10%, sin embargo, ya alrededor de la 1 de la tarde y entre las 5 podría caer agua, un 40% de probabilidad de lluvia, para ser exactos, Alex.
0: ¿Y la de 8, Carlos?
1: Mira, de enero a la fecha se han reportado en Quintana Roo un total de 336 casos de dengue. De estos, 26 han sido atendidos en la última semana. De acuerdo con la Secretaría de Salud Federal, los municipios con más contagios son Benito Juárez, Cancún, Playa del Carmen y Otompe Blanco, donde las brigadas de servicios especiales pues ya hay, hacen operativos de control larvario, nebulización y eliminación de criaderos. Pero aquí el llamado es a la ciudadanía, Alex, a que no bajen la guardia y mantengan limpios sus jardines, sus azoteas, porque ya los mosquitos con las lluvias que nos han llegado están gruesos, ¿eh?
0: Sí, a cuidarse, porque son esos lugares donde se concentran los mosquitos y luego broncón, y tiene mucho en parte que ver, como lo dices, con una falta de limpieza, y esa la tenemos que hacer nosotros. Nadie va a llegar a limpiarte el patio, la azotea, tus rinconcitos donde se te acumula el agua. Gracias, Carlos Mendieta, desde Cancún, Quintana Roo. 20 grados para Tuxtla Gutiérrez. En Chiapas, Fernando Cantón, ¿cómo te va, Fer?
2: ¿Qué tal, Alex? Muy buenos días. Hoy en Chiapas habrá lluvias puntuales intensas y temperaturas de hasta 35 grados. En Tuxtla Gutiérrez, cielo nublado con lluvias durante

0: la tarde y una temperatura máxima de 30 grados. Así el clima en Chiapas.
1: Fila de 8, Fer.
0: Tras la detención del presidente y el expresidente de Suchiapa, así como del director de la Policía Municipal, el fiscal general del Estado, Jorge Luis Llave Navarca, anunció la instalación de un mando único a cargo de la Secretaría de Seguridad del Pueblo para garantizar la seguridad en ese municipio. Bajo ese contexto, dijo que, de acuerdo con declaraciones de los elementos de la Policía Municipal, recurrente que el presidente municipal, Jorge Lara, diera la orden de liberación de detenidos presuntamente dedicados al narcomenudeo y que incluso eran recogidos en la propia alcaldía por delincuentes armados, además de que también era recurrente de que se hicieran entregas de dinero a los directivos o al director de la Policía Municipal precisamente por la liberación de los detenidos. Así el panorama es de Chiapas.
1: Es decir, un corruptazo, aliado de los malos, aliado del narcotráfico. Ahora, la única, la verdad es que a mí sí, esto de que no, ahora ahí les va el mando único porque va a ser el que va a poner orden. O sea, digo, hay que tomarlo con la reserva y con la calma del caso, porque ya sabemos que desafortunadamente es la misma triste historia. Ojalá y una policía llegara a poner orden, ojalá una policía llegara a solucionar esos problemas de seguridad, de inseguridad, ojalá y una policía no fuera o no tuviera elementos aliados con el narco, pero pues miren, no, al ratito vamos a dar el reporte de lo que le dijeron ayer a Rosa Isela Rodríguez, a la secretaria de Gobernación. ¿Qué porcentaje de la República Mexicana está en manos, controlado por el narcotráfico? Y nos vamos a ir de espaldas. Gracias, Fer Cantón, desde Tuxtla Gutiérrez, en Chiapas. En el Valle Devastado, Puerto de Acapulco, 25 grados, Adriana Covarrubias. ¿Cómo estás, vecina?
2: ¿Qué tal, vecino? Buenos días. Buenos días a la auditoría. La máxima será de 31 grados. Se tendrá cielo nublado. Un día lluvioso se espera en Acapulco. Lluvias puntuales a fuertes se pronostican en las regiones de la Costa Chica, Costa Grande, Montaña Norte, también Tierra Caliente y la Sierra de Guerrero.
1: Y la de 8, Adriana.
2: Te comento que el director del Tecnológico Nacional de México, Campus Acapulco, Salvador Herrera, afirmó que hace 3 años se erradicó el consumo de drogas y narcomenudeo dentro del plantel de nivel superior, luego de implementar un dispositivo de seguridad, esto en medio de los hechos de una escuela secundaria en Torreón, Coahuila. El directivo recordó que anteriormente se había detectado ese tipo de situaciones cuando la vigilancia del plantel estaba a cargo de empresas particulares, por lo que consideró que los protocolos implementados por Protección Federal ha permitido fortalecer las medidas de prevención. Y hay que recordar que en este plantel también se llegaron a dar casos de secuestro por entre los mismos alumnos, incluso hubo detenidos en el 2013. Es el reporte.
1: Gracias, Adriana Covarrubias, desde el bello y devastado puerto de Acapulco. Nos vamos a Morelia, Michoacán, 14 grados, Cristian Gutiérrez. Cristian.
3: Alejandro, buen día. Y para hoy la máxima acá en la capital será de 23 grados Celsius. En Huetamo habrá 33 grados y en Aquila 30. Serán los municipios más cálidos. Ese será el clima para hoy en Michoacán.
1: ¿Y la de 8, Cristian?
3: El intento del Frente Nacional de Lucha por el Socialismo, Alex, por ingresar acá al primer cuadro de la ciudad de Morelia, pues continúa generando mucha tensión entre la organización y las autoridades del estado y las del municipio. Ante la resistencia del Ayuntamiento de Morelia, bueno, pues el gobernador del estado, Alfredo Ramírez Bedoya, ha respaldado la decisión del alcalde capitalino, Alfonso Martínez, de mantener este operativo y señaló que se han ya planteado espacios alternativos para el FNLS para que puedan realizar sus actividades, aunque este grupo todavía no acepta las propuestas que les han hecho. Es el panorama acá en la capital de Michoacán.
1: 10 segunditos, regálanos el contexto. ¿Qué operativo hubo, Cristian?
3: Están cercados, no los dejan ingresar al primer cuadro de la ciudad. Año tras año se instalan por días, generando mucho caos y basura.
1: Bien, gracias, Cristian Gutiérrez, desde Morelia, allá en Michoacán. 6:25, hacemos una pausa. Panorama Informativo 88.9, información que sirve. Yo soy Alejandro Villalbazo, en X, en TikTok, @Villalbazo13.
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1: Muy buenos días, arrancando Panorama Informativo en Avance en este martes 6 de octubre del 2026. Los saluda Lalo Larrieta y los dejo con la información.
2: Dos menores de edad lesionados, una persona

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1: Seis y media, panorama informativo 88.9, información que sirve. Yo soy Alejandro Villalbazo, en X, en TikTok, arroba Villalbazo13. Muy buenos días, especialmente para ustedes que se despiertan 6:30 de la mañana con nuestra dulce y tierna voz. Les aviso, hay chipichipi, está muy tupidita la lluvia en el Valle de México. Hay que tener mucho cuidado, hay que salirse tapaditos, hay que llevarse el paraguas, un impermeable, porque así va a estar prácticamente todo el día y por ahí de la tarde, nochecita, podría caer la tormenta en algunos puntos del Valle de México. Aviso a tiempo antes de que salgan de casa, se están levantando. Entonces, nada más les aviso a ustedes que están poniendo un pie afuera de la cama, 6:30 de la mañana, que así están las cosas con el clima en la Ciudad de México, en el Valle de México en general. Y justo vamos a Toluca con Sonia Vilchis, 13 grados por allá. Sonia, buenos días.
2: Gracias, Alejandro. Muy buenos días. Hoy Toluca registrará un día mayormente nublado con una temperatura máxima de 18 grados y una mínima de 12 con probabilidad de lluvia por la tarde, Alejandro.
1: Y la de 8, Sonia.
2: Comentarte que un enfrentamiento registrado en abril de este año en la localidad de Santa Marta, en Ocuilán, motivó la instalación de una base de operación mixta, acción que redujo entre un 70 y 80% la tala ilegal en los bosques aledaños al Parque Nacional Lagunas de Zempoala. Así lo consideró Eduardo González Gómez, presidente del Ayuntamiento Indígena Tlahuica. De acuerdo con el funcionario, el incidente violento ocurrido en territorio de Santa Marta alertó a las autoridades federales y estatales sobre la gravedad de la extracción clandestina. Derivado de este conflicto, el gobierno federal y estatal estableció esta estrategia de seguridad con elementos de la Secretaría de la Defensa Nacional, la Guardia Nacional, la Policía Estatal y la Policía Municipal, y según el representante indígena, la presencia de las fuerzas de seguridad ha contenido de alguna manera la tala. Sin embargo, reconoció que el daño al medio ambiente en esta zona del Estado de México es irreversible. Alejandro, así la información.
1: Gracias, Sonia Vilchis, desde Toluca, en el Estado de México. 15 grados en la Ciudad de México. René Ponce, buenos días, René.
3: ¿Qué tal? Muy buen día, Alejandro. Efectivamente, 15 grados centígrados. Para la tarde se espera una temperatura máxima de entre 22 y 24 grados centígrados. Está lloviendo, sobre todo en la zona centro, Alejandro.
1: ¿Y la de 8, René?
3: Pues hay 7 presuntos integrantes de la célula delictiva conocida como el Güero Fresa fueron detenidos en esta Ciudad de México tras 7 cateos que pues fueron capturados primero 5 de estas personas. Se trata de Ignacio Bautista Reyes, Hugo Enrique Hernández, César Campos, Verónica Esmeralda Espinosa Jiménez y finalmente Javier Escobedo Peña. En una acción paralela también fueron detenidos en flagrancia Damián Ulises García Izquierdo y Karen Guadalupe Muñoz Rivera. De acuerdo con las investigaciones, los 7 serían integrantes de esta célula que sobre todo se dedica a la venta de droga y también a lo que es la extorsión, principalmente en la zona oriente de la capital del país, también en el Estado de México, y también alcanzan a afectar a lo que es el Estado de Hidalgo, Alejandro.
1: Sí, los del Güero Fresa se dedican sobre todo en Iztapalapa y Tláhuac, Ciudad de México, pero le pegan rudo también al delito en el Estado de México, en Hidalgo, ya lo compartes. Este grupo, el Güero Fresa, es el apodo de Pedro Contreras, su líder, quien ya había sido capturado en diciembre del 2021, ya lejano 2021, René.
3: Así es, Alejandro, fue en el 2021 cuando fue detenido este sujeto. Sin embargo, pues la banda no había sido desarticulada y al parecer tampoco lo fue en esta ocasión. No obstante, pues bueno, ya se capturaron bastantes de sus integrantes, Alejandro.
1: Sí, dedicados al cobro de piso, extorsión, narcomenudeo, secuestro, homicidio, a todo eso en la zona de la megalópolis. Gracias, René Ponce, desde la Ciudad de México. Justo en Pachuca, en Hidalgo, donde actuaban también los del Güero Fresa, 12 graditos, Jacqueline Servín. Buenos días, Jackie.
4: Hola, hola, Alejandro, buenos días para ti y para todo el auditorio. Esta mañana despertamos con una temperatura de 12 grados, esperamos una máxima de 17, con ambiente nublado y lluvia durante el día, el panorama.
1: Y la de 8, Jackie.
4: Alejandro, el subsecretario de Protección Civil y Gestión de Riesgos del Estado de Hidalgo, Ramón Bernal Díaz, informó que derivado de las lluvias de este fin

0: de semana, al menos 14 municipios de la Sierra Hidalguense registraron daños por deslaves y derrumbes. Por otra parte, en el municipio de Chapulhuacán, dos menores de edad resultaron lesionados por la caída de una barda, y en el municipio de Agua Blanca, un hombre se encuentra desaparecido, esto luego de ser arrastrado por la corriente de un río. Es el panorama, Alejandro, excelente día.
1: Igualmente, Jackie Servín, allí en Pachuca, en Hidalgo. Cerramos en Monterrey, Nuevo León, Jorge Maldonado, 22 grados, Jorge.
2: Una mañana bastante fresca, Alejandro, 22 grados y una temperatura máxima para el día de hoy de 27, y la lluvia da tregua por fin hacia la zona del norte. Hoy se despeja toda la lluvia, Alejandro.
1: ¿Y la de 8, Jorge?
2: Un descuido, Alejandro, estuvo a punto de terminar en tragedias. La calle Crisantemos y Avenida Magdalena, esto en la colonia Avenida Magdalena del municipio de Juárez, Nuevo León. Una unidad de transporte escolar va a llevar a un niño a su vivienda luego de que se terminan las clases. Llega a la casa, sale un familiar de ese domicilio a recoger al niño, pero ni la conductora ni ese familiar se percataron que al dejar la puerta abierta sale un niño de 2 años de edad, Alejandro. Al momento en que emprende la marcha, la camioneta de transporte escolar se atropella a este pequeñito, queda abajo de las llantas, Alejandro, y la conductora, en vez de detenerse, emprende la huida. Llegan paramédicos, alcanzan a auxiliar al pequeño, lo llevan al hospital, en donde actualmente convalece. Gracias a las cámaras de seguridad, ubican al responsable y ya fue detenido, Alejandro.
1: Gracias, Jorge Maldonado, desde Monterrey, Nuevo León. Así el recorrido por la República Mexicana, el clima y la de 8. Tráfico y clima cada 15 minutos. Mónica Villalobos.
3: Alejandro, gracias. Les comento que hay avance lento en viaducto Tlalpan debido a un choque, pasando Calzada México Xochimilco con dirección a Calzada Acoxpa. En unos minutos, más información.
4: Gracias, Moni. Vamos al panorama. En Guadalajara, un monitoreo encendió las alertas por la presencia de metales, ahora metales, en el agua. Martín Beltrán.
5: El Instituto Mexicano para el Desarrollo Comunitario informó que detectaron plomo, mercurio y otros metales en muestras de agua tomadas en colonias de la zona metropolitana. Indica que el monitoreo registra 256 muestras en 110 colonias de 5 municipios. 32 presentaron plomo, 17 mercurio, 15 aluminio y 9 hierro. Detalla que en 19 colonias se registró exposición considerada de alta toxicidad neurológica y en 6 puntos se hallaron coliformes fecales. El diagnóstico documenta 1,323 denuncias por mala calidad del agua. Para Panorama Informativo desde Guadalajara, Martín Beltrán.
4: Y ante el aumento del precio del dólar, el Banco de México dice: no te preocupes, María Inés Camacho.
6: El repunte en el precio que está registrando el dólar frente al peso mexicano y que hoy se vende arriba de los 18.60 pesos en promedio no debe preocupar a los mexicanos, afirmó el subgobernador del Banco de México, Omar Mejía Castelazo. En entrevista en la Bolsa Mexicana de Valores, explicó que nuestro país cuenta con un tipo de cambio flexible que absorbe los choques y es una variable de ajuste.
7: Recordemos que en México tenemos un tipo de cambio que es flexible. El tipo de cambio en una economía que es flexible, el tipo de cambio funciona como un absorbedor de los choques, ¿no? Y es una variable de ajuste. Es normal que existan variaciones en el tipo de cambio. También es algo saludable en un mercado financiero como es el mercado financiero mexicano. Los mercados tienen una confianza en México, tienen una confianza en el peso.
6: Para 88.9 Noticias, María Inés Camacho Romero.
4: La UNAM ya fijó su postura sobre los celulares dentro del salón de clases. Armando Arteaga.
8: El Consejo Coordinador de Inteligencia Artificial de la UNAM resolvió que esta casa de estudios adoptará una postura formativa y no prohibitiva respecto al manejo de teléfonos celulares y dispositivos móviles en los salones de clases. Asimismo, el organismo se pronunció a favor de reconocer la autoridad pedagógica del personal docente. Luego de analizar y realizar una deliberación, el pleno del Consejo concluyó que la institución debe privilegiar el enfoque formativo, reflexivo, crítico, así como responsable, y que cualquier medida interna orientada al bienestar del estudiantado debe fundamentarse en la evidencia científica que generen las propias áreas de la universidad. Para 88.9 Noticias, información que sirve, Armando Arteaga.
4: Hay representantes de distintos países de la región latinoamericana sobre la atención a la primera infancia aquí en México. Moni Barrera.
9: México será sede de la primera cumbre latinoamericana de inversión en primera infancia, que se llevará a cabo del 10 al 12 de noviembre y a la que han sido invitados más de 30 países de la región. Se estima que en América Latina y el Caribe, 44% de los niños de 0 a 8 años vivían en situación de pobreza, casi 15 puntos porcentuales por encima de la población general, revelan datos de

0: CEPAL y UNICEF 2022 en 88.9 Noticias, Mónica Barrera.
1: Vamos a los deportes, Alex Cervantes.
2: Muchas gracias, Iñaki. Tenemos actividad de la Liga de Naciones de la UEFA. Francia derrota 4-1 a Bélgica, mientras que Italia se impone 3-1 a Turquía. Para este martes, Croacia se mira a España e Inglaterra ante Chequia. Cristiano Ronaldo se reincorporó a los entrenamientos de su club, el Al Nassr, después de abandonar la concentración de la selección de Portugal el pasado 30 de septiembre. Los Halcones de Atlanta vencieron 45-24 a los Santos de Nueva Orleans en el cierre de la semana 4 de la NFL. Por ahora es todo en los deportes.
1: Muchas gracias, Alex. Alex Villalbazo, Alex Cervantes, Iñaki Manero en Panorama Informativo en 88.9 Noticias. Información que sirve hoy por iHeartRadio. Moni Villalobos, platícanos tráfico y clima cada 15 minutos. ¿Qué hay de nuevo?
3: Hola Iñaki, gracias. Hay afectación vial en periférico debido a un choque a la altura de Palmas, con dirección Ejército Nacional. En unos minutos más información.
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1: Gracias Alex, si me permiten con mucho gusto la trivia de ayer. Decíamos en el mundo antiguo, en el Mediterráneo, entre los fenicios, entre los griegos, los romanos, los egipcios, incluso también los asirios, y por supuesto está dentro de las leyes de los antiguos israelíes, era común, o israelitas en aquel entonces, era común otorgarle el divorcio a las mujeres que lo exigían por cierto trabajo de sus maridos relacionados con el estilo de vida que estamos hablando, pues de teñir de púrpura los ropajes de los reyes, de los príncipes, de los sacerdotes, de los papas, en fin. ¿Por qué? Porque esto salía de un molusco, ahorita ya se utiliza otro tipo de formas para cuidar esta especie. Es una especie que vive en el Mediterráneo, de hecho hay otra especie por ahí de molusco que vive en las costas de América, pero también lo utilizaban los mayas para teñir. Pero solamente del molusco, del gusanito, nada más sale una gotita. Entonces imagínate los miles que hay que utilizar para poder teñir un manto, por ejemplo. Por eso era carísimo. Nada más que tenía que estar trabajando todo el día con estos animalitos que de repente se pudrían y el olor era insoportable. Y así llegaban a su casa. Entonces sí era motivo de divorcio trabajar en eso. Vámonos con la trivia de hoy. Hay algo que es... No es un descubrimiento, pero sí es algo que puedes encontrar, por ejemplo, en tu ensalada de hoy. O puedes encontrar, por ejemplo, en si te vas a comer un filete o si te vas a comer una hamburguesa también. Y que tiene que ver con que puedas utilizar tu internet o puedas chatear o puedas buscar algún dato, ¿no? O puedas entrar y revisar tus redes sociales. ¿Qué es? ¿No? ¿Y por qué? Ayúdanos con esta trivia. www.889noticias.mx. A veces no sabemos de dónde salen los grandes desarrollos científicos, ¿verdad? Pero incluso hasta de las zonas más insospechadas. 5582-5588-9. WhatsApp, TalkBack a través de iHeartRadio. Y en un momentito más encuentras la pregunta en nuestro sitio de X en @inakimanejo. La respuesta en 2 horas.
5: No, ahora sí me dejaste con el ojo cuadrado.
1: ¿Sí?
5: ¿Qué tiene que ver la pasta, la ensalada?
1: Algo que encuentras en la ensalada.
5: ¿Algo
1: que... Un elemento de tu ensalada. Que puede estar en tu ensalada, puede que no, pero puede estar en tu ensalada, por ejemplo. O puede estar en
5: ¿En cualquier alimento o sí en alimentos particulares?
1: Hay en alimentos particulares, okay. Pero lo puedes combinar con cualquier cosa.
5: ¿En la ensalada?
1: En la ensalada, por ejemplo.
5: O sea, en la ensalada seguro está.
1: No seguro.
5: Okay.
1: No seguro, pero puede estar.
5: Okay.
1: Sí. Puede estar, ¿por qué? Pues yo digo, pues cada quien sus gustos, cada quien su ensalada.
5: Pero entonces, ¿dónde lo buscamos?
1: O lo puedes buscar en la sala, o puedes buscar en un filete, o lo puedes buscar en una hamburguesa, por ejemplo.
5: ¿En algún alimento?
1: En algún alimento, en algún platillo. Algún platillo. Ahí puede estar. Y tiene que ver con que puedas viajar en internet, puedas buscar, puedas chatear, puedas hacer cosas. En ciertos lugares difíciles, por ejemplo.
5: Pero dices, no es invento.
1: No, estaba ayuda a un invento, okay, ¿no? Ayuda a un invento como es el tema del internet.
5: Ajá.
1: Pero es algo que puedes encontrar en esos lugares, en algún lado. ¿Qué es?
5: Nos sirve para el uso de la tecnología.
1: Nos sirve para el uso de la tecnología, insospechadamente. Es que le encontraron esa propiedad y dijeron, ah, mira, hagamos el experimento.
5: Propiedad de un ingrediente. De la cocina.
1: De la cocina, sí. Pero se utiliza en otro rango, lo han encontrado.

0: Ok.
1: Se van a sorprender, está muy curioso.
0: Yo creo que sí.
1: La respuesta es muy curiosa.
0: Ahora.
1: Bueno, en dos horas la respuesta para esta trivia que aparece en tu alimentación, 6:44, casi con 45. ¿Qué hacen? ¿Platicamos del clima?
0: No, pues cuéntanos otra pista entonces de la trivia. Aquí hay 20 segunditos y ya nos vamos al corte. Si quieres una pista tempranera, nos la puedes regalar.
1: ¿Sí?
0: No, digo, si no, está bien, así nos quedamos.
1: Sí, pero va a estar enojado todo el programa.
0: No, para nada. No, ya ando bien, ya sabes.
1: El origen es América Latina.
0: Ok. Ah, mira, está bonita la pista.
1: Ya ven cómo soy de magnánimo, de buena onda. Sí, hoy es martes, hay que aliviarnos.
0: Claro, y va a decir que con esa pista ya nos la regaló.
1: Pues sí, pues que si no, ¿qué hacen?
0: Cuarto para las 7.
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4: ¿Qué pasó en la madrugada? ¿Qué nos cuentas, René Ponce? Buenos días, René.
5: ¿Qué tal, Alejandro Iñaki? Pues durante los primeros minutos de este día se registró un choque entre un auto particular Pointer color gris y también un autobús de transporte público. Esto ocurrió sobre el eje 3 Sur, a la altura de Taxqueña, en la alcaldía Coyoacán. El auto compacto se estrelló prácticamente de lleno en lo que es la parte trasera de esta pesada unidad. Se encontraba esta detenida en el carril de extrema derecha y al parecer sin ningún tipo de señalamiento. En el auto viajaban 4 mujeres y el conductor, quien pierde la vida en este lugar. El chofer del autobús fue detenido, mientras que las mujeres fueron llevadas en ambulancia a un hospital. Por otra parte, un hombre de unos 25 años falleció, esto en el bajo puente de Churubusco, a la altura de Tlalpan, en dirección al aeropuerto capitalino. Todo indica que esta persona habría fallecido al caer desde lo alto de este puente. Se desconoce si esta persona se encontraba en estado de ebriedad o si habría perdido el equilibrio y después cayó al vacío. En tanto, también esta madrugada, en calles del barrio Teotongo, este es perímetro de la alcaldía Iztapalapa, fue hallado sin vida el cuerpo de un hombre de la tercera edad. Al parecer, habría sufrido de alguna afección cardíaca durante la noche y fue encontrado finalmente en la madrugada, lo que pues al final le quita la vida. El cuerpo fue localizado sobre la banqueta y fue identificado por sus familiares, quienes llegaron a este punto. Servicios periciales realizaron el retiro del cuerpo, mientras que alrededor de las 3 de la mañana pierde la vida también un hombre, pero en situación de calle, luego de ser arrollado por un tráiler sobre el eje 3 Oriente, a la altura de la estación del metro Michuca de la línea 9. El conductor del tráiler se detuvo y fue detenido por uniformados de la Secretaría de Seguridad Ciudadana, quienes además lo presentaron ante el Ministerio Público. Y finalmente, esta mañana, sobre Periférico Norte, exactamente en el bajo puente de la Avenida de las Palmas, en dirección al norte, es perímetro de la alcaldía Miguel Hidalgo, un autobús de transporte de personal que iba vacío se impacta contra uno de los muros de este sitio sin que se reportaran personas lesionadas. Ocurrido el accidente, el chofer de la unidad fue detenido y el tránsito se encuentra pues ya en estos momentos prácticamente normalizado, luego de que una grúa de la Secretaría de Seguridad Ciudadana capitalina retirara este pesado vehículo, que pues terminó impactado, se le rompe parte de la suspensión y ya no se pudo mover por sus propios medios, Alejandro.
4: Oye, René, aprovechando el viaje, ya que estás en la línea, ¿qué nos cuentas del caso, este caso que ha llamado la atención de una niña de origen triqui que... no sé si ya salió, se las entregaron, todavía no, pero que estuvo una semana en el hospital pediátrico de Peralvillo en la Ciudad de México porque no se las querían dar a los papás, que no tenían una constancia de alumbramiento y había nacido en una casa, por eso no tenían la constancia de alumbramiento de un hospital, René.
5: Así es, Alejandro, pues es la historia de Laura Ramírez Ramírez, su esposo Gabino Santiago López y su pequeña recién nacida. Obviamente ya lo habías mencionado, es una familia triqui de Oaxaca y pues bueno, ellos se rigen por usos y costumbres. El 24 de septiembre Laura comenzó a tener dolores de parto y ante la inminente llegada de su bebé no acudieron a un hospital y recibieron a su pequeña en su casa, donde la nueva mamá pasó 5 días recuperándose del parto. Cuando se sintió mejor, pues ya decidieron acudir a la clínica 5 en el cercano al metro Salto del Agua. Ahí esto se ubica muy cerca de su domicilio, para que finalmente ya su hija recibiera lo que son las primeras vacunas. Así narra este momento la señora Laura.
6: Nació mi bebé el 24 de septiembre a las 8:59. Me alivié en la casa porque ya no pude salir porque mi bebé ya venía en camino. Me quedé en recuperación. Después de 3 días, 4 días, quise ir al centro de salud que le pusieran sus vacunas a mi bebé. Me dijeron los del centro de salud que venía a una revisión aquí en el hospital Peralvillo. Me quedé y ya no me dejaron salir porque necesitaban una hoja de alumbramiento.
5: Y bueno, Alejandro, a partir de ese momento, según informó la Fiscalía Capitalina, fue pues informada que una mujer acudió a este hospital con una recién nacida para recibir atención médica y explicó que la niña había nacido 5 días antes en su domicilio, debido a que, como ya lo señalas, ninguna de las dos contaba con documentación oficial en ese momento ni constancia de alumbramiento. La niña fue resguardada hasta comprobar que se trataba de madre e hija. Este lunes, ambos padres denunciaron que pues fueron víctimas de discriminación y malos tratos por parte de la Fiscalía Capitalina porque no contaban con una constancia de alumbramiento. Aseguran que los trajeron vuelta y vuelta sin que les dieran detalles de la carpeta que se habría iniciado en su contra, al parecer, dicen ellos, por robo a menor. Es la voz del señor Santiago, es papá de la bebé.
1: Venimos a buscar la carpeta de investigación, nos trajeron vuelta y vuelta.
3: 3 días.
1: 3 días, la señora recién se alivió y en el frío, en la lluvia, yo creo que no es justo. Aquí nos atendió una persona de nombre Eulalio Matías, muy grosero el señor, la verdad no es el trato que merecemos como indígenas.
5: Y bueno, al respecto, la Fiscalía General de Justicia de esta capital informó, Alejandro, que en un dictamen pericial en genética confirmó la filiación materna de una de esta recién nacida que permanecía en el hospital de Peralvillo, por lo que la pequeña fue entregada el día domingo a su madre y ahora pues brinda acompañamiento, dice, para realizar el registro correspondiente. Este lunes, los padres, junto con integrantes de organizaciones indígenas triquis, bloquearon Doctor Vértiz en las inmediaciones de la Fiscalía Capitalina, aseguraron que les buscaban fincar un delito porque no contaban con esta documentación que acreditaba el nacimiento. No obstante, ambos reiteraron que ellos se rigen por usos y costumbres y debido a que la pequeña había nacido en su casa, pues no contaban, por supuesto, con este tipo de documentación. Es nuevamente el señor Santiago, papá de la bebé.
1: De que aquí estaba la carpeta de investigación, el abogado que nos otorgó CEPI habló con, de hecho, antes de pasar otra vez ahí a hablar con el de la fiscalía, venimos al DIF. DIF nos dijo que esto no era un delito. No saben ellos tampoco por qué la retuvieron.
5: Y bueno, Alejandro, luego de dialogar con personal de la Fiscalía Capitalina, los padres de la menor y los manifestantes que los acompañaran levantaron el bloqueo y se retiraron finalmente de este sitio. Y bueno, pudimos comprobar ante fuentes de la Fiscalía que no existía ninguna carpeta de investigación por robo, pero sí una investigación para determinar la relación entre la pequeña y la mujer que había acudido al hospital, Alejandro.
4: Me quedo con algo. Tal vez no es la forma, pero sí es el fondo, ¿no? O sea, a lo mejor en las formas hubo un trato que no es el adecuado, que no es el correcto, que no es la manera en la que el funcionario público tiene que dirigirse a nadie, sea de la comunidad que sea. Ahora, ya en el fondo, pues creo que sí debe haber un protocolo. Y que si llega alguien y dice, pues aquí vengo con la bebé que es mi hija, pero no tengo un solo documento porque hace cinco días que di a luz en casa, me ayudó la vecina, pues sí, pero pues sí, como protocolo, sí creo que cabe el tema de, a ver, pues vamos a hacer las cosas bien a partir de ahorita, ¿no? Y no solamente por el tema de usos y costumbres, o sea, está bien delicado, ¿eh? Porque si no, cualquiera entonces pues podría llegar con un bebé a que le hicieran las pruebas que sean en un hospital y quién sabe el origen del bebé. Entonces, por eso me quedo. Tal vez no fueron las formas, pero el fondo no es inadecuado.
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2: ¿Cómo están? Muy buenos días. Los saluda Lalo Larrieta con panorama informativo en avance. Y mientras tanto los dejo con la información. Adelante.
3: El DIF Hidalgo cuenta con 446 albergues en los 84 municipios para atender a las personas afectadas por las lluvias. En lo que va del 2026, la Secretaría de Salud de Hidalgo ha reportado 67 casos sospechosos de cáncer de mama. La Secretaría de Seguridad Pública de Hidalgo desarticuló presuntos puntos de venta de droga en los municipios de Pachuca y Tizayuca.
2: Recuerda que tiene una cita a partir de las 8 de la mañana, amigas, amigos de Panorama Informativo, en el 92.5 Mix FM. Los saludo, Lalo Larrieta, y recuerde, le estamos pegando al viernes.
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2: 7 en punto, panorama informativo 88.9, información que sirve. Yo soy Alejandro Villalbazo en X, en TikTok, arroba Villalbazo 13. Es martes 6 de octubre, Iñaki Manero. ¿Cómo estás, Iñaki?
3: ¿Cómo estás, Alex Villalbazo, Alex Cervantes, amigos de la República Mexicana y de todas partes por iHeartRadio? Gracias por seguir en Panorama.
2: Los mensajitos son en el WhatsApp 5582-5588-9. Ya saben que a las 7, las mañanitas, son para ustedes. Carla Lisset felicitando a su hija Jimena, cumple 12 añitos, deseándole a su hija lo mejor de la vida, que logre todo lo que se proponga. Nos escucha, nos dice Carla Lisset, desde hace ya un rato. ¿Cómo crees, Carla?
3: ¿Qué pasó?
2: Que desde que andaba en la secundaria, ya tiene 43 años. Ay, Dios, nos Dios. Escribe en Manzanillo, allá en Colima.
3: Ay, mijita, pues, ¿qué te digo?
2: René Ramírez, mañanitas para su hermano Osvaldo. Agradecer por tener un hermano que ha sido además ejemplo, que ha estado en los momentos difíciles, que ha estado ahí para ayudarme, apoyarme. Qué gran mensaje, ¿no? Pues de eso se trata la vida entre hermanos, ¿no?
3: Esas son las redes familiares, las que hay que pues cultivar. Sí.
2: Pero, híjole, es trabajo complicado,
3: ¿eh? Es difícil.
2: Trabajo sí. complicado.
3: Es muy difícil.
2: Sí, sí, sí. Rodrigo Escoto, doble felicitación, dice, primero porque hoy es mi cumple, entonces es autofelicitación.
3: Muy bien.
2: Pero como dato curioso, nos dice Rodrigo, también es de mi esposa Alejandra Mancera, cumple 49, Rodrigo 50, llevan 28 de casados y quiero hacerle saber que sigue siendo el amor de mi vida, no, y para siempre y para toda la vida. Pues eso es el chiste, Rodrigo.
3: De eso se trata.
2: Y muchas felicidades. Ya van varias parejas que nos regalan felicitaciones de cumpleaños que cumplen el mismo día. Uh-huh. Ya van varias parejas y la verdad es que es de esas buenas coincidencias, sí, de vida, ¿no?
3: Y lo elige, ¿no? Casarse el día de su cumpleaños para felicitar ya.
2: Ya triple.
3: Ese, pues, ya. De una vez, venga.
2: Roberto Rojas Cruz, autofelicitación, cumple 47. Lupita Guerrero también, autofelicitación. Lupita llega a los 62. Es de la Chava. Ciudad de México, pero vive en San Luis Potosí. Fuerte abrazo para todos los que hoy están festejando algo. Tráfico, clima cada 15 minutos. Mónica Villalobos.
4: Alejandro, gracias. Les comento que se implementan carriles reversibles en Doctor Río de la Loza y su continuación Fray Servando Teresa de Mier de Topacia, Doctor Vértiz, así como en circuito interior de la raza Leibniz y de Alfonso Reyes a Benjamín Franklin hasta las 9 de la mañana. En unos minutos más información.
3: Gracias, Moni. Vámonos al panorama. La Fiscalía de Nayarit confirmó el hallazgo de un presunto centro de exterminio y una fosa clandestina en Jalisco, donde fueron localizados restos óseos y prendas de vestir. Los trabajos forenses continúan para determinar el número de identidad y también de las víctimas. La Secretaría de Gobernación, o la secretaria Rosa Isela Rodríguez, descartó por ahora el apoyo del gobierno federal para investigar el sitio y señaló que las indagatorias corresponden a las autoridades del estado de Nayarit. En Sonora se entregó a las autoridades el médico Jesús Maximiano Verduzco Soto, señalado por su presunta responsabilidad en la muerte de 8 personas tras la aplicación de los llamados sueros vitaminados en Hermosillo. El médico permanecía prófugo y tenía una orden de aprehensión por homicidio culposo relacionado con un problema de mala práctica. Ahora será un juez quien determine su situación jurídica. La Suprema Corte de Justicia de la Nación determinó que jueces especializados en telecomunicaciones deberán resolver los más de 1,000 amparos presentados contra el registro obligatorio de números celulares vinculados a la CURP. La decisión busca unificar criterios luego de que distintos tribunales habían determinado competencias diferentes para atender estos recursos. Legisladores de oposición emprendieron acciones legales contra la gobernadora Marina del Pilar, Isa Castañeda.
5: Los diputados por el PAN, Eva María Vázquez, César Damián Retes y Federico Doring, presentaron una denuncia contra la gobernadora de Baja California, Marina del Pilar, ante la Fiscalía General de la República, por su presunta responsabilidad en la comisión de distintos delitos como delincuencia organizada, traición a la patria, peculado, cohecho.

0: hecho, enriquecimiento ilícito y encubrimiento. El diputado de Acción Nacional, César Damián Retes, señaló que los habitantes de Baja California se enfrentan a una crisis de desapariciones, apagones y falta de agua, mientras la mandataria estatal se ha concentrado en su defensa.
1: Le venimos a ayudar. Presentamos esta denuncia para que no haya ningún pretexto y que se cite a la gobernadora a aclarar, porque tiene muchos vínculos y muchos señalamientos. A los bajacalifornianos se nos debe respeto y sin duda una explicación.
0: 88.9 Noticias, Isaac Castañeda.
2: Desde el sector empresarial hay confianza en que el T-MEC seguirá adelante, María Inés Camacho.
3: Luego de que el secretario de Economía, Marcelo Ebrard, informara que el gobierno de Estados Unidos ya lanzó la convocatoria para iniciar la revisión anual del acuerdo comercial T-MEC para el 2027, el presidente del Consejo Coordinador Empresarial, José Medina Mora, afirmó que hay confianza en que se renueve el acuerdo y esto podría ser después de las elecciones intermedias en ese país del norte.
4: Quiere decir México avanzado de tal manera que sí estamos cerca de lograr ese acuerdo. Sabemos que tenemos que ser pacientes una vez que el T-MEC ha seguido la vía de la extensión por 10 años más con revisiones anuales. Y no tenemos prisa de que se termine la revisión. Esta pudiera ser después de las elecciones intermedias de Estados Unidos o pudiera ser cuando 2 años después. O sea, tenemos que tener paciencia, no hay prisa porque tenemos el marco de referencia del tratado. Ese es lo que nos da certidumbre.
3: Para 88.9 Noticias, María Inés Camacho Romero.
2: Vamos al panorama internacional. En los Estados Unidos, el presidente Donald Trump firmó una orden ejecutiva para reducir el costo del diésel, que permitiría temporalmente utilizar en carretera el combustible teñido de rojo, normalmente destinado al campo y exento de impuestos. La medida busca aliviar los gastos de transportistas y agricultores ante el incremento del combustible. Autoridades de Nueva York declararon estado de emergencia por el aumento de casos de sarampión, mientras Pensilvania superó los 1,000 contagios y enfrenta su peor brote en décadas. La situación ocurre en medio de una caída en los niveles de vacunación infantil, lo que ha favorecido nuevos brotes de la enfermedad en distintas zonas del país. En Canadá, el independentista partido quebequés ganó las elecciones provinciales en Quebec y volverá al gobierno después de 12 años en la oposición, aunque sin mayoría absoluta. Su líder, Paul Saint-Pierre, mantiene además la intención de convocar un nuevo referéndum sobre la independencia de la provincia, pero una vez que Donald Trump deje la presidencia de los Estados Unidos para evitar injerencias. El físico belga Francis Hansen ganó el Premio Nobel de Física 2026 por sus aportaciones al estudio de los neutrinos, partículas muy difíciles de detectar que permiten conocer fenómenos ocurridos en lugares lejanos del universo. Hansen encabezó el desarrollo del observatorio Ice Cube, instalado bajo el hielo de la Antártida, que abrió una nueva forma de estudiar el cosmos. Vamos a los deportes. Alex Cervantes.
5: Gracias, Iñaki. Arrancaron formalmente los preparativos del montaje en el Autódromo Hermano Rodríguez para el regreso de la Fórmula 1 a México, del 30 de octubre al 1 de noviembre. Partidos de preparación de fecha FIFA para este martes: India se mide a Uruguay, Rusia contra Nigeria, Argentina ante Benin, Colombia, Perú y Estados Unidos contra Canadá. Leo Messi tuvo su último entrenamiento con la selección argentina de cara a su partido de despedida este martes ante Benin, en el Estadio Monumental, con boletos agotados. Hasta aquí la información deportiva.
2: Muchas gracias, Alex. Alex Villalbazo, Alex Cervantes, Iñaki Manero en Panorama Informativo, por 88.9 Noticias, información que sirve, y por iHeartRadio. Moni Villalobos te tiene todo el panorama del tráfico y el clima cada 15 minutos. ¿Qué nos cuentas, Moni?
6: Hola, Iñaki, gracias. Les comento que por obras hay reducción de carriles sobre Sur 122, de Poniente 85 hasta Avenida Río Tacubaya. En sentido opuesto se habilita reversible. En unos minutos más información.

7 y 10, panorama informativo 88.9, información que sirve. Yo soy Alejandro Villalbazo, en X, en TikTok, arroba Villalbazo 13, los mensajitos en el WhatsApp 5580-255-889. Localizan centro de exterminio, ahora en la localidad de La Curva. Pertenece al municipio de Jalisco con X. Y lo confirma así la Fiscalía General de Justicia de Nayarit. Desde el fin de semana se está trabajando en ese centro de

0: exterminio. Insisto con la localidad, La Curva, en el municipio de Jalisco, Jalisco con X, en Nayarit. Vamos a escuchar a la fiscal del estado de Nayarit, Ludmila Heredia Verdugo.
1: Desde el día 3 de octubre estamos procesando un centro de exterminio por incineración. Eso que ven al centro es una hornilla artesanal. Ahí se coloca un tambo, se llena de diésel, de gasolina y de jabón para que se adhiera a la piel y a las telas. Se queman los cuerpos, los huesos se carbonizan y se arrojan a un riachuelo.
0: Es la primera vez que escuchamos a una autoridad, en este caso, una fiscal general de un estado, Nayarit, que lo pone con todas sus letras. Centro de exterminio. Yo sí quiero escucharlo otra vez, porque sin duda esto cambia el discurso. Esto les cambia a muchos. Él no existe en los centros de exterminio, es un invento de los medios. ¿Cómo creen que eso va a ocurrir en México? Lo dice la fiscal general del estado de Nayarit, Ludmila Heredia Verdugo. Por favor, vamos a escucharlo otra vez.
1: Desde el día 3 de octubre estamos procesando un centro de exterminio por incineración. Eso que ven al centro es una hornilla artesanal. Ahí se coloca un tambo, se llena de diésel, de gasolina y de jabón para que se adhiera a la piel y a las telas. Se queman los cuerpos, los huesos se carbonizan y se arrojan a un riachuelo.
0: Así o más claro. Con todo el detalle. Centro de exterminio por incineración. Una hornilla artesanal, colocan un tambo, la llenan de diésel, de gasolina, de jabón para que se adhiera a la piel y a las telas. Y se queman los cuerpos. Los huesos se carbonizan y los arrojan un riachuelo. Además de esta área donde presuntamente se realizaban esas incineraciones, también encontraron una fosa clandestina. Han llegado ya ahí colectivos de búsqueda. Otra vez la fiscal de Nayarit.
1: También estamos procesando una fosa. Hay cuerpos de reciente localización. El día sábado ya se incorporaron las madres a estos trabajos. Ya encontramos prendas y esperemos poder contar con correspondencia genética.
0: Los restos ahora serán sometidos a estudios forenses para obtener perfiles y correspondencias genéticas y que se pueda establecer por lo menos la identidad de las víctimas. Aunque también se advierte que por ahora la fragmentación y carbonización de los restos complica establecer cuántas personas podrían haber sido desaparecidas en ese centro de exterminio. Localidad La Curva, municipio de Jalisco, ese Jalisco con X que está en Nayarit. De hecho, la fiscal de Nayarit compara el caso con el rancho Izaguirre en Teuchitlán, Jalisco, ese descubierto en marzo del 2025.
1: Estamos recolectando huesitos calcinados, las pobres madres buscando fosas y resulta que ahora ya tenemos otra versión del rancho Izaguirre, los están quemando, los huesitos están regados en el riachuelo, pero tres fragmentos representan un cuerpo. Así de lamentable la situación.
0: Sí, así de lamentable. 7:15.
2: 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Hola, ¿qué tal? Muy buena mañana. Vámonos con más información vial.
3: Carga que avanza.
2: Así nos encontramos, Avenida Madero, de Avenida Universidad hasta Glorieta del Seguro. También hay carga que avanza en Boulevard Colosio, desde El Chacón hasta Boulevard Nuevo Hidalgo. La carretera México-Pachuca con carga que avanza de Puente de Telles hasta Puente Colonias.
3: Fluido.
2: Sobre Avenida Constituyentes, de Avenida del Palmar hasta Glorieta Insurgentes. También Boulevard del Minero con buen avance. Esto de Centro de Reinserción Social hasta José María Luis Mora.
3: Clima.
2: 13 grados. 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

0: Desde el día 3 de octubre estamos procesando un centro de exterminio por incineración. Eso que ven al centro es una hornilla artesanal. Ahí se coloca un tambo, se llena de diésel, de gasolina y de jabón para que se adhiera a la piel y a las telas. Se queman los cuerpos, los huesos se carbonizan y se arrojan a un riachuelo.
1: Centro de exterminio. Jalisco con X está en Nayarit. Y la Fiscalía de Nayarit dio a conocer esto en voz de la fiscal y mostró trabajo gráfico de lo encontrado en ese centro de exterminio. Le preguntaron a Rosa Isela Rodríguez, a la secretaria de Gobernación, ¿qué sabe sobre ese hallazgo en Nayarit? ¿Qué ha hecho el gobierno federal? ¿Qué está haciendo el gobierno federal? Porque se encontró, secretaria de Gobernación, se encontró un centro de exterminio. ¿Y qué contestó Rosa Isela Rodríguez?
2: La investigación o investigaciones que llevan en los diferentes estados sobre cualquier tema de desaparecidos es responsabilidad de cada uno de los estados. La investigación la lleva el gobierno del estado.
1: ¿Desde cuándo?
3: Si es por un hecho relacionado con un grupo del crimen organizado, es...
1: Tema federal,
3: totalmente.
1: Bueno, pues al rancho Izaguirre, habría que recordar, llegaron todos, ¿no? Digo todos, me refiero a toda la estructura, todo ese músculo del gobierno federal. Ahora, fíjense que agradezco, no sé ustedes, yo agradezco que no hayan metido cuchara antes. Es que si hubieran llegado antes, no hombre, nunca hubieran aceptado que era un centro de exterminio, nunca hubieran aceptado que ahí había una hornilla artesanal, que ahí colocaban un tambo, que lo llenaban de diésel y de jabón para que al momento de prenderlo se adhiera a la piel y a las telas y quemar los cuerpos. ¿Ustedes creen que hubieran aceptado eso? Claro que no.
3: ¿Te acuerdas con el rancho Izaguirre cómo limpiaron toda la zona y ya después dejaron pasar a la prensa y a las madres buscadoras?
1: Y que dijeron entonces, si era un centro de adiestramiento y de reclutamiento, pero no un campo de exterminio.
3: Porque ya habían limpiado toda la evidencia. No os quieren ver la cara.
1: Aquí el horror lo describe perfectamente la fiscal general de justicia de Nayarit. Oigan, hablando de la secretaria de Gobernación de Rosa Isela Rodríguez, ayer fue a comparecer, bueno, comparecer, comillas. Ayer tenía que comparecer en la Junta de Coordinación Política del Senado por el tema de el informe de gobierno. Y resulta que cuando se llegó a la sesión, a puerta cerrada. Oiga, pero acceso a los medios a puerta cerrada. No dejaron que entrara

0: nadie a lo que se decía al interior de esa comparecencia entre los senadores de la Junta de Coordinación Política y la secretaria de Gobernación. Y entonces salieron dudas, por supuesto, pues de los senadores, del por qué tener en privado esa reunión y no hacerla abierta.
1: Sabemos, evidentemente, en el ámbito público que es claro que el crimen organizado está agarrando mucho más territorios en las entidades federativas, en los municipios, y es un tema que no se puede evadir.
0: ¿Qué se quiere evadir? Tanto que no se permite que la sesión sea pública, que una comparecencia de la secretaria de Estado sea pública. De hecho, no se transmitió ni en el canal del Congreso, que eso también está raro. ¿Por qué? Porque ahí le presentaron a la secretaria de Gobernación los resultados de una investigación titulada ¿Quién controla México? Mapa térmico del control del narcotráfico y del cobro de piso por estado y ciudad. Ese documento le presentaron en esa comparecencia. Y ahí se lanza la alerta sobre el control del narco en varios puntos de la República Mexicana, pero claro que preocupa, ¿cuál fue la respuesta de la propia secretaria de Gobernación?
1: Hicimos hincapié a la secretaria que apenas hace unos días hubo ya una información en el que se señala que el 30% del territorio nacional está prácticamente cooptado por el crimen organizado en diferentes entidades federativas, y en el cual, bueno, la secretaria, su respuesta es de que no da por cierta esta información.
0: Estamos escuchando a Mayuli Martínez Simón, del grupo parlamentario del PAN. Le entregaron a la secretaria de Gobernación resultados de una investigación titulada ¿Quién controla México? Mapa del control del narcotráfico y del cobro de piso por estado y ciudad. Y dice la secretaria de Gobernación que no da por cierta esa información. ¿Con qué argumento desconoce ese trabajo?
2: Bueno, no todos se refirieron a eso, pero mi respuesta fue que yo absolutamente y por parte del Gabinete de Seguridad rechazaban cualquier documento que no tenga un debido sustento, en el cual no haya tenido una investigación.
0: Y por descontado, por default, dice que ese documento, que esa investigación es falsa.
2: Porque no conocemos absolutamente cuál fue la investigación que se hizo al respecto. Entonces nosotros no damos como válida esa información. La información sobre delitos es la información oficial que aparece diariamente en las páginas del Secretariado Ejecutivo del Sistema Nacional de Seguridad.
0: Digo, aunque la realidad nos diga otra cosa. Y la realidad nos dice que cada rato aparecen más narcomunicipios, por ejemplo, y que eso, si no le crees a un documento, pues podrías creerle a la realidad.
1: Lo que la secretaria de Gobernación no lo quiera reconocer y diga que no es así, la realidad es que en los hechos, en el municipio, en la localidad, en la comunidad, por supuesto que el crimen organizado tiene de manera sectorial zonas en donde, pues, donde a la gente la sacan de sus territorios, de sus tierras, de la milpa, y se hacen suyo a esa tierra, la casa, la propiedad.
0: ¿Qué dice ese documento así a grandes rasgos? Que el 30% del territorio mexicano, 30% del territorio mexicano está controlado por el crimen organizado. Ese que cobra piso, que pone retenes, que controla mercados, que tiene bajo su nómina autoridades locales, desde el presidente municipal, el gabinete, el jefe de la policía y toda la banda de mafiosos. Son las 7:25.
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1: ¿Cómo están? Muy buenos días. Continuamos con más información para todos ustedes en la mañana de este día, martes 6 de octubre del 2026, a través de las emisoras del Grupo Asier aquí en Pachuca. Los saluda Lalo Larrieta y nos vamos con la información.
2: La Conagua realiza el desfogue controlado de la presa Endo. El DIF Hidalgo cuenta con 446 albergues en los 84 municipios para atender a las personas afectadas por las lluvias. En lo que va del 2026, la Secretaría de Salud de Hidalgo ha reportado 67 casos sospechosos de cáncer de mama.
1: Toda esta información la tendré en unos minutos más a través del 92.5 Mix FM y con todo el equipo de Panorama. Recuerde, ánimo, le estamos pegando al viernes.
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1: Villalobos.
2: Alejandro, gracias. Se reporta falla de semáforos en el cruce de Vía Láctea y Calzada Ermitistapalapa. Alcaldía Iztapalapa. En unos minutos, más información.
3: Muchas gracias, Bonnie. Vámonos con el panorama. Y como ya es costumbre, nos vamos al Aeropuerto Internacional de Ciudad de México. El dólar, el euro, ¿cómo amanecimos? Muy buenos días, María Inés Camacho.
4: ¿Cómo estás, Iñaki? Muy buenos días también al auditorio. Iñaki, comentarles que el dólar en las casas de cambio del Aeropuerto Internacional de la Ciudad de México esta mañana se está comprando en 17 pesos 76 centavos y se vende en 18 pesos con 34 centavos, mientras que el euro 19 con 40 pesos a la compra, 20 pesos 19 centavos a la venta. El panorama, Iñaki, buen día.
3: Gracias, María Inés Camacho, muy buen día. Toda esta información ya lo sabes a través de iHeartRadio, bajas gratis la aplicación, buscas 88.9 noticias, te enteras de todo nuestro contenido. 9:30 de la mañana, cómo abre la bolsa mexicana de valores y el gasolinazo nuestro de cada día. Hacemos un pequeño recorrido por la República Mexicana. Trabajadores de un juzgado federal en materia mercantil de Boca del Río realizaron un paro de labores para protestar por la excesiva carga de trabajo. Allá en Boca del Río, precisamente, Mario Arjona. Mario, muy buenos días.
5: Hola, ¿qué tal? Muy buenos días. Así es, trabajadores del Juzgado de Distrito de Materia Mercantil Federal con sede en Boca del Río exigen la creación de un segundo órgano jurisdiccional que permita atender la creciente carga de trabajo que hoy, señalan, resulta insostenible. Edna Valencia Huerta, secretaria de Juzgado Mercantil, señala que desde hace meses el personal ha dirigido oficios al órgano de administración judicial solicitando la ampliación de la plantilla y mejora en condiciones laborales. Sin embargo, la falta de respuesta derivó que el día de ayer lunes tomaron las instalaciones como medida de presión. Escuchemos.
6: Sí, tomamos las instalaciones porque esa es nuestra petición, la creación de un nuevo órgano jurisdiccional. Yo creo que esa sería, bueno, la mayoría creemos que esa sería la solución inmediata. Bueno, esa es una solución y tenemos otras peticiones.
5: Los casos que regularmente llegan a este órgano son respecto a Comisión Federal de Electricidad, quejas, reconexiones, altos cobros, entre ellos, digo, hay otros temas más, pero principalmente dicen el 90% de los casos que ellos atienden son respecto a Comisión Federal de Electricidad. En dicho paro participan los 25 trabajadores del órgano jurisdiccional. El panorama en Boca del Río.
3: Te agradezco mucho, Mario Arjona, desde Boca del Río, Veracruz. También nos escuchas por iHeartRadio. De ahí pasamos al Bajío. Una mujer murió tras ser atacada con un machete. Su pareja resultó gravemente lesionado en la colonia Barlovento. Esto es en Salamanca, Guanajuato, desde Irapuato. Cristian Pérez. ¿Cómo estás, Cristian? Muy buenos días.
7: Iñaki, ¿qué tal? Buenos días. Te comento que una joven de aproximadamente 25 años, identificada como Paola, fue asesinada tras ser atacada con un machete, mientras que su pareja resultó gravemente herida. El agresor terminó por escapar en una agresión que sucedió este lunes cerca de las 4 de la tarde sobre la calle Puerto Seguro de la colonia Barlovento en Salamanca. Según vecinos, como testigos presenciales, la pareja caminaba sobre la calle, pero justo frente a las canchas deportivas de la colonia fueron interceptados por un hombre con un machete en mano. Discutieron ambos, sin embargo, de un momento a otro, ya enardecido, el agresor los atacó con el arma blanca. Una vez que terminó la agresión, se fue corriendo y se perdió entre las calles de la colonia Barlovento, ahí en Salamanca. Testigos pues llamaron al 911 para solicitar ayuda, desplazándose paramédicos de la Cruz Roja, pero debido a la cantidad de heridas penetrantes que recibió la joven, pues ya no tenía signos vitales. El hombre que la acompañaba recibió la ayuda necesaria, pero grave, lo llevaron a un hospital donde recibe la atención médica necesaria. Hasta aquí el panorama desde Guanajuato.
3: Vaya pesadilla. Gracias, Cristian Pérez, desde Irapuato, Guanajuato. Allá nos escuchas por iHeartRadio en León, Guanajuato. Te saludamos por la nueva Amor 103.1 de tu frecuencia modulada. Los deportes, Alex Cervantes.
8: Iñaki, tenemos actividad de la Liga MX. América y New York Red Bulls jugarán un partido amistoso el 14 de noviembre. Atlas, en el primer día de venta general, quedaron agotados los boletos para el clásico tapatío de este sábado en el Estadio Jalisco. Mientras que Pumas inició la preventa de boletos para el partido ante Cruz Azul de la jornada 11. Los precios van desde los 460 en Cabecera Norte hasta los 1736 en Palcos. Se realizó el sorteo del Masters 1000 de Shanghái. Carlos Alcaraz logra evitar al alemán Alexander Zverev y al serbio Novak Djokovic, a quien enfrentaría hasta la gran final. Para el 2027 la Fórmula 2 llega a la Ciudad de México, con una fecha puntuable, el mismo fin de semana del Gran Premio de México.

0: La categoría cuenta con pilotos mexicanos, Noé León y Rafael Villagómez. Por ahora fue todo en la información deportiva. Regresamos con más en 30 minutos.
1: Muchas gracias, Alex. Y ya es martes de platicar con Jimena Córdoba, la chica Simi, con información muy, muy importante.
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3: Muy buenos días, Iñaki, Alejandro. Buenos días para todos. Pues les cuento que en la Simicasa Museo se realizó la segunda entrega de donativos para apoyar el trabajo de organizaciones sociales que procuran el bienestar de comunidades vulnerables y la conservación de la naturaleza. La entrega forma parte de las acciones creadas por Víctor González, Dr. Simi, para que parte de las ganancias por las entradas a la Simicasa Museo y la venta en el kiosco de los souvenirs se destine a apoyar el trabajo social de organizaciones sin fines de lucro. Así se hace posible que el esparcimiento de los visitantes pues se vincule con iniciativas de apoyo a la comunidad y a la protección del planeta. Tal como se anunció en junio pasado, la entrega de donativos se hará trimestralmente, con el objetivo de fortalecer el trabajo que realizan las asociaciones, cuya labor se enfoca en rubros, como ya les había comentado, adultos mayores, apoyo a personas con discapacidad y al cuidado del medio ambiente. Pues les cuento que esta entrega la recibieron de mano de Víctor González Herrera, presidente ejecutivo de Farmacias Similares, y fue un cheque de 143,263 pesos, y los beneficiados fueron adultos mayores, el Patronato de Asilo de Ancianos de San Vicente de Paúl de la Paz, Baja California, para personas con discapacidad, Verautismo AC de Veracruz, y para el medio ambiente, Amigos de la Isla Contoy de Quintana Roo. Desde su inauguración el pasado 1 de junio del 2025, la Simicasa Museo ha recibido 122,327 visitantes y bueno, pues les cuento que se ha consolidado como un nuevo espacio cultural y turístico en la Ciudad de México. Y de esta manera el espacio no solamente busca acercar a los visitantes a la historia y trayectoria de Víctor González, Dr. Simi, sino también que se convierta en un recinto de solidaridad y apoyo a las instituciones que generan un cambio en la sociedad mexicana, así que realmente sí vale la pena visitarla así mi casa museo. Muchas gracias, chicos.
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1: Muchas gracias, Jimena Córdoba, la chica Simi, con información muy, muy importante. Alex Villalbazo, Alex Cervantes, Iñaki Manero en Panorama Informativo por 88.9 Noticias, información que sirve, y por iHeartRadio. Moni Villalobos, cuéntanos el tráfico y el clima cada 15 minutos. Adelante, Moni.
4: Hola, Iñaki, gracias. Les comento que hay reducción de carriles en la autopista México-Cuernavaca, a la altura del kilómetro 64 hacia la Ciudad de México, debido a un choque. En unos minutos, más información.
5: Pistas de la trivia, Iñaki.
1: Gracias, Alex. Si me permiten, la trivia de ayer, a petición popular. En el mundo antiguo del Mediterráneo, era común otorgar el divorcio a las mujeres que lo exigían por cierto trabajo de los maridos relacionados con el estilo de vida, y tenía que ver algo también la realeza. ¿De qué estamos hablando? Bueno, la obtención del color púrpura para vestir a los reyes, a los sacerdotes, a los papas, a la gente de billete, requería de un molusco que al echarse a perder, al pudrirse, dejaba un olor nauseabundo que terminaba impregnando a los teñidores, con el lógico rechazo de las parejas. Hoy el tinte, este púrpura, se obtiene de forma artificial, pero la historia nos demuestra que a veces hay un límite para todo, incluso para el amor. Entonces, hay que cuidar los hábitos personales también. Y en la trivia de hoy, ¿quién lo fuera a decir, no? Algo que puede aparecer en tu ensalada, por ejemplo, que puede aparecer en un filetito, o que puede aparecer a lo mejor en un trago que te estás echando. Tiene que ver con que puedas navegar bien en internet, en ciertos lugares difíciles también, que puedas chatear, que puedas enviar mensajes, que puedas escribir correos, que puedas buscar información. ¿De qué estamos hablando? Y es un experimento que se empezó a utilizar por una razón científica muy, muy especial. www.889noticias.mx, 5582-5588-9, mensajes de texto desde tu celular. Y TalkBack a través de Aja Radio con sus mensajes de voz. ¿Qué será? De mi vida, ¿qué será?
6: Ahora sí. Para pistas.
1: ¿No? Es originario de nuestro continente americano, orgullosamente.
6: Ok. Evidentemente no hace daño si está en los alimentos y no lo podemos comer.
1: No, no. Una,

0: parte sí hace daño. Una parte sí hace daño, así como pistas que dejamos pasar así por debajo.
1: Okay. La metí bien la pregunta, ¿no?
0: Sí, claro, por supuesto. No hace daño, entonces yo respondo.
1: Uh-huh. Una parte sí.
0: Una parte sí, sí hace daño.
1: Uh-huh. ¿Es un elemento químico?
0: Es un elemento químico como todo en el universo. Tiene elementos químicos. Okay.
1: Está bien, sí.
0: Conste bien, ¿no?
1: Sí, no, bueno. Con una generalidad que... Que ya para qué quiero otra pista.
0: Oh, qué caray.
1: Okay. ¿Ese elemento encontramos en la tabla periódica?
0: Ese elemento, sí, por supuesto. Es más, dos elementos lo encontramos en la...
1: Dos
0: elementos. En la tabla periódica.
1: Ahí lo voy a dejar. Sí. Creo que bueno, son buenas preguntas para buenas pistas.
0: Ahí está, y es originario del continente americano. Ha sido un exitazo a nivel mundial. Pero se ha utilizado en ciencias, se ha utilizado para esto. ¿Quién lo fuera a decir? Hoy puedes navegar en internet en ciertos lugares difíciles gracias a esto, a esta característica de este objeto.
1: ¿Está bien?
0: Sí, sí, en una hora la respuesta de la
1: trivia. Ya, pero le damos.
0: Perfecto, y ustedes la pueden mandar por internet también, por el WhatsApp 5580255889. Y en X ya lo pusimos aquí en nuestra cuenta, en arroba, no, lo estamos por poner, la pregunta, en arroba Iñaki Manero 7:42.

0: Es muy de esos políticos antipáticos. Pues todos, ¿verdad? Habrá uno que sea.
1: Déjame pensarle. No, sí, habrá algunos, sí hay algunos.
0: Ok.
1: Algunos.
0: Hay que apretarse el cinturón. Ay, es que es esa frase que te tiran siempre que ahí viene de la fregada.
1: Desde niño he oído esa frase.
0: Sí, sí, sí. O sea, no importa qué color sea el partido.
1: No importa.
0: De qué corriente se digan. Si estamos en la derecha, si estamos en el centro, si estamos en la izquierda, si estamos en centro-derecha, centro-izquierda, ahora con todas estas combinaciones políticas que se pueden dar, todos. No importa. Hay que apretarse el cinturón, ¿no? Ciudadanos y ciudadanas, hay que apretarse el cinturón. De lo que vamos a platicar es el claro ejemplo de apretarse el cinturón. Cuando tienes que dejar de comprar comida, o cuando tienes que dejar de comprar un medicamento, porque si no, no te alcanza para pagar el lugar en el que vives. Porque el costo de la vivienda está disparado y porque tu dinero, ahí es donde principalmente se está yendo. Isaac Castañeda, buenos días, Isaac.
2: ¿Qué tal, Alejandro? Muy buenos días a ti, a la audiencia. Así es, pues al menos 8 de cada 10 mexicanos se han visto obligados a sacrificar gastos en salud, alimentación y otro tipo de prioridades familiares para cubrir el costo de la vivienda en la que habitan. Así lo reporta la Encuesta Global de Vivienda 2026, Hogar a qué costo, realizada por la organización Hábitat para la Humanidad. Su directora ejecutiva en México, Lakmi Rodríguez, indicó que la cifra está por encima del promedio global, que se ubica en 75% y aplica viviendas rentadas o el pago de hipotecas por parte de las familias en México.
3: 8 de cada 10 personas que nos contestaron la encuesta nos compartieron que al menos han tenido que reducir un gasto en materia de alimentación o de salud durante el último año para poder pagar su vivienda actual.
2: Y la especialista agregó que el encarecimiento de la vivienda en México ha provocado que las personas utilicen sus ahorros para satisfacer esta necesidad o incluso busquen otros empleos para mejorar sus ingresos y pagar un espacio donde vivir. Explicó que este fenómeno se registra principalmente entre los sectores más vulnerables, aunque la situación se ha generalizado por el incremento en el costo de la vivienda, por ejemplo, en la Ciudad de México. Escuchemos lo que platicó.
3: ¿Qué es lo que están haciendo las familias para poder resolver esta problemática? Bueno, 36% nos compartió que han tenido que utilizar ahorros, que han tenido que utilizar fondos de emergencia, y un 34% de las personas entrevistadas nos comentó que ha tenido que asumir un trabajo adicional para poder cubrir los costos de vida.

0: Ojo, ¿eh? Hablamos del costo de la vivienda. ¿Y en dónde queda el mantenimiento de la vivienda? Que son gastos aparte, ¿eh? Y muy fuertes. Ahorita vamos a ese renglón. Cuarto para las...
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3: Diez para las ocho, Panorama Informativo 88.9, información que sirve. Yo soy Alejandro Villalbazo en X, en TikTok, arroba Villalbazo 13, los mensajitos en el WhatsApp 5580-255-889. Apretarse el cinturón. Te lo tienes que apretar, te dicen los antipáticos políticos. Porque pues como nunca nos alcanza, como nos va de la fregada, como los sueldos no son suficientes. No, pues ya no hay dinero para comprar la comida que comprabas. Ya no hay dinero para comprar los medicamentos que tienes que comprar para cuidarte, para tu salud. Estaba buscando más o menos desde cuándo. Y encontré por ahí, ¿no?, que se hizo popular esta frase de apretarse el cinturón. No, hombre, estamos hablando de hace 100 años prácticamente, en la llamada Gran Depresión de los años 30 que afectó Estados Unidos y que le pegó al mundo.
4: Sí, pues apretarse el cinturón. Uh-huh. Y eso sí es una frase que empezó ahí, pero o sus variantes, ¿no? Hacerle otro hoyito al cinturón, uh-huh, que también es una clásica de los políticos en México. Sí. Pero es la de siempre.
3: La de siempre. Ahora, ya Isaac Castañeda nos estaba platicando, pues, detalles de cómo nos tenemos que ir apretando el cinturón para que te alcance para pagar donde vives. La renta, o si es propio, si pagas una hipoteca. Pero falta algo que es fundamental. El mantenimiento de esa vivienda.
4: Claro.
3: Porque tienes que meterle una lanita para tenerla funcionando.
4: Sí, sí.

0: Si es tuya, sí. Porque todo con el tiempo se va gastando.
1: Sí, y si no es
0: Y
1: tuya,
0: a veces si rentas.
1: pues también ahí en la renta se va una lana de
0: Porque
1: mantenimiento.
0: luego los dueños, a lo mejor dices, oye, tengo una gotera y no te hacen caso, tú terminas arreglándolo y es algo que tienes que pagar.
1: Que de hecho, cuando se renta, ya hay cosas que están muy determinadas, ¿no? ¿Qué te toca a ti si eres el inquilino y qué le toca al
0: Al
1: dueño
0: dueño.
1: de la propiedad?
0: Sí. Hay que ver si es algo que tú provocaste, entonces tú lo pagas. Pero si es algo que es ya una deficiencia por el tiempo y la falta de mantenimiento, eso le toca al dueño.
1: Sí.
0: Bueno, claro, se establece en el contrato, ¿no? Pero
1: O
0: bueno.
1: incluso de las reglas no
0: O en
1: escritas.
0: las reglas no
1: ¿Qué
0: escritas.
1: te toca y qué no te toca? Pero no, tampoco alcanza para el mantenimiento de la casa, Isaac Castañeda.
2: Así es, Alejandro, y en medio de esta pérdida de poder adquisitivo de las familias, de las personas, esta encuesta Hogar a qué costo también arroja que el 40% de las personas admitió que sus viviendas se encuentran en mal estado, por ejemplo, con problemas de humedad y otras situaciones que podrían poner hasta en riesgo su salud. Así lo indicó Luis Armenta, director de operaciones de esta organización que realizó el estudio Hábitat para la Humanidad. Detalló que al menos el 60% de las viviendas en México se construyen mediante procesos de autoproducción progresiva. ¿Qué quiere decir esto? Sin un financiamiento formal, sin asesoría profesional y bajo el criterio únicamente de las personas que las habitan o las personas que son las propietarias.
3: Prácticamente el 40% de las personas nos dicen que sus viviendas reportan humedad, moho u otras condiciones en su vivienda poco saludables, es decir, condiciones que pueden poner en riesgo su salud. En el promedio global, esta pregunta sobre la situación de la vivienda era el 23%, en el caso de México es el 37%.
2: Y además hasta 8 millones de viviendas en México tienen algún tipo de rezago, Alejandro, con materiales en mal estado, condiciones de hacinamiento o falta de acceso a servicios básicos, mientras que solo el 38% de los encuestados considera que las políticas públicas que se están realizando, que se están implementando en materia de vivienda por parte de las autoridades son efectivas. Así lo dijo Luis Armenta, director de operaciones de esta institución.
3: Solo el 38% de los encuestados opina que las políticas de vivienda son efectivas para abordar esta problemática. Si bien la problemática es muy grande y hay diferentes esfuerzos públicos que conocemos muy bien, el 38% de la población dice que es efectivo.
2: El panorama, Alejandro.
1: Bien, gracias, Isaac Castañeda. Vaya panorama que tenemos para poder pagar donde vivimos. Ay, por cierto, por cierto. Les voy a lanzar una alarma vecinal.
0: Uy.
1: No sé si ya lo habían escuchado. Pero, viene un nuevo impuesto. Por desperdicio urbano. ¿Qué significa eso? Que el gobierno nos va a cobrar, te va a cobrar, si es que tienes un terreno baldío y que está baldío.
0: Y
1: Ahí te va, todavía no,
0: ajá.
1: espérame, la lista sigue.
0: No, pues ya me estoy calentando.
1: O por tener un predio construido,
0: Ajá.
1: deshabitado o sin uso. O por tener una construcción menos valiosa que lo que vale el terreno. Ya saben que de pronto son 100 metros cuadrados de terreno por 20 metros cuadrados de construcción. ¿Cuánto vale el metro cuadrado en terreno? ¿Cuánto vale el metro cuadrado en construcción? Ah, pues si tu construcción es menos valiosa que lo que vale el terreno, va a impuesto.
0: ¿Qué les importa?
1: Por tener una construcción vieja, basta con que el gobierno vea que la casa que tienes o el local que tienes tiene una fachada de mala facha, te van a cobrar un impuesto por desperdicio urbano. Te van a cobrar bajo el valor comercial del inmueble a partir del 1% de impuesto.
0: Pues vaya la propiedad privada, ¿no?
1: Ok. Si no te prendió la alarma vecinal esto que te dije, a ver si te suena esto. venta forzada de tu bien inmueble en subasta.

0: venta pública. El gobierno andará cazando predios y te notificará según su criterio que estás subutilizando un terreno o un predio y que tienes que construir y para eso tienes un plazo de entre 2 y 4 años. Si no lo haces, van por tu terreno y te van a obligar a venderlo en algo llamado venta forzada en subasta pública. Y para quien sí utiliza el predio, el gobierno tiene otra. Recuperar predios subutilizados. ¡Chin! Quédense, les sigo platicando.
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2: Mis queridos compadritos, muy buen camino.
1: A vuelta de rueda.
2: En Río de las Avenidas, con dirección hacia las centrales antes de llegar a su cruce con el Boulevard Rojo Gómez.
1: Carga que avanza.
2: En el Boulevard Colosio, desde el Chacón hacia el Boulevard Nuevo Hidalgo. Incrementa el tránsito minuto a minuto en el Boulevard Felipe Ángeles, desde el Tec de Pachuca hacia Plaza de Toros. Tenemos circulación abundante en Avenida Madero. Esto desde Avenida Universidad hacia la Glorieta del Seguro.
1: Clima.
2: Toma en cuenta porque el termómetro nos marca 13 grados. Tenemos pavimento mojado en diferentes puntos de la ciudad. Soy Rocío, no le cambies. 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
2: 8 en punto, Panorama Informativo 88.9, información que sirve. Yo soy Alejandro Villalbazo en X, en TikTok, arroba Villalbazo 13. Es martes 6 de octubre, Iñaki Manero. ¿Cómo estás, Iñaki?
3: ¿Cómo estás, Alex Villalbazo, Alex Cervantes, amigos de la República Mexicana, de todas partes, por iHeartRadio? Ya estamos a mitad del camino en Panorama.
2: Los mensajitos son en el WhatsApp 5582558 89. ¿Qué tal lo que les estaba platicando?
3: No, a mí me dejaste así.
2: Y todavía falta.
3: Concertado.
2: A ver, para ustedes que nos están sintonizando en este momento, 8 de la mañana, a partir de este momento. Estaba platicando ahorita antes de irnos al corte sobre un plan que tiene el gobierno para cobrarte nuevos impuestos. Se llama Programa de Ordenación de la Zona Metropolitana del Valle de México. Ese programa lo elaboraron gobierno federal y gobiernos estatales. Gobierno federal a través de la Secretaría de Desarrollo Agrario, Territorial y Urbano, la famosa SEDATU, con los gobiernos de la Ciudad de México, Estado de México, Hidalgo y Morelos. Ese programa se está discutiendo en audiencias, foros, conversatorios. La discusión empezó el 24 de septiembre

0: septiembre y va a alargarse hasta el 22 de noviembre. Para que ahí se dé la lluvia de idiotas, de lo que ya incluso se publicó como convocatoria en la Gaceta. O sea, en la Gaceta publicaron este programa para llamar a estas, digamos, consulta pública. Y entonces andan discutiendo cómo nos van a cobrar nuevos impuestos por tu casa, por tu local, por lo que llaman desperdicio urbano. Y lo que han llamado desperdicio urbano es que tú tengas un terreno baldío, que esté baldío, y el gobierno va a decir, por tenerlo baldío, me pagas un impuesto. O por tener un predio construido, pero que esté deshabitado o que en él lo des uso, te va a cobrar un impuesto. O por tener una construcción menos valiosa que lo que el propio terreno, te va a cobrar un impuesto. O si el gobierno ve que tu casa o tu local tiene una fachada de mala facha, te va a cobrar un nuevo impuesto. Si esto que te digo, te decía hace ratito, no te prende como una alarma vecinal, ahí te va, porque todavía falta. Venta forzada de tu bien inmueble en subasta pública. El gobierno andará cazando predios y te notificará según su criterio que tú estás subutilizando el terreno y que para sacarle el mejor provecho tienes que construir. Y para eso te va a dar un plazo de entre 2 y 4 años. Y si no construyes, venta forzada en subasta pública. Y si tú sí utilizas el predio, el gobierno entonces va a querer recuperar lo que ellos consideran predios subutilizados. Y ahí les va, nietos y abuelitos sobre todo. Porque eso podría abrir la puerta para que el gobierno vaya por la casa de 3 recámaras donde ya solo viven los viejitos de la familia. Pues sí. Porque eso puede ser un predio subutilizado. A ver, si ya nada más vive la abuelita en una casa de 3 recámaras, pues ya le queda grande la casa a la señora.
1: Como muchas casas en la República Mexicana. Tuve una vuelta aquí en Las Lomas, donde ya todos los hijos fueron a vivir a Santa Fe y de otros lados. Nada más quedan los viejitos. En un caso, no. Que pues, también ahí los van a
0: subutilizado.
1: Ay, no mames, ni su mamá también a tomar el café.
0: Y si después de que todo esto que les acabo de decir me responden a la chingada, mejor vendo, entonces el gobierno te va a decir, ok, nada más que ahora para que vendas, yo te voy a poner un tope máximo de venta. Dependiendo la colonia, te voy a decir cuánto es lo más caro que puedes vender.
1: Ah, también eso nos van a decir.
0: Sí. Y no podrás poner un peso más, ¿eh? Esta alarma vecinal, para que le pongamos ojo, se prende bajo la ideota llamada Programa de Ordenación de la Zona Metropolitana del Valle de México. Y va sobre terrenos y viviendas y locales en Ciudad de México, Estado de México, Morelos e Hidalgo por el momento. Ahí se los paso al costo.
1: A ver, si yo tengo un terreno.
0: Ajá.
1: Y en ese terreno quiero hacer una casa chiquita con un jardinzote. ¿También me pueden aturar por eso?
0: Claro, porque te van a cobrar un impuesto porque la construcción vale menos que el propio terreno.
1: Ajá.
0: Ese es uno de los supuestos.
1: Aunque tenga su pastito y su arbolito y su...
0: Pero el terreno vale más que la construcción. Y ellos quieren que valga por lo menos igual la construcción que el terreno, porque si no, está subutilizado ese terreno. Es un terrenazo para tu construccioncita.
1: Bueno, me queda claro que van de acuerdo con el manual.
0: Sí.
1: El manual del fascismo.
0: Pues, ahí está marcado.
1: Ahí está.
0: Ahí está marcado. Son las 8:07. 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Mónica Villalobos.
2: Alejandro, gracias. Por un accidente de tren y tráiler, servicios de emergencia trabajan en Avenida Ferrocarril y Vía Morelos, así como en Avenida Emiliano Zapata, municipio de Ecatepec, Estado de México. En unos minutos, más información.
1: Muchas gracias, Moni. Vámonos al

0: Panorama, el panorama nacional, el secretario de Seguridad y Protección Ciudadana, Omar García Harfuch, informó esta mañana que fue detenido en Zapopan Iván N., alias El Tanque, señalado por el Departamento del Tesoro de los Estados Unidos como parte del círculo cercano de Nemesio Ceguera, El Mencho. Se le señala por su presunta participación en el ataque contra un helicóptero del ejército mexicano en Jalisco en 2015, en el que murieron integrantes del ejército y de la Policía Federal. La Fiscalía de Veracruz detuvo en Coatzacoalcos a 5 personas presuntamente relacionadas con el homicidio de Guillermo Pamuse Yep, coordinador general del partido político PAS. Entre los detenidos se encuentran Sujei del Carmen N., quien presuntamente accionó un arma de fuego en contra de Pamuse Yep, mientras que las demás personas detenidas, Cleverly Hines N., Carla Itzel N., Juan Carlos N. y Jorge Alberto N., participaron en el homicidio de diversas formas, por lo que a todos se les dictó la medida cautelar de prisión preventiva oficiosa. En Tijuana, Baja California, autoridades detuvieron a un joven de 15 años que, sin mediar palabra, disparó en contra de un hombre originario de Durango, quien se encontraba acompañado de un amigo en calles de la colonia Santa Rosa. Al menor de edad se le aseguraron una pistola y un rifle abastecidos, mientras que la víctima de 51 años se reporta grave. Hasta el momento se desconoce la causa de la agresión. Vámonos a los deportes. Alex Cervantes.
1: Muchas gracias, Iñaki. Amigos, continuamos con más información. La selección mexicana de fútbol femenil mayor inició concentración para el par de partidos de preparación contra Jamaica, 9 y 13 de octubre, en Aguascalientes y Querétaro. Ahora vámonos rápidamente con información de la pelota, el reporte de las series divisionales del béisbol de las Grandes Ligas con Memo García.
2: Las Medias Blancas de Chicago y los Rays de Tampa Bay se colocaron a un triunfo de avanzar a las series de campeonato de la Liga Americana tras ganar sus juegos de este lunes. Chicago vino de atrás y en la sexta entrada, con doblete de Braden Montgomery y sencillo de Chase Mydrott, anotaron 2 carreras para ganar 4-3 a Cleveland. Tampa Bay aprovechó 4 errores a la defensiva de los Yankees de Nueva York y con un rally de 4 carreras en la parte baja de la quinta entrada, los vencieron 5-2. Jonathan Aranda batió de 5-2. Este martes se reanudan las series divisionales en la Liga Nacional de Milwaukee frente a San Diego y Atlanta en contra de Los Ángeles. Para CIR Deportes, Memo García.
1: Hasta aquí la información deportiva. Muchas gracias.
0: Gracias, Alex. Alex Villalbazo, Alex Cervantes, Iñaki Manero en Panorama Informativo en 88.9 Noticias. Información que sirve por iHeartRadio. Moni Villalobos, cuéntanos qué pasa allá afuera. 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
3: Hola, Iñaki, gracias. Por una volcadura de tracto camión, hay reducción de carriles en la autopista México-Puebla, a la altura del kilómetro 32, con dirección a Puebla. En unos minutos, más información.
4: Yo no me llamo Javier.
5: Él sí se llama Javier, Javier Tejado, donde comentario político. Buenos días, Javier.
6: Buenos días, queridísimo Alejandro, auditorio. Pues la semana pasada hubo un incidente complicado, complejo, donde un par de estudiantes en Coahuila mataron a una profesora con machetes y creo que algunos tipos de bombas molotov. A raíz de eso, el gobierno federal anunció la semana pasada, por conducto del secretario de Seguridad Federal, que se empezaría a hacer una regulación, un intento de regulación de las plataformas y de las redes sociales. Ayer la presidenta en su mañanera dijo que esa regulación estaría lista este jueves y que se haría con o sin el aval de las plataformas sociales, de las redes sociales. ¿Qué decir al respecto? Primero, se me hace que tener en menos de una semana una regulación lista para redes sociales, se me hace que es muy poco tiempo, salvo, claro, que tuviera algo trabajado tiempo atrás, lo que no sabemos, ¿no? Segundo, al ser un decreto presidencial, lo que sería por venir, pues ni siquiera en la discusión pública en el Congreso, no hay forma de debatir el tema, lo que no es bueno. Y será muy interesante sobre todo ver qué dicen esas plataformas sociales. En México, la mayoría de esas plataformas, por ejemplo, X, Facebook, Twitter, ni siquiera tienen oficinas. Entonces vamos a ver cómo se les regula. Si les ha logrado cobrar algunas plataformas impuestos en México, pero por lo general eso es porque detienes el pago de los que le pagan con tarjetas de crédito en México. Pero regular las plataformas, vamos a ver cuál es el mecanismo, vamos a ver si estas aceptan esa regulación que va a decir que es extraterritorial, y sobre todo, creo que hay que ver qué tiene esta regulación. Siempre en los países del mundo hay muchos incentivos para regular cualquier contenido que no le gusta al gobierno. Estoy de acuerdo que si solo, y repito, solo es para regular violencia,

0: o que no haya, digamos, eventos que llamen a cometer violencia, está bien. Pero habrá que revisar con mucho detalle qué tiene sus lineamientos y que no sea un mecanismo para censura o para evitar se hable de temas que incomodan al gobierno, Alejandro.
1: Además, las propias plataformas, Javier, ya manejan en sus términos y condiciones, si lo podemos poner así, políticas para el respeto de lo que ellos llaman normas de su comunidad. Y cada una de las plataformas va justamente buscando contenido que para sus normas no es el adecuado y lo baja, ¿eh? O sea, lo que pasa es que otra vez, Javier, pienso, es echarle la culpa a alguien más de lo que no se puede solucionar. Y en este caso, como no podemos solucionar la violencia en el país, pues entonces volteamos y decimos, es que las plataformas tienen la culpa porque estos dos locos dijeron que se habían inspirado en algo, ¿no? Que además ni de plataforma es un hecho real que, ¿no? Dijeron ellos, inspirados en algo que ocurrió en Estados Unidos, Javier.
0: Completamente de acuerdo, siempre el gobierno tiene la tendencia, o los gobiernos, a culpar a alguien más en lugar de admitir culpas. Y no solamente tienen las plataformas esas políticas internas de bajar mensajes de odio, de violencia, de discriminación, también los restos de los usuarios puedes taguear esos mensajes para hacerles un llamado que los baje. Y funciona bastante bien esa parte del tagueo, digamos, público. Entonces, pues sí, habrá que ver qué sucede este jueves y con mucho gusto lo comentamos.
1: Lo comentamos entonces, Javier, gracias. 8:15, Javier Tejado, ¿dónde? Con su comentario político.

0: Mis queridos compadritos, buen camino. ¿Qué tal, directos? Vámonos con más.
1: A vuelta de rueda.
0: Mucho cuidado, y es que en estos momentos hay tráfico. Justo hay un accidente sobre el puente de Río de las Avenidas. Está a la altura de la central con dirección hacia el sur, así es que a tiempo evita este punto.
1: Carga que avanza.
0: En el Boulevard Colosio, desde el Chacón hacia el Boulevard Nuevo Hidalgo. Tenemos un poquito de carga en el Boulevard Felipe Ángeles, desde la Colonia El Cedro hacia Club de Golf. Hay carga vehicular en Avenida Madero desde Avenida Universidad hacia la Glorieta del Seguro.
1: Clima.
0: Te platico, en estos momentos el termómetro nos marca 13 grados. Soy Rocío, quédate por supuesto en la 104.5.
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0: 8:20, panorama informativo 88.9, información que sirve. Yo soy Alejandro Villalbazo, en X, en TikTok, arroba Villalbazo13. Sobre advertencia no hay engaño. Campesinos en Guerrero lo advirtieron en agosto. Si continúa la sequía en 2 meses, el precio del maíz se va a disparar. Lo advirtieron en agosto, septiembre, octubre. Han pasado 2 meses. El precio del maíz ya se disparó. Adriana Covarrubias, desde el bello y devastado puerto de Acapulco. Buenos días, Adriana.
1: ¿Qué tal, Alejandro? Buenos días. Buenos días al auditorio. Te comento que debido a la escasez de maíz en Guerrero, ha provocado un incremento de hasta un 30% el costo del grano, ya que los industriales de la masa y la tortilla se ven obligados a comprarlo en estados como Sinaloa, Michoacán, Jalisco y el Bajío, donde la tonelada alcanza precios de 9,000 hasta 10,000 pesos frente a los 7,000 pesos habituales. Arcadio Castro Santos, dirigente del sector, informó que pese al aumento de los costos, harán un esfuerzo para no trasladarlo al precio de la tortilla, para no incrementarlo, aunque algunas tortillerías, principalmente la zona Diamante de Acapulco, ya lo están vendiendo en 32 pesos el kilo. El sector está buscando un subsidio con el gobierno del estado nuevamente para poder estabilizar el precio y no subir más el costo. Escuchemos lo que nos dice el empresario industrial de la masa y la tortilla.
2: En eso, primero vamos a dialogar, ya posteriormente daremos a conocer, pero en este momento yo siento que debe haber una tranquilidad en el consumidor. Se prevé que los avances ya van caminando con el gobierno del estado, quienes pues confiamos que siempre la gobernadora Evelyn Salgado Pineda siempre apoya al sector de la masa y la tortilla para que no se incrementen los precios de la tortilla.
1: Mencionó que en Guerrero pues no se dio suficiente producción de maíz por la falta de lluvias, y eso lo está llevando pues a comprar a otros estados. La producción de maíz en Guerrero se redujo hasta en un 60%. Escuchemos.
2: Menos un 60%. Un 60% se redujo en producción. Estamos comprando maíz del estado de Sinaloa, de Jalisco, de Michoacán. Y pues sí está caro el maíz. Reconocemos que algunos compañeros se están quejando por los altos costos del precio del maíz. No nada más del maíz, del gas, de la energía eléctrica, del papel para envoltura de la tortilla.

0: pero sin embargo estamos también nosotros colaborando porque en estabilizar el precio.
1: Antes del subsidio, ellos tenían, que tenían con el gobierno del estado, compraban el maíz de 6,000 a 7,000 pesos, pero ahora pues ya les está saliendo muy caro comprar el maíz, porque lo compran fuera de Guerrero, y ahora pues el costo es de 9,000 hasta 10,000 pesos. El empresario del sector de la masa y la tortilla anunció que van a reunirse con el secretario de Agricultura en el estado, Alejandro Cepeda, para acordar qué estrategia pues van a implementar para poder comprar el maíz más barato, que ellos compren, el gobierno del estado que compre el maíz en estados de Sinaloa y pues se los venda a ellos como anteriormente se los vendía, entre 6,000 a 7,000 pesos. Escuchemos.
0: Que se, Alimentación para el Bienestar tiene almacenado como 30,000 toneladas aquí en Guerrero y son las que vamos a tratar de comprarles directamente para que podamos seguir sosteniendo el precio de la tortilla, es estabilizar el precio de la tortilla para este año.
1: Arcadio Castro dijo que en este momento debe de haber una tranquilidad en el consumidor de que no habrá un incremento al kilogramo de tortilla en el estado, pero pues están insistiendo con el gobierno del estado en que los apoye a ellos y compren el maíz y pues ya se los venda más barato a los industriales. Escuchemos.
0: Vamos a aguantar, yo creo que estamos en pláticas con el gobierno del estado, como les vuelvo a comentar, ojalá tengamos un buen resultado en esta semana o la próxima, donde podamos tener abasto de maíz para que le bajemos el costo a la tonelada de maíz.
1: Y pues confío que en esa semana obtengan resultados del abasto del maíz para que el precio ayude a estabilizar este insumo de la canasta básica. En Guerrero el precio del kilo de tortilla pues está entre 28 hasta 32 pesos el kilo. Es el reporte.
2: Las cosas no van bien, Adriana. No solamente es el maíz. Hablamos de frijol, jitomate, leche, queso. Por lo menos fue la advertencia que hicieron campesinos y ganaderos en agosto, que se acercaron allá con la Virgen de la María de la Asunción en la Catedral de Chilpancingo y fueron a pedirle a la Virgen agua, porque como no ha llovido como en otros años, entonces en el ritual que hace la gente del campo, fueron a pedirle agua a la Virgen y no ha llovido como otros años. Y entonces dicen agricultores y campesinos: maíz, frijol, jitomate, leche, va a haber problemas. Lo advirtieron en agosto. Y decía yo, dieron de plazo 2 meses como para que se vieran esas consecuencias. Y por lo menos en el tema del maíz ya se vio. Te pregunto, Adriana, a ti ahí en la economía local, ¿cómo ves frijol, jitomate y leche, por ejemplo?
1: Incluso te informo, que los mismos restauranteros también están viendo la situación muy crítica en cuanto a que se está incrementando mucho los insumos para ellos, se ha incrementado hasta en más del 10-15% los productos que ellos compran, como el jitomate, la cebolla, el aguacate, todo lo que ocupan ellos precisamente para llevar a cabo sus platillos. Señalan ellos que no han podido incluso poder incrementar el precio del menú porque ellos ya tienen un menú establecido. Sin embargo, pues ahorita en esos meses bajos de afluencia turística también se están viendo muy, muy,
2: muy complicada la situación. Y sí, el tema es cuánto tiempo van a aguantar con esa presión en los precios. Ahí está el secreto. Son las 8:25. Gracias, Adrián.
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0: clave catastral, que ese es otro de los puntos que contiene ese programa de reordenamiento, Ricardo. El cobrarte ahora el predial de acuerdo con el valor comercial y no el valor catastral de tu predio.
1: Hacerlo
0: lo más cercano posible. Ese es otro boleto, ¿eh? Sí está incluido en ese plan de reordenamiento, pero ese es otro de los boletos. Karina dice, me suena un impuesto con coerción. No, pues, ¿cuál no?
1: Híjole.
0: ¿Cuál no, Karina?
1: Por eso se llaman impuestos, porque sí. Te lo imponen.
0: ¿Sí? Dice Lucía Aranda, estoy enojada, preocupada y enojada. Si no mejoras tu vivienda es porque no tienes, hombre.
1: Claro.
0: Pues totalmente de acuerdo, Lucía.
1: A ver, tú compras tu terreno, no tienes todavía para poderlo armar, para poderlo construir, estás esperando que tengas una lanita, uh-huh. Pero ahí tienes tu terreno, y ahí lo tienes seguro, cuando quieras empezar a construirlo. A ellos, ¿qué les importa lo que hagas con ese terreno? Es tuyo.
0: Es lo que dice Lucía.
1: Sí.
0: Y nos cuenta, tenemos un terrenito y no hemos podido construir.
1: Claro, como miles de mexicanos, ¿sí?, que tienen ahí su terreno.
0: Y se puede quedar años.
1: Sí. Y eso es una heredad, ¿no? Finalmente, ahí tengo mi terrenito, ahí lo tengo seguro.
0: Una propiedad, plusvalía.
1: Sí.
0: ¿No? En cualquier momento, si quieres, si lo necesitas, dices, pues vendo el terreno.
1: Sí,
0: ¿no?
1: Porque ya subió de precio, ya pusieron ahí una carretera al lado, entonces ya subió de precio el terreno, uh-huh. Lo voy a vender. Uh-huh. ¿No?
0: Bueno, pues el gobierno te va a decir, como no lo estás utilizando, híjole, terreno baldío, que se vea baldío, si no lo estás utilizando, voy por él. Si tú no construyes entre 2 y 4 años, presta, ¿eh? Sí, sí, sí, sí. Eso y otras cosas quieren hacer con tu propiedad. 8:33, tráfico clima cada 15 minutos. Mónica Villalobos.
2: Alejandro, gracias. Les comento que continúan cierres a la circulación en Calzada Manuel Villalongín y sus cruces con Río Pánuco y Río Neva, Alcaldía Cuauhtémoc, debido a plantón por manifestantes. Usen de alternativas James Sullivan, Rivera de San Cosme y Avenida Paso de la Reforma. En unos minutos más información.
1: Muchas gracias, Moni. Volcadura, choques, postes caídos, surtido rico. Mi amigo René Ponce, muy buenos días.
3: Así es, mi amigo Iñaki, pues una mañana pasada por agua muy accidentada, y esto no solo en la Ciudad de México, prácticamente en todo el Valle de México. Esta mañana se registra la volcadura de un camión tipo Torton, carriles laterales de la autopista México-Toluca, a la altura del kilómetro 23 en dirección a esta capital, es pasando exactamente la caseta en dirección a Santa Fe. Al parecer el chofer pierde el control y queda sobre lo que es la cuneta de esta zona. Transportaba varias toneladas de chiles que han quedado sobre esta misma cuneta. Afortunadamente no quedaron regados, quedaron todos pues dentro de sus costales. Solo se encuentra abierto un carril, hay que tomar previsiones. Por otra parte, se registró un choque múltiple en el kilómetro 32. Esto es el circuito exterior mexiquense, es la zona de Catepec, Estado de México, en dirección a la zona de las Américas. Involucró a 7 vehículos, 2 tráileres, 2 camiones de carga, 2 autos. Y también un autobús de pasajeros. Bomberos y paramédicos rescataron al chofer de un tráiler que salvó la vida luego de que quedó prensado entre un autobús de pasajeros que lo impacta primero y la cabina que queda atorada contra la caja de otro tráiler. La circulación se encuentra cerrada en el punto, ya que se trabaja en el retiro de las unidades involucradas. El resto de los choferes y pasajeros resultaron afortunadamente con golpes que no ameritaron su traslado a un hospital. Y finalmente también se reporta lo que son postes caídos. Y es que alrededor de las 5 de la mañana, un tráiler que circulaba sobre carriles laterales del circuito interior Río Consulado, esto es a la altura del eje 2 Norte, Colonia Tlampa, en Cuauhtémoc, iba circulando por ahí en dirección a Insurgentes, golpea los postes y los derriba. Los cables de energía y telefonía quedaron sobre la banqueta, que aun cuando no está afectando la circulación vehicular, sí obliga a los peatones a descender a lo que es el río vehicular, y bueno, esto los pone en peligro. Es el panorama, Iñaki.
1: Y les digo, sigue lloviendo en varios puntos de la ciudad, está mojado el pavimento, tengan mucha precaución. Muchas gracias, mi amigo René Ponce, con esto que ha estado sucediendo en las primeras horas de este martes. Las primeras horas muy activas de este martes. Piden sancionar a empresas que dan el servicio de taxi de aplicación digital y ofertan la modalidad en motocicleta. Martín Beltrán, desde Guadalajara. Martín, buenos días.
4: Iñaki, buenos días. Efectivamente, la diputada local Valeria Ávila Gutiérrez
3: propuso que las empresas que dan el servicio de taxi de aplicación digital

0: y oferta en la modalidad de motocicleta sean sancionadas con la cancelación del registro estatal por no acatar la disposición vigente. Escuchemos.
1: No estamos ante un riesgo desconocido, sino ante un riesgo identificado, documentado y tolerado. Cuando una empresa decide operar con mecanismos no regulados ni autorizados, traslada a las personas usuarias y particularmente a las mujeres un peligro que el Estado tiene la obligación de prevenir.
0: Dijo que las autoridades estatales deben iniciar procedimientos contra las empresas de redes de transporte que hayan reincidido en estas infracciones. Este es el panorama.
2: Muchas gracias, Martín. Martín Beltrán desde Guadalajara, Jalisco. Allá nos hace el favor de escuchar a través de iHeartRadio. Y mucha atención porque hay más alertas sanitarias por medicamentos, uno de ellos muy conocido. ¿De qué se trata, Moni Barrera?
3: La Comisión Federal para la Protección contra Riesgos Sanitarios informa sobre la adulteración del producto aderogil retinol ácido ascórbico ergocalciferol, solución oral que funciona como tratamiento de gripe. A través de un comunicado, Cofepris informó que si se identifica aderogil con números de lote CMXA036 y CMXA037, no adquirirlo ni utilizarlo. Esta alerta sanitaria se emite con información proporcionada por Sanofi Aventis de México, titular del registro sanitario, quien indicó que algunos lotes presentan diversas anomalías. En 88.9 Noticias, Mónica Barrera.
2: Una amenaza de bomba causó movilización policial en una escuela. Vámonos a Cuernavaca. Pablo Rubén Villalobos, buenos días, Pablo.
4: Pues mira que está dando mucho de qué hablar esta preparatoria número 2, mi estimado Iñaki. Primero, un grupo de 4 jóvenes son atacados, 2 pierden la vida en el lugar, uno está gravemente lesionado y uno más huye de los asesinos. Los 2 estudiantes asesinados son de la preparatoria 2 de Altavista. Cabe señalar que esa escuela está en una de las colonias de mayor incidencia delictiva, de acá de Cuernavaca. A los 3 días de los lamentables hechos, fue colocado un presunto narcomensaje que señala nombres y apellidos de los supuestos autores materiales de este crimen y hubo movilización policíaca. 5 días después, un presunto mensaje que amenaza con hacer estallar artefactos explosivos y atentar contra la vida de estudiantes. El pánico se apoderó del plantel y tuvo que ser desalojado. Ya retomaron sus actividades. El fiscal Fernando Blumenkron aseguró que no se quedará abierta ninguna línea de investigación y que se dará con él o los responsables de estos lamentables acontecimientos. Es el panorama aquí en Cuernavaca. Iñaki, buenos días.
2: Te agradezco mucho, Pablo Rubén Villalobos, en Cuernavaca, Morelos. Y hablando de escuelas y maestros, la sección 22 del Sindicato Nacional de Trabajadores de la Educación inició hoy lunes, bueno, ayer lunes, un paro de 72 horas en el Zócalo de la ciudad de Oaxaca. Desde allá, Giselle Melchor. Giselle, muy buenos días.
5: ¿Qué tal? Muy buenos días. Te comparto que la sección 22 de la CENTE instaló un plantón y decenas de casas de campaña en el Zócalo y en el corredor del Palacio de Gobierno de Oaxaca. Eso como parte de un paro de 72 horas que también implicó una marcha y bloqueos en distintos puntos de la capital oaxaqueña. Esto para exigir la contratación de alrededor de 1.800 trabajadores, además del pago de adeudos, recategorizaciones y claves administrativas. La movilización partió de las inmediaciones del antiguo IEPO y avanzó hacia el Zócalo capitalino, donde cerca de 2.000 trabajadores continúan instalados en plantón. La secretaria general demandó al IEPO y a las autoridades educativas esclarecer las presuntas irregularidades en la asignación del personal, al señalar también que existen trabajadores que cobran sin desempeñar funciones docentes. Esto luego de una lista de aviadores, son decenas de personas, principalmente del Istmo de Tehuantepec, mientras dijo hay escuelas indígenas que enfrentan la falta de maestros. El sindicato sostiene que su diagnóstico realizado en 24 jefaturas de sector y 193 zonas escolares identifica vacantes en educación inicial, preescolar y primaria, así como puestos directivos y administrativos. También reclama retrasos salariales para alrededor de 30 trabajadores con claves adicionales. Esas son las principales demandas. También se encuentra el reconocimiento institucional y administrativo de la Dirección General de Educación de los Pueblos Originarios. Acá es la información.
2: Gracias, Giselle. Giselle Melchor, desde la bella y verde Antequera, Oaxaca, donde nos escuchas por iHeartRadio. El comentario deportivo con Toño de Valdés. Hola, Toño, buenos días.
6: ¿Qué tal, amigos de Panorama? Un placer saludarles. Los Halcones de Atlanta consiguieron una contundente victoria con una actuación ofensiva espectacular. Anotaron 45 puntos para acabar con la defensiva de los Santos de Nueva Orleans. 45-24, el resultado de este juego. Michael Penix Jr., el quarterback de Atlanta, tiró pases para 223 yardas, un envío de anotación. Villan Robinson, que está hecho verdaderamente un fenómeno en el ataque terrestre, sumó 145 yardas por esa vía, anotó en par de ocasiones y además el otro Robinson, el otro corredor Brian Robinson Jr. aportó otras 62 yardas y además 3 touchdowns terrestres. Con esta ofensiva, sobre todo este ataque terrestre, Atlanta levanta la mano en la División Sur de la Conferencia Nacional. Es muy temprano todavía en la campaña como para pensar quién se va a quedar con esa división, pero ya son par de victorias para los halcones, sobre todo mostrando una cara ofensiva muy buena. 2 ganados, 2 perdidos para Atlanta, desde que apareció ya Michael Penix Jr. como el quarterback titular, el equipo se ve más asentado, más sólido, y hoy en el ataque terrestre, bueno, está arrasando con los rivales. En el caso de Nuevo Orleans, se esperaba pues un mejor inicio, 1 ganado, 3 perdidos, la verdad es que los Santos no han respondido defensivamente hablando. En el ataque lo han hecho bien, con Taylor Shock en los controles, pero defensivamente hablando les está costando mucho, y este arranque de 1-3 les ha complicado el primer mes de temporada. Un saludo para todos ustedes, amigos de Panorama.
2: Gracias, Toño. Alex Villalbazo, Alex Cervantes, Iñaki Manero en Panorama Informativo en 88.9 Noticias y por iHeartRadio. Moni Villalobos, cuéntanos qué pasa allá afuera, por dónde sí, por dónde no.
7: Hola, Iñaki, gracias. Les recuerdo que el Zócalo de la Ciudad de México es peatonal, incluyendo las calles 5 de Febrero, Avenida 20 de Noviembre y Pino Suárez, entre Venustiano Carranza y el Circuito del Zócalo. Usa como alternativas Isasaga, el Eje 1 Oriente, Paseo de la Reforma y el Eje 1 Norte. En unos minutos, más información.
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2: Vámonos, Alex, y platicamos hace una hora o hace 2 horas, depende a qué hora amablemente nos has estado escuchando. Hay algo que puedes encontrar en, digamos, tu ensalada o en el plato de tu filete que tiene que ver con que puedas navegar en internet, enviar mensajes, revisar tus redes, etcétera, en lugares un poco difíciles. ¿De qué estás pues, hablando? ¿Qué es? ¿De qué se trata?
9: Como que tengo una idea, pero prefiero escuchar.
2: ¿Prefieres escuchar?
9: Sí.
2: 2013 Boeing, no los de los jugos, sino los de los aviones, hicieron un experimento. Hicieron un experimento para probar el Wi-Fi en los aviones, la señal de Wi-Fi. ¿Qué tiene que ver esto con las ensaladas? Bueno, en lugar de personas, pues las personas se aburren, les da ganas de hacer pipí, se mueven, que tenía que estar muchas horas, incluso hasta días, dentro de este experimento. ¿Qué utilizaron? Bolsas llenas de papas. La cara que pusiste, ¿qué chingados tiene que ver las papas?
9: No, entonces creo que no andaba yo tan perdido.
2: No andabas tan perdido. ¿Qué pasa con la papa? La papa, igual que el ser humano, está hecha 90% de agua. Tiene una composición de agua. Entonces, estas bolsas de papas las ponían en los asientos de un avión ya viejo, en vuelo, para probar la penetración del Wi-Fi en distintos puntos del avión. Y entonces poder hacer más equitativa la distribución del Wi-Fi en el avión. Entonces, por eso hay veces que en aviones hay gente que no le llega bien el Wi-Fi, ¿no? Que está escribiendo su laptop. Es que no me llega el Wi-Fi, señorita. Y a la persona de enfrente sí, ¿no? Pero con el tema de las papas se dieron cuenta a dónde llegaba y a dónde no llegaba bien la distribución y la absorción de las ondas del Wi-Fi.
9: Ah, no, entonces ando perdidísimo.
2: ¿Por qué? ¿Qué pensabas?
9: Porque yo pensaba en la sal.
2: ¿La sal?
9: La sal yodatada.
2: Ya. Yeah.
9: El yodo, que dicen que también ayuda, ¿no?
2: El tema de...
9: De la conducción.
2: ¿De la conducción? Sí, la sal desde luego también es un buen conductor. Uh-huh. Sobre todo el agua de mar es buen conductor también de electricidad. En este caso es la papa y el contenido de agua, que es muy similar al contenido de agua que tenemos nosotros.
9: Ok.
2: En lugar de contratar a gente que hay que pagarla, pusieron las bolsas de papas bien sentaditas, bien seriecitas, ¿no? En los asientos durante varios días donde hicieron el experimento. Y por eso, por ejemplo, la Boeing empezó a tener más éxito en la distribución del Wi-Fi, evitando que los clientes se pasaran a molestar.
9: Es sorprendente. ¿A quién se le ocurre?
2: Pues a un científico.
9: Claro. ¿Qué? A una mente brillante.
2: Que dijo, a ver, pues la papa.
9: Cuarto
2: la papa
9: para las 8, ahorita nos sigues platicando.
2: Sí, señor, cómo no.
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1: Seguimos con la respuesta de la Triviña aquí.
2: Gracias. Nada más recapitulando, decíamos que ¿qué puedes encontrar en tu filete, acompañado de tu filetito o a tu ensaladita, que a lo mejor puede ayudar o ha ayudado a que puedas encontrar Wi-Fi, puedes seguir en internet, enviar mensajes, revisar tus redes en lugares un poco difíciles? Bueno, platicábamos acerca de este estudio que hicieron los de la Boeing, los de esta compañía aeronáutica, en sus vuelos, en lugar de pasajeros, para hacer este estudio, para revisar la manera en que se puede distribuir de una forma más uniforme el Wi-Fi a bordo, en lugar de seres humanos que se podrían aburrir, pues utilizaron bolsas con papas. ¿Por qué la papa? Pues rápidamente, porque la papa tiene mucha agua, igual que el cuerpo humano. Es uh-huh. muy semejante en ese sentido. Y puede absorber estas ondas de Wi-Fi igual que un ser humano, más o menos semejante. Entonces, con esto pudieron lograr el ver en qué áreas del avión necesitaban reforzar más la señal del Wi-Fi y en cuáles no, para tener apapachados a todos sus clientes. Sí, sí. Y así se lo hicieron, ¿no? Hay aviones que no tienen servicio de Wi-Fi, ¿no? Pues porque son de bajo costo, pero hay aerolíneas que si lo encuentran, si puedes encontrar, sobre todo en viajes largos, puedes tener este servicio. Entonces muchos clientes se quejaban de que, oye, pues en la parte de atrás estoy hasta la cola del avión y no me llega y mi laptop y tengo que trabajar y tal. Bueno, pues está bien, vamos a ver qué podemos hacer. Y ya lograron mejorar mucho el servicio de internet en el área.
1: Pruebas de absorción le llamaron. Pruebas de absorción. ¿No? El efecto humano. Uh-huh. Oh, vaya interesante que está el...
2: Está bueno, ¿verdad?
1: Revelador, sí, totalmente. Sí. Totalmente. Porque te decía, ¿no? Solamente a mentes brillantes se les puede ocurrir algo así. A ver, ve y coloca, ¿no?
2: Sí.
1: Porque el humano se nos va a distraer. Sí. No va a aguantar el experimento.
2: Va a querer ir al baño, se va a querer salir. Y es un experimento que duró días, no solamente horas. Uh-huh. Para reflejarlo en diversas partes del avión hasta que quedara así perfecto.
1: Bueno, muy ilustrativa.
2: Está interesante.
1: Y de enseñanza la trivia de hoy.
2: Y se dieron cuenta que las papas interactúan con las señales electrónicas de forma similar a como lo hacemos los seres humanos. Uh-huh. A la hora de recibir estas señales. Y también aprovechan que el hecho de que las papas, a diferencia pues de los seres humanos, no se aburren. Pueden estar sentaditas muchas horas. Fíjate, ya como colofón a la historia, estas papas ya cuando terminaron su chamba, las donaron a un banco de alimentos. Entonces no se desperdiciaron. Okay. Digo, para el que estaba pensando, ¿qué pasó con las papas? ¿Se pudrieron? No, las donaron a un banco de alimentos.
1: Ahorita que hablas de estas similitudes entre las papas y el humano, ahora entiendo entonces aquello que podría parecer agresivo. Pareces costal de papas.
2: Sí, ahí sentado, sí. Uh-huh. Sí, de hecho, a las personas que están en inglés, sentadas en su sillón, en su sofá, viendo la tele, uh-huh. le llaman un couch potato, ¿no? Una papa de sillón, uh-huh. una papa de sofá, que está todo el tiempo así sentado viendo la programación y no se mueve.
1: ¿No? Ese bulto, ¿no?
2: Maratoneando todo el tiempo. Es un bulto, efectivamente. Es un bulto.
1: Ahí. Pero mira la importancia.
2: Como una papita. Bien.
1: Ya estamos.
2: Estuvo papita, sí, ¿no? Sí, la trivia.
1: Pues no, bastante complicadita, diría yo. Gracias, Iñaki.
2: Al contrario.

0: Se está devaluando el peso. Y nos dicen desde el Banco de México, no te preocupes. ¿Devaluación y no te preocupes? Pues habíamos escuchado toda la vida lo contrario. Si el peso se devalúa, pues habría que preocuparse. María Inés Camacho, ahorita nos cuentas, María Inés, este llamado a la tranquilidad que sale de parte del Banco de México, quien califica además como normal que el dólar ahorita esté ganando terreno frente a ese peso que no anda fortachón y que ya ronde los 19 pesos por unidad. Marinés Camacho, ahora sí estamos contigo, Marinés.
1: ¿Cómo estás, Alejandro? Muy buenos días también.
0: Bueno, creo que tenemos problemita ahí para comunicarnos con Marinés Camacho. Mientras tanto, les voy platicando. ¿Ya está lista ahora sí? Bueno. Vamos a un segundo intento, Marinés. Adelante.
1: Alejandro, que este repunte que está registrando el precio del dólar y que hoy, por ejemplo, se ubica en 18.34 y ayer estaba en los 18 pesos con 60 centavos por unidad en promedio, pues no debe preocupar a los mexicanos. Esto lo aseguró el gobernador del Banco de México, Omar Mejía Castelazo. Escuchemos.
2: Recordemos que en México tenemos un tipo de cambio que es flexible. El tipo de cambio en una economía que es flexible, el tipo de cambio funciona como un absorbedor de los choques, ¿no? Y es una variable de ajuste. Es normal que existan variaciones en el tipo de cambio. También es algo saludable en un mercado financiero como es el mercado financiero mexicano. Los mercados tienen una confianza en México, tienen una confianza en el peso.
1: Y bueno, en entrevista, Alejandro, en la Bolsa Mexicana de Valores, el subgobernador de Banxico, pues destacó que el movimiento que registra el tipo de cambio ha sido asimilado ya por los mercados. Escuchemos.
2: Los movimientos pues acontecen todos los días y es normal que una divisa también tenga ajustes. Los ajustes son saludables, el ajuste que hemos visto en el mercado también ha sido procesado de buena manera, que quiere decir que las condiciones de operación de nuestra divisa también son las adecuadas.
1: Y bueno, también, por último, el subgobernador del Banco Central, Omar Mejía Castelazo, agregó que estarán pues muy pendientes de que este aumento, ahora sí, en el precio del dólar, pues no vaya a impactar en la inflación. Escuchemos.
2: Justamente que el tipo de cambio no tenga un traspaso hacia los precios, esto está limitado por la holgura de la actividad económica. Y también, bueno, algo relevante que son las expectativas de inflación. Yo creo que esos tres elementos pues son parte justamente de lo que se está valorando así.
1: Hay que mencionar, Alejandro, que el peso mexicano se ha depreciado frente al dólar desde que la Reserva Federal de Estados Unidos pues incrementó su tasa de interés en 3.75%, y bueno, pues esto ha provocado tanto volatilidad en el tipo de cambio como también en las distintas bolsas del mundo. Alejandro, es el panorama que yo te tengo.
0: Pues sí, pero es que este llamado a no hay bronca, y qué bueno que ahora se dé esta devaluación, pues habría que voltear a lo de siempre. Una devaluación te provoca inflación, una devaluación provoca un golpe al bolsillo de los ciudadanos, porque, por ejemplo, nada más, en el tema de gasolinas, pues, todo lo que le compramos a Estados Unidos en gasolina, ¿y eso dónde va a quedar? Creo que ese es uno de los puntos.

0: puntos que más debería de preocupar. 5 para las 9.
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2: Aquí seguimos, comadrita, compadrito, un feliz camino.
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2: Cuidado, y es que la circulación es abundante si tu destino es Avenida Madero, desde Avenida Universidad hacia la Glorieta del Seguro. Ligera carga ya registra el Boulevard Felipe Ángeles desde la Colonia Cedoria hacia Club de Golf. También hay un poco de carga, pero vas a avanzar.

0: Vero.
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0: Ya en estos momentos el termómetro nos marca 13 grados. Soy Rocío, no le cambies, quédate en la 104.5.
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0: Gracias.

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3: 9 en punto, Panorama Informativo 88.9. 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Yo soy Alejandro Villalbazo en X, en TikTok, arroba Villalbazo13. Es martes 6 de octubre, Iñaki Manero. ¿Cómo estás, Iñaki?
4: ¿Cómo estás, Alex Villalbazo? Alex Cervantes, amigos de la República Mexicana y de todas partes por iHeartRadio. Gracias por seguir en Panorama una hora más.
3: Hace mucho que no los invito a que se suscriban. Ahí está mi canal de YouTube. Dicen los clásicos. Ya somos una gran comunidad. Ahí los invito. Es que así dicen los clásicos. Los invito a que se suscriban y ahí compartimos todas las tardes, noches, un videíto con los temas más relevantes de lo que pasa en México y en el mundo. ¡No, hombre!
4: ¿O estas son clásicas?
3: No, de esas frases hechas que nunca nadie había pronunciado. El WhatsApp 5580-255-889. Qué interesante mensaje nos manda a través del WhatsApp Jessica. Nos cuenta Jessica que un grupo de mamás y papás tomaron la escuela secundaria número 13, que se llama Lázaro Cárdenas, que está ubicada en Calzada de los Remedios, Colonia Las Américas. Esto es en Naucalpan de Juárez, Estado de México. Papás y mamás que están hartos y van a exigir la destitución de la directora. La acusan de varias cosas, irregularidades, entre otras, cobros excesivos de cuotas, material como para vender en la esquina, y ausencia de maestros sin poner una solución. Y nos cuenta Jessica, fíjense que esto es lo más interesante, porque Jessica está haciendo paro a papás y mamás que están en paro. Es que ella ya no tiene a su hija en la escuela. Dice que hace un año decidió cambiarla de escuela porque la experiencia no fue nada agradable. Los maestros, en el año que estuvo su hija en esa secundaria, nunca llegaban. Los alumnos siempre con horas libres. Nadie daba la cara, y que mejor dijo, ay, nos vemos, y cambió de escuela a su hija. Pero dice, quiero ser solidaria, y a través de este mensaje, poner mi granito de arena con la denuncia que están haciendo mamás y papás de esa escuela para que las cosas cambien. Interesante, la verdad, lo que hace Jessica, porque hay quien de pronto dice, ah, yo ya, ¿no? Me doy la vuelta, al
4: brazos
3: fin.
4: Brazos cruzados.
3: Al fin, mija, ya ni estudié ahí. No, creo que eso habla bien, ¿no? De cómo podemos empezar a mejorar las cosas. Ya no me afecta, pero sin duda alguna me sumo a quienes les está afectando.
4: Las siguientes generaciones. Pues sí.
3: Entonces, ojo ahí, ¿no? Con la autoridad de los servicios educativos del Estado de México, pertenece esta escuela secundaria, tengo entendido, secundaria técnica número 13, General Lázaro Cárdenas. Volten a ver desde ese servicio educativo del Estado de México qué es lo que está pasando. Vayan, atiendan a los papás, a las mamás, que lo único que están pidiendo es que la escuela de sus hijos funcione como tiene que funcionar. No están pidiendo milagros ni nada extra. Solamente que la escuela tenga maestros y que si van a pagar una cuota que no deberían, pero si la van a pagar, no sea un exceso, y que el material que les piden sea el justo y no como para que la directora ponga una tiendita en la esquina.
4: Así es.
3: Creo que son voces que hay que escuchar. Ahí está el llamado para el subsistema educativo federalizado, al cual pertenece esa escuela secundaria a través de los servicios educativos del Estado de México. 9.5.

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1: Alejandro, gracias. Les comento que se reportan semáforos descompuestos en División del Norte, al cruce con Calzada de las Bombas y Calzada del Hueso. En unos minutos, más información.
2: Gracias, Moni. En el panorama nacional, el exrector de la Universidad Autónoma del Estado de México, del Estado de Hidalgo, perdónenme, Gerardo Sosa Castelán, deberá enfrentar un juicio oral por la acusación de delincuencia organizada, al ser señalado por presunto lavado de más de 58.2 millones de pesos, de los cuales más de 23.5 millones habrían llegado a una cuenta a su nombre mediante 70 cheques. Guardavidas de Protección Civil rescataron a 5 personas en la playa de Guayabitos, municipio de Compostela, en Nayarit. Entre estas, una adulta mayor que fue reanimada tras detectarse que no tenía signos vitales. Fue trasladada a un hospital de la región para su valoración médica. De acuerdo con reportes preliminares, la mujer habría ingresado al mar bajo los efectos del alcohol y habría hecho caso omiso a las advertencias por oleaje elevado. 2 motociclistas adolescentes murieron, fueron embestidos intencionalmente por una camioneta mientras viajaban en grupo sobre la carretera Mexicali a Algodones, esto a la altura del ejido Vicente Guerrero en Baja California. De manera extraoficial, se dio a conocer que el responsable, identificado como Enrique, de aproximadamente 60 años, huyó hacia territorio de los Estados Unidos a través de la garita internacional de los Algodones Andrade, al oriente de Mexicali, sin que hasta el momento se conozca su paradero. 4 adolescentes más resultaron lesionados. La Suprema Corte fijó postura sobre la creación de la Comisión de Verificación de Integridad en Candidaturas del INE. Pepe Toño Morales.
3: Declara la Corte válida la búsqueda de actividades delictivas,
4: ya que ayuda a los partidos políticos y candidaturas independientes a contar con mayor información para la selección de sus candidaturas en relación con su participación en actividades delictivas.
3: La encargada de elaborar el proyecto fue la ministra Loreta Ortiz. En junio de 2026 se consolidó una reforma a la Ley General de Instituciones y Procedimientos Electorales con la que se creó la Comisión de Verificación e Integridad de Candidaturas del INE, y por ello el PRI interpuso un recurso de inconstitucionalidad. Pero los ministros de la Suprema Corte declararon válido el tratamiento e intercambio de información como lo establece el mecanismo. Para 88.9 Noticias, José Antonio Morales Díaz.
2: Una organización civil asegura que reducir impuestos al alcohol es un retroceso legislativo. Moni Barrera.
5: La organización Salud Justa MX hace un llamado urgente a legisladores de la Cámara de Diputados para que asuman su obligación de proteger el derecho a la salud de la población, rechazando el diseño de la iniciativa con proyecto de decreto por el que se reforman, adicionan y derogan diversas disposiciones de la Ley de Impuesto Especial sobre Producción y Servicios, IEPS, en materia de alcohol. Eric Antonio Ochoa, de Salud Justa MX, lamentó que la propuesta legislativa pretende suavizar la carga fiscal y rechaza cualquier propuesta que no contribuya a disminuir los daños derivados del consumo de alcohol, que representan el 2.1% del Producto Interno Bruto. En 88.9 Noticias, Mónica Barrera.
2: El panorama de los espectáculos, Katsu define como una gran responsabilidad que exista una iniciativa de ley con su nombre. Lalo González.
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7: La cantante argentina Katsu califica como una responsabilidad que una iniciativa de ley lleve su nombre, y más porque se trata de una propuesta para beneficiar a madres solteras como ella. La intérprete de trap habló al canal de YouTube Olga sobre la ley Katsu en México, que busca beneficiar a madres solteras respecto al libre tránsito de sus hijos.
8: Para mí fue una sorpresa, por supuesto. La única razón por la que yo elegí contar algunas cosas que tengan que ver con esto fue porque reconozco y conozco la falla del sistema. También porque la aprendí.
7: La ex de Cristian Nodal explicó que este tipo de leyes ya son una realidad en otros países. Para 88.9 Noticias, Lalo González.
2: Vámonos a los deportes, Alex Cervantes.
9: Muchas gracias, Iñaki Tocayo. La última y nos vamos. No sin antes recordarles que esta noche juega la selección mexicana de fútbol contra Chile en el Memorial Coliseum de Los Ángeles, California, partido de preparación en el cierre de la fecha FIFA, donde el equipo buscará sacudirse la derrota sufrida ante Estados Unidos y de paso conseguir la primera victoria bajo la dirección técnica de Rafa Márquez. Por cierto, previo al juego, la Federación Mexicana de Fútbol le realizará un reconocimiento al ex portero Guillermo Ochoa. Posible alineación: con el tal a Raúl Rangel en la portería, Jorge Sánchez, César Montes, Johan Vázquez y Jesús Gallardo en la defensa. En el medio campo, Eric Lira, Obed Vargas y Álvaro Fidalgo. Y en la delantera, Roberto El Piojo Alvarado, Armando Lorenzo.

0: Mega González y Orbelín Pineda. Cerramos con información del automovilismo, porque ya arrancaron de manera formal los preparativos del montaje en el Autódromo Hermano Rodríguez para el regreso de la Fórmula 1 a nuestro país. Sí, el Gran Premio de México, del 30 de octubre al 1 de noviembre. Por ahora es todo en los deportes. Que pasen un gran martes.
1: Igualmente, Alex, muchas gracias. Alex Villalbazo, Alex Cervantes, Iñaki Manero en Panorama Informativo en 88.9 Noticias. Información que sirve por iHeartRadio. Moni Villalobos, tráfico y clima cada 15 minutos. ¿Qué hay, Moni?
2: Hola, Iñaki, gracias. Les comento que hay dos nuevas paradas del Metrobús en el servicio en terminales del aeropuerto. Además de las terminales 1 y 2, puedes ingresar o descender en aduanas y en la estación Hangares del Metro. En unos minutos, más información.
3: Nueve con once, panorama informativo 88.9, información que sirve. Yo soy Alejandro Villalbazo en X, en TikTok, arroba Villalbazo 13. Los mensajitos en el WhatsApp 5580-255-889. El Congreso de Jalisco aprobó medidas, reformas a la ley de movilidad. ¿Qué dicen esas reformas? Y de manera particular, ¿cómo van a voltear a ver ahora a los llamados scooters o patines eléctricos? Martín Beltrán, buenos días, Martín.
4: Buenos días, efectivamente, y pasó mucho tiempo para que el Congreso se fijara y tomara en cuenta estas reformas a la ley de movilidad, porque estas unidades personales de transporte eléctrico están a punto de convertirse en un problema, y yo creo que más grave que el de las motocicletas. Pero bueno, vamos por partes. Ya fue aprobado. Ahora dice la diputada Mónica Magaña que el siguiente paso es que los ayuntamientos, los 125 ayuntamientos de Jalisco, deben realizar un padrón digital para saber cuántas unidades son las que están circulando en cada municipio. Escuchemos.
5: El registro digital en el que los 125 municipios deberán de participar es fundamental y por eso esta ley es un primer paso. El siguiente es la armonización de los 125 municipios para poder identificar a los usuarios. Hoy no hay un registro, entonces no podemos a su vez entender cuál es la magnitud de este fenómeno.
4: Las reformas a la Ley de Movilidad, Seguridad Vial y Transporte para regular el tránsito de scooters y patines eléctricos prohíbe el uso de estos medios, en principio, a menores de 14 años. Pero además considera que 25 kilómetros por hora será la máxima para transitar por ciclovías. Si el vehículo supera esta velocidad o pesa más de 35 kilogramos, se considerará motorizado y deberá circular en el arroyo vehicular. Es lo que consideran estas reformas. Por cierto, queda estrictamente prohibido circular sobre las banquetas, zonas peatonales, parques, plazas públicas, pasos a desnivel, túneles, puentes y vías rápidas. Y cuando lo hagan en zonas peatonales, el usuario debe bajarse y caminar. Así es el panorama.
3: Oye, Martín, esto, cuando se habla de un padrón, de un registro, ¿pienso en un emplacamiento de este tipo de transporte?
4: No, okay. La diputada Mónica Magaña aclara que no se van a emplacar estas unidades, solamente es tener un registro digital de las mismas.
3: Y entonces, del otro lado, ¿cómo se podrá hacer cumplir esta nueva ley de movilidad? Es decir, el que no circule por donde tiene que circular, dependiendo la velocidad que alcance ese patín eléctrico, ¿no va a recibir ninguna sanción o sí va a recibir alguna amonestación por parte de la policía? ¿Se conocen esos detalles o hasta después, Martín?
4: No, se conocen esos detalles y efectivamente no podrán ser multados, es decir, ni siquiera van a llevar una placa, tampoco van a llevar, no van a requerir de una licencia para conducir y tampoco se les va a sancionar. Eso es lo complicado de esta ley de movilidad, que esos tres puntos no los considera.
3: Sí, porque si creo, es mi punto. Terminan como letra muerta este tipo de modificaciones a la ley. Porque no hay nada, ¿no? Y ya sabemos que a nosotros nos encanta que nos estén picando ahí, ¿no? Entonces, si no hay sanción, pues total. ¿Quién me va a decir algo? cuando deberíamos de hacerlo por respeto al otro. Ayer lo platicábamos con el tema de la educación vial. Uh-huh. Y también esto está involucrado. Gracias, Martín. 9:15.
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7: Carga que avanza.
6: Es abundante la circulación para ti que en estos momentos utilizas la antigua carretera La Paz. Esto desde Real del Valle hacia Centro Minero. Tenemos un poquito de carga en el Boulevard Rojo Gómez y tomas el Estadio Hidalgo hacia Río de las Avenidas.
7: Fluido.
6: Llena Allende desde Julián Villagrán hacia el Monumento a los Niños Héroes.
7: Clima.
6: En estos momentos tenemos una temperatura en 14 grados. 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

0: 9:20, panorama informativo 88.9, información que sirve. Yo soy Alejandro Villalbazo en X, en TikTok, arroba Villalbazo 13. Este es un aviso a tiempo. Y es un aviso especial por temporal de lluvias. Temporal de lluvias que nos dicen van a ser lluvias de fuertes a muy fuertes. Y cuando llueve de fuerte a muy fuerte, las calles se inundan. Cuando llueve de fuerte a muy fuerte, tu casa se inunda o tu negocio. Porque el drenaje colapsa. Porque el agua de la coladera llega hasta tu cocina. Pero no solamente serán lluvias de fuertes a muy fuertes. El temporal viene con tormenta eléctrica. Y sí, un rayo sí parte. El temporal viene con vientos casi huracanados. Y no estoy exagerando, pero viene con vientos de 50 kilómetros por hora.
1: Sí, sí te lleva.
0: Esos vientos tiran árboles.
1: Sí, sí, sí.
0: Se llevan anuncios espectaculares.
1: Cableado, todo.
0: Postes. Sí. Ese temporal nos llega con granizadas. Bueno, hagan de cuenta lo que ya vivimos del 30 de septiembre al 5 de octubre ayer, que se vivieron momentos muy complicados en el Valle de México, en esos 5 días, en distintos puntos del Valle de México, pero a veces era al norte, luego en el sur, en otros días fue al oriente, pero se convertía en caos.
1: Sí, en algún punto.
0: Lo mismo va a ocurrir porque se alarga el temporal de lluvias para el Valle de México. Y ayer que debía de acabar, el gobierno de la ciudad, la Secretaría de Protección Civil, de Gestión Integral y Protección Civil, dice que siempre no, que nos vamos mejor hasta el 10 de octubre con esta alerta, con este aviso especial por temporal de lluvias. Es importante estar preparados. Es importante saber qué hacer. Y de lo primero que hay que hacer, si tienes una coladera ahí, tratar de destaparla. Bueno, primero no tirar basura. Podemos colaborar con eso. No tirar basura, y si ya está tapada la coladera, pues tratar de echarle una destapada a tus coladeras. Ese sería un primer punto. ¿Por qué dices que no, Iñaki?
1: No, digo que es que de repente ellos también las destapan, ¿no? A veces para... como una coladera que tenemos aquí en la esquina.
0: No, bueno, pero eso es una locura.
1: Sí.
0: No nos referimos a destapar coladeras de ve y levanta la tapa.
1: Sí. Destapar.

0: las de la basura que está acumulada.
1: Que el drenaje permita que fluya el agua.
0: El agua.
1: No, es que sí hacen cada estupidez.
0: Sí, que el otro día casi dejó la llanta ahí. ¿Tú también caíste en esa?
1: Caí
0: sí.
1: Aquí en la esquina de Pirineos y Monte Blanco. Sí. Cuando llueve, a alguien se le ocurre ir a levantar la tapa de la coladera. Y entonces deja ahí la tapa por un lado, el boquete en su lugar. Y es además una trampa. Cuando está oscuro no ves nada.
0: Tú das vuelta a las 5:30 de la mañana y que vas a estar viendo la coladera.
1: Caíste. Sí. Y no solamente tú que vienes en un carro, está en una esquina donde hay un cruce peatonal importante. Sí. Por ahí pasa la gente. ¿Alguien puede irse? Sí, sí puede irse. Sí,
0: cruzando y caerse.
1: Entonces, no me refería a ese destapar coladeras. Me refería a este.
0: Es que me llegó la imagen.
1: Sí, no, de acuerdo, se puede confundir.
0: Ajá.
1: Otras cosas que no tienes que hacer, no te vayas a parar abajo de un árbol cuando hay tormenta eléctrica. Sí,
0: cuidado.
1: Cuidado, ¿eh? No te hagas el valiente. Yo sí paso cuando la calle está inundada. Vayas en la bicicleta, en la moto, en el coche, o incluso si el chofer del transporte público quiere hacerle al entrón, mejor dile, no vas a pasar, compadre, vámonos con calma. Porque los coches flotan, sí, sí flotan. Y se quedan atrapados, sí, sí se quedan atrapados. Y todo ese escenario, así de trágico, ocurre cuando se habla de un temporal de lluvias. No es nada que no conozcamos, pero sí es algo que tenemos que hacer. Y estos días, toda esta semana, hasta el sábado, está esta alerta, este aviso especial por temporal de lluvias. Para tomarlo en cuenta y recordar, les decía, pues nada más lo que ya pasó en estos días. Igualito va a estar, porque incluso las condiciones son prácticamente las mismas. Lluvias de fuertes a muy fuertes, tormenta eléctrica, granizada, viento, frío, temperaturas mínimas ahí rondando los 11 grados, las máximas cuando mucho llegando a los 23 y ya cuando nos vaya bien en estos días. Entonces todo eso se nos va a juntar, por eso le llaman los de Protección Civil un temporal, Iñaki.
0: Sí, sí, es parte de la locura que tenemos ahorita con el Super Niño,
1: uh-huh.
0: ¿no? Sí, es que el calentamiento del mar, aunque algunas personas digan, ¿qué pasa del otro lado del mundo que nos está afectando? Pues porque vivimos en un planeta, ¿no? Finalmente, no puedes segmentar la meteorología. O sea, una cosa que sucede en una parte del mundo repercute en la otra. Y eso es lo que estamos viviendo en este momento. Y México, geográficamente, particularmente, está en una zona de clima de transición. Por eso tenemos los ecosistemas que tenemos y la riqueza que tenemos. Pero también somos muy vulnerables a los cambios de temperatura y a los cambios en meteorología. Por eso nos está pegando especialmente difícil a México este tipo de estas consecuencias del Super Niño.
1: Uh-huh.
0: Esa es la explicación que dan los meteorólogos, ¿no? Y esto va a continuar hasta probablemente terminando noviembre.
1: Sí. Así no, y acuérdate que advirtieron que este niño que va a estar muy travieso todo lo que resta del año, incluso sí. Inicios del 2027, así como va a estar provocando lluvias en lo extremo, luego vendrá la sequía y el calor en lo extremo.
0: Sí.
1: Por el mismo fenómeno, ¿eh?
0: Así que agárrate.
1: Ya lo advirtieron, son las 9:25.
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9:30, panorama informativo 88.9, información que sirve. Yo soy Alejandro Villalbazo, en X, en TikTok, arroba Villalbazo 13. Los mensajitos en el WhatsApp 5580-255-8889. En un ratito platicamos. Hoy es el último partido de Messi con la selección de Argentina. Y hay en muchos un sentimiento de tristeza, pues porque ya no lo vamos a volver a ver jugar con su selección. Y no solamente es ya no verlo jugar con su selección, porque tampoco es que los partidos sean tan frecuentes. Es más bien lo que el mensaje que te manda. Y creo que el mensaje que manda es que...

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1: Pero sigue siendo hoy por hoy el mejor jugador que hay en el mundo.
2: De acuerdo. En el Mundial, impresionante como en el partido contra Inglaterra, que termina ganando Argentina y que es el pase a la final. Impresionante ver cómo las torres inglesas de 1.90 y tantos no podían detenerlo.
1: Sí, ¿no?
2: Jóvenes de 20 y tantos años, 5 ingleses y no podían detener a Messi.
1: Sí, recordábamos también el dolor de cabeza que fue Maradona en 86 con ellos, igualito. Uh-huh. La velocidad, la clase, la gambeta, pues era...
2: Pero la edad de Maradona totalmente distinta a ese partido contra Inglaterra, que ya a los 39 creo que tiene Messi.
1: Ya estaba...
2: En el Mundial actual, entonces sí, una cosa fuera de serie. Bueno, pues hoy es el último partido de Lionel Messi con la selección de Argentina. 9:33, tráfico clima cada 15 minutos, Mónica Villalobos.
3: Alejandro, gracias. Les comento que van a encontrar que sigue lluvia en la autopista México-Cuernavaca. Del kilómetro 19 al 23 y por un choque hay reducción de carriles a la altura del kilómetro 26 con dirección a Cuernavaca. En unos minutos más información.
1: Muchas gracias, Moni. Vámonos con el panorama. Expertos de la salud estudiaron el tipo de alimentos que circulan en las escuelas del país. Moni Barrera.
4: El director del Centro de Investigación en Nutrición y Salud del Instituto Nacional de Salud Pública, Simón Barquera, presentó evidencia científica sobre los entornos alimentarios escolares y los factores que inciden en la disponibilidad, características y consumo de alimentos y bebidas dentro y alrededor de las escuelas. A través de un comunicado, la Secretaría de Salud informó que se destacaron los resultados del Estudio Nacional de Evaluación de la Implementación de los Lineamientos Escolares, que incluyó la presencia de productos con sellos de advertencia, la publicidad dirigida a niños y las características de la oferta alimentaria dentro de las escuelas en 2025. En 88.9 Noticias, Mónica Barrera.
1: Vamos con Marinés Camacho porque ya empezó la pachanga en la Bolsa Mexicana de Valores. Además, el dólar y el euro en las casas de cambio de Ciudad de México. Y el precio de los combustibles, el precio de referencia en las estaciones de servicio de la República Mexicana. El gasolinazo nuestro de cada día. Hola María Inés Camacho, buen día nuevamente.
5: ¿Cómo estás, Iñaki? Muy buenos días al auditorio. La Bolsa Mexicana de Valores al momento está registrando tendencia positiva, gana el 0.37%, avanzando 242.98 puntos y lleva el índice de precios y cotizaciones a las 65.213.55 unidades. Perdón, Iñaki, el dólar en los bancos se compra esta mañana en 17.38 pesos y ya se vende en 18.43 pesos, mientras que el euro 19.90 pesos a la compra, 20.52 pesos a la venta. Y ya por último, en materia de hidrocarburos, Iñaki, precio promedio de la gasolina magna a nivel nacional, 23.69 pesos el litro, la premium 28.59 pesos, diésel 27.01 pesos y la mezcla mexicana de exportación se ubica en $92.16 por barril. Y aquí son los números de esta mañana. Muy buenos días.
1: Gracias, Marina Camacho. Muy buen día. Toda esa información ya lo sabes en iHeartRadio, bajas gratis la aplicación y buscas 88.9 Noticias y a las 2:30 de la tarde, aquí mismo en 88.9 Noticias, el cierre de la Bolsa Mexicana de Valores, información que te sirve. Expertos de salud. Vamos a Guadalajara, porque en Zapopan fue detenido el tanque, operador regional del cártel Jalisco Nueva Generación, René Ponce.
6: El secretario de Seguridad y Protección Ciudadana, Omar García Harfuch, informa que en Zapopan, Jalisco, fue detenido Iván N., alias El Tanque, identificado como operador regional del cártel Jalisco Nueva Generación con actividades en Veracruz, Oaxaca, Tabasco y Puebla. Según las investigaciones, El Tanque está relacionado con homicidios, extorsión, privación ilegal de la libertad, robo de hidrocarburos, lavado de dinero y tráfico de drogas. Además, se le señala por su presunta participación en el ataque contra un helicóptero del ejército mexicano ocurrido en Jalisco en 2015, en el que perdieron la vida integrantes del ejército y la policía federal. El tanque también encabezaría células delictivas dedicadas al robo de vehículos y mercancías. Durante su captura le fue asegurada un arma de fuego, diversas dosis de droga y un vehículo. Para 88.9 Noticias, René Ponce Hernández.
1: En el panorama de los espectáculos, la modelo Cindy Crawford busca culpables en la muerte de su hijo, Lalo González.
7: La modelo Cindy Crawford y su esposo, el empresario Rende Gerber, esperan que concluyan los exámenes toxicológicos

0: si la autopsia de su hijo Presley Gerber para determinar cómo actuarán en consecuencia, ya que a su parecer el joven murió como resultado de una negligencia. Recordemos que Presley murió el 20 de septiembre, poco después de que fue ingresado a una clínica de rehabilitación en Santa Mónica, California, eso para tratar su adicción a las drogas. La supermodelo de 60 años busca responsables en la muerte, inclusive trascendió que buscaría cerrar la clínica para que ninguna otra familia viva lo que ella está sufriendo. Para 88.9 Noticias, Lalo González.
1: 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Hola, Toño.
2: ¿Qué tal, amigos de Panorama? Un placer saludarles. La Liga Americana en sus series divisionales ha dejado a los Medias Blancas de Chicago y también a los Rays de Tampa a un paso solamente de conseguir avanzar. En el caso de Medias Blancas, llevan 4 victorias consecutivas en este playoff, ganando de visita. Lo volvieron a hacer en el Progressive Field, allá en Cleveland, derrotando a los Guardianes 4-3. Está jugando muy buena pelota Chicago en términos generales. Está funcionando su picheo, sobre todo el picheo de relevo. No tienen a los grandes abridores, pero tampoco los están necesitando porque el bullpen está haciendo un trabajo impecable. Y bueno, están consiguiendo, no una gran cantidad de carreras, pero están logrando las suficientes, sobre todo con Murakami, que está realmente desatado, este japonés, el primera base, que está bateando muy bien, pegó home run en el juego 1 y ahora trajo la primera carrera del partido con un imparable y puso rumbo a la victoria al equipo de Chicago. El día de hoy habrá descanso en esta serie y mañana van a reanudar, pero ya en el Wrigley Field allá en Chicago. Estará recibiendo la afición a sus Medias Blancas, que, insisto, han jugado de maravilla en esta postemporada. 2 juegos en Houston, 2 victorias, y ahora van 2 juegos en Cleveland y también 2 triunfos. Mientras tanto, los Rays de Tampa pusieron contra la pared a los Yankees de Nueva York después de vencerlos 5-2. A pesar de que ayer los Yankees utilizaron a Cam Schlittler, que probablemente sea el Cy Young en el joven circuito, en la Liga Americana, no pudo parar tampoco a esta ofensiva de Tampa, que anda inspirada, que anda jugando muy buen béisbol, mientras que los Yankees cometieron 4 errores y pudieron ser más, en realidad por lo menos 5 errores. Uno finalmente fue marcado como jugada de selección o fielder choice, pero bueno, era error de George Lombard, el parador en corto. De cualquier manera, 4 o 5 errores, no importa. La defensiva de Yankees está dejando mucho, pero mucho que desear. Y, por supuesto, la ofensiva apenas ha traído un par de carreras en 18 entradas en esta serie frente a Tampa, contrastando con lo que le hicieron a Boston en la serie de comodines, en donde Yankees anotó un total de 18 carreras en los 2 partidos. Se apagó completamente la ofensiva de Nueva York. Solamente Ben Rice, que ayer pegó 2 home runs, es el único que ha levantado la mano por los Yankees. Ventaja de 2-0 para Tampa. Hoy descanso y en Yankee Stadium reanudan con el juego 3 el día de mañana. Un saludo para todos ustedes, amigos de Panorama.
1: Muchas gracias, Toño. Aviso parroquial de parte del Instituto Politécnico Nacional, CECIT 4 Lázaro Cárdenas. Dice: aviso a la comunidad, se suspenden todas las actividades académico-administrativas de esta unidad académica a partir del 6 de octubre del 2026 hasta nuevo aviso. A partir de hoy, entonces, el CECIT 4 suspende sus actividades, y esto, pues, por lo que ya sabemos, por las manifestaciones, los bloqueos viales, las protestas, por esta inconformidad de la comunidad con la difusión de este video viral en el que un profesor agredía verbalmente a una alumna y le arrojaba su cuaderno al piso. Todo esto ha detonado, y hasta este momento este aviso por parte de las autoridades del Instituto Politécnico Nacional, se suspenden todas las actividades académico-administrativas del CECIT número 4 Lázaro Cárdenas. Alex Villalbazo, Alex Cervantes, Iñaki Manero en Panorama Informativo, en 88.9 Noticias, información que sirve y por iHeartRadio.

0: Moni Villalobos, tráfico y clima cada 15 minutos. Muchas gracias, Moni. Hasta mañana.
1: Iñaki, gracias. Hasta mañana. Por tractocamión descompuesto, hay reducción de carriles en la autopista Chamapa-Lechería, a la altura del kilómetro 6 con dirección a Lechería. En unos minutos, más información.

0: 20 para las 10, panorama informativo 88.9, información que sirve. Yo soy Alejandro Villalbazo en X, en TikTok, arroba Villalbazo 13. Los mensajitos son en el WhatsApp 5580-255-889. Fue una tragedia, fue terrible lo que ocurrió. ¿Se acuerdan? Querétaro, el estadio de la Corregidora. Hace cuatro años ya. Donde las imágenes parecían de carnicería, donde todos nos sorprendimos con el saldo que nos vinieron a contar, cuando las historias que se platicaban en los alrededores del estadio hablaban de otra cosa. Uh-huh. Bueno, pues esa tragedia en el Estadio Corregidora llega a ser una serie. ¿Qué es, Lalo González? ¿Serie documental? ¿De qué estamos hablando, Lalito? Buenos días.
1: ¿Qué tal, Ale Iñaki? Buenos días. Son las dos cosas, miniserie documental. Mira, seguro coinciden conmigo, ¿no? Y con el público. Hay partidos que se quedan en la memoria, pues, por los goles, porque ganaste un campeonato, por las grandes jugadas, pero hay otros que, pues, muchos no quisieran recordar, ¿no? Justo ese del 5 de marzo del 2022, ya lo decía, Estadio de la Corregidora, se convirtió en un escenario de uno de los episodios más violentos, más polémicos en la historia reciente del fútbol mexicano. Para recordarlo, les traigo esto.
2: Desde la cancha del Estadio Corregidora, el Querétaro recibe a los rojinegros del Atlas.
3: Una vieja rivalidad.
4: Siempre ha sido un tema problemático, el odio y las peleas permanentes entre estas dos aficiones.
1: Parte del tráiler, por supuesto. Ale, fíjate que esto tiene nombre, se llama Tragedia en el Estadio Corregidora. Ya les decía, miniserie documental, 3 episodios, llegará a la plataforma HBO Max el próximo jueves 15 de octubre para reconstruir pues lo ocurrido durante ese partido. ¿Se acuerdan ustedes? Querétaro Atlas. Dicen oficialmente 26 personas heridas, algunas de ellas de gravedad. Y aquella tarde, lo que comenzó como un partido correspondiente a la jornada 9 de clausura 2022, pues terminó por convertirse en una escena que estremeció al fútbol mexicano. Las imágenes de aficionados peleando en las tribunas, bueno, corriendo de un lado a otro, familias enteras tratando de escapar, pues, de las agresiones, se difundieron rápidamente en las redes sociales y en todo el mundo. El encuentro tuvo que ser suspendido, si se acuerdan ustedes, cerca de 60 minutos, mientras la violencia se extendía por diferentes zonas del inmueble, y algunos aficionados pues buscaron refugio en la cancha, otros intentaron abandonar el estadio. La dimensión de las imágenes provocó además una enorme confusión, Ale Iñaki, en las primeras horas, ¿no? Con muchas versiones que inclusive, y como lo cuentan ustedes, hablaban de fallecidos. Vamos a escuchar un poco más de este tráiler.
5: Que empezó como una riña, se vuelve un tema criminal y después se explica a partir del poder político en Querétaro.
2: Hay duelo de barras, hay gente del Atlas que se está desplazando.
6: Ya se descontroló.
7: Lamentable lo que está pasando en el Estadio Corregidora.
5: Personas completamente noqueadas.
8: Esto jamás se ha visto, ¿no?
0: Sí, ¿no? Una locura. ¿Cómo se contará la investigación de esto? Ahorita nos platicas, Lalo. Cuarto para las 10.
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1: Diez para las 10, recta final, Panorama Informativo 88.9, información que sirve. Yo soy Alejandro Villalbazo, en X, en TikTok, arroba Villalbazo 13, los mensajitos en el WhatsApp 5580-255-889. Tragedia en el Estadio Corregidora, de eso estamos platicando, de lo que ocurrió hace 4 años y que hoy viene a una serie documental. Se va a estrenar la próxima semana esta serie documental, Lalito González, y ya nos estabas platicando detalles de cómo se va a contar la historia, Lalo.
2: Exacto, Ale, ¿cómo estás, Iñaki? Sí, el 15 de octubre es cuando llega esta miniserie documental HBO Max, y les estábamos haciendo el recuento, ¿no? Se habló de 26 personas lesionadas, algunas de ellas de gravedad. El caso trascendió muy rápido al ámbito deportivo, pero también, pues, obviamente incluyó temas de seguridad, de responsabilidad institucional, de organización de los espectáculos deportivos. Si se acuerdan ustedes, Ale, la Liga MX, pues, abrió una investigación, solicitó sanciones a la Comisión Disciplinaria de la Federación Mexicana de Fútbol. Días después llegaron algunas de las medidas más severas, ¿no?, que se recuerden en el fútbol mexicano. ¿Cuál fue esa? El Estadio Corregidora fue vetado durante un año para recibir aficionados. Se establecieron también restricciones para los grupos de animación y se implementaron nuevas medidas de control de acceso, entre ellas, si se acuerdan ustedes también, la famosa Fan ID, ¿no?, que dicen muchos que no ha funcionado como debiera, pero además hubo muchas disposiciones, ¿no?, para limitar la presencia de las barras visitantes. Y también hubo consecuencias para la directiva del Querétaro y para los grupos de animación involucrados. Pero las consecuencias no terminaron allí. La Fiscalía de Querétaro inició una investigación, realizó cateos para identificar también a personas supuestamente, pues, relacionadas con esta agresión. Entonces, pues, vamos a escuchar un poquito sobre qué es lo que pasó en este tráiler.
3: Desafortunadamente hay gente que perdió la vida.
4: En Querétaro es casi imposible ocultar una muerte en un estadio.
5: Las víctimas tienen mucho miedo de denunciar.
6: El gobernador dio la indicación de que quería saber qué es lo que había pasado.
7: Estamos en un sistema donde los datos oficiales son de todo menos oficiales.
2: Y justo de eso va, ¿no? Poco a poco con el tráiler, Aleña, aquí estamos descubriendo justo esto. Lo que se va a contar, pues sí, es para recordar lo que ocurrió aquel día de marzo del 2022, pero también es para poner sobre la mesa, pues, todo lo que no se dijo en su momento. Ya lo estábamos escuchando, había personas que no querían contar cómo fue, de lo que se dijo también acerca de si había personas o no que habían fallecido en esto, y precisamente, bueno, las condiciones de seguridad, las actuaciones de las autoridades, la responsabilidad de los grupos de animación, de todo eso se va a hablar en eso que se llama Tragedia en el Estadio Corregidora. Ya les decía, producción próximo 15 de octubre, y pues habrá allí voces de las víctimas, de las personas que fueron golpeadas, de las personas que estuvieron allí en ese estadio, inclusive también de quien fue gobernador en ese entonces. Entonces, pues yo creo que va a ser una miniserie documental que muchos, no solamente para la afición del fútbol, sino para todos aquellos que vamos a algún tipo de espectáculo, pues tendríamos que ver, Ale. Y ya nada más para rematar, vamos a escuchar este último fragmento.
8: La otra parte de la historia es la que no conoces.
9: En las barras de ambos equipos había integrantes de dos grupos criminales.
8: Ellos podrían estar detrás

0: de lo que sucedió.
1: ¿Qué mejor cortina de
2: humo? Las teorías de conspiración son muy sexys, venden mucho.
3: No podemos tener acceso a la investigación oficial hasta 2027, que pues también es el año en el que habrá elecciones.
4: Y pues para rematar también, Ale, nada más decir que por allí había un estimado posterior de pérdidas superiores a 115 millones de pesos derivadas de sanciones, reducción de ingresos, pérdida de patrocinios y otros gastos relacionados con los acontecimientos. Y pues ya lo estábamos escuchando también ahorita en el tráiler, ¿no? Las investigaciones se podrán abrir hasta el próximo año.
5: Oye, Lalo, sí, en esto de reservar, ¿no? No sé, evidentemente hay que esperar, hay que verla, pero... No sé si con esto que ya se ha platicado, de pronto quede la impresión de que pueda servir para justificar a aquellos políticos que hoy quieren justificarse de eso, Lalo.
4: Sí, habrá que ver el tono de que tiene, o sea, por lo que te cuentan ahorita, por lo menos es como una situación de saber de quién fue realmente la responsabilidad, ¿no? Si se hablaba a lo mejor de algunos grupos criminales, como lo escuchábamos ahorita en parte del tráiler, o si había también como algo más allá en cuestión de la seguridad que tendría que haber prestado tanto el Estado como el municipio donde está el estadio. Entonces, pues ya veremos cuál es el tono. El próximo lunes habrá actividades al respecto y bueno, ya veremos también si hay algo más que comentar sobre esta miniserie documental.
5: El gobernador sigue siendo el mismo, Mauricio Curi.
4: Sí, Mauricio Curi.
5: Cambió la alcaldía en Querétaro, era Gabriel Solares, el presidente municipal de Querétaro, cuando ocurre esta tragedia. Esas serían las voces más importantes del lado oficial, digamos. Y por eso insisto, vale la pena escucharlas para que no caigamos en justificaciones, que cada quien de argumentos, pero del otro lado están las otras voces de testigos, de sobrevivientes y de todo lo que se dijo, de eso que vimos, porque además no solamente se dijo, Iñaki, vimos todos que lo que ocurrió en ese estadio hace 4 años fue una carnicería.
6: No, fue terrible, los cuerpos tirados, ¿no? Y de repente empezaban a dar una cifra de personas lastimadas o muertas mucho menor de lo que era evidente en las tomas que estaba sacando la televisión. Pues de repente, es que, bueno, ¿qué pasó? ¿Alguien no nos está contando la historia completa?
5: De acuerdo. El partido era Querétaro contra Atlas. Sí. Este enfrentamiento, y ahorita recordaste un tema que por lo menos a mí se me había ido, Lalo. Se hablaba de bandas rivales peleando en el estadio y entre ese pleito llevándose a afición entre las patas, Lalo.
4: Sí, por supuesto, y justo es esto, ¿no? En manos de quién estamos o a dónde vamos, y tendría que ser un lugar seguro y de pues para que todas las familias estuvieran disfrutando, se convierte en esto. Sí, fue un tema muy delicado en su momento y que de hecho dio paso, les decía, a esto de la Fan ID y de diferentes situaciones, y lo que sería bueno revisar también, Ale, Iñaki, es en qué momento estamos ahora, ¿no? 4 años después, ¿qué tanto ha servido? Porque bueno, tampoco es que se haya dado un caso así, pero desafortunadamente pues ha habido situaciones que a veces rebasan, ¿no? Simplemente voltear hacia el mundial, como en algunos casos quedaba rebasado la seguridad que se ponía en algunos dispositivos.
5: Eso es lo más importante. La tragedia ahí está, que aprendimos, cómo la manejamos ahora, porque si lo que nos dejó esa tragedia es el famoso Fan ID, pues no funciona. Quienes regularmente vamos a un estadio sabemos que ese Fan ID, pues...
6: Queda claro que no
5: jala, ¿no? En algunos estadios ya no lo checan, no te lo piden, no hay control, muchas cosas alrededor de esa identificación como aficionado que va a un estadio y que debería de servir, pero para lo primero, para identificar a aquel que se quiere pasar de listo.
6: Pero se siguen metiendo los borrachitos y los buscabullas de siempre en el estadio. Siempre.
5: Y el pleito y el que golpea y el que insulta.
6: No puedes entrar a la porra porque...
5: Nos vamos, Iñaki, gracias.
6: Hasta mañana, Lalo. Gracias.
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8: Con muchísimo gusto, ¿qué tal? Un excelente camino.
7: Urgente.
8: Considera afectaciones viales en el Boulevard Felipe Ángeles. Esto es por un bloqueo. Hay manifestantes en el acceso principal a la SEP. Que no te tome por sorpresa.
7: Carga que avanza.
8: En el Boulevard Felipe Ángeles, desde Zona Plateada hacia Poliforum. Tenemos ligera carga en el Boulevard Colosio, desde

0: Boulevard de la Revolución. La misma situación en el Boulevard Rojo Gómez desde el Estadio Hidalgo hacia Río de las Avenidas.
1: Clima.
0: En estos momentos tenemos una temperatura en 14 grados y se pronostica una máxima en 18. Abrígate muy bien antes de salir. Soy Rocío, no le cambies. Quédate en la 104.5.
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Ya son las 10 de la mañana con 13 minutos en La Comadre 104.5. Puros éxitos. Y también por la aplicación iHeartRadio. Estaba pensando el otro día que muchas de las personas que se van a Estados Unidos

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1: Viendo tanto gringo o gente de otros países, se vienen casando con alguien del mismo pueblo de donde eran. No, hombre, mija, tienes que mejorar la raza, no empeorarla. Ay, ay, ay, esos de Ixmiquilpan se pasan. Son las 10:13.

0: Amin.
1: Ya llegamos. Pandilla de la comadre, excelente, rica, sabrosa, jugosa, deliciosa y poderosísima mañanita de martes. Martes 6 de octubre a través de la comadre 104.5 puros éxitos y también de manera digital por la aplicación Nighthead Radio. Soy el Oski de la comadre. Ya te la sabes, te acompaño de aquí hasta las 3 de la tarde, donde quiera que andes, a donde quiera que vayas, si estás en tu casa, si estás en el auto, si estás en el trabajo, ahí voy a estar contigo, ¿sale, vale? Oigan, ya viene el Datoski porque diario tenemos que aprender algo nuevo y algo interesante. En un ratito te dejo la pregunta del día a través de mi página de Facebook, mientras ya te puedes reportar, ya puedes decir buenos días, ¿verdad? Recuerda que estoy en Face como el Oski de la comadre, o si quieres mandar tu nota de voz, lo puedes hacer a través del micrófono de la comadre. Ahí está disponible el micrófono para que tú digas lo que tú quieras, lo que se te antoje, comadre. Son las 10 de la mañana ya con 21 minutos. Vamos a darle a través de la comadre 104.5 puros éxitos y también de manera digital por la aplicación Nighthead Radio. Soy el Oski, buenos días para toda la comadriza.
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2: Carga que avanza.
3: Es abundante la circulación justo para ti que vas hacia el Boulevard Rojo Gómez entre el Estadio Hidalgo y Río de las Avenidas. Tenemos un poquito de carga en el Boulevard Colosio desde Colinas de Plata hacia el Boulevard de la Revolución, así es que toma nota.
2: Aviso.
3: Y considera afectaciones viales en el Boulevard Felipe Ángeles. Hay un bloqueo y por supuesto se encuentran los manifestantes en el acceso principal a la SEP.
2: Clima.
3: Y en estos momentos el termómetro nos marca 18 grados. 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Soy Rocío, no le cambies.
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1: Esta es la información deportiva. La selección mexicana de fútbol se reporta lista para enfrentar esta noche a Chile en Los Ángeles Memorial Coliseum en su cuarto y último partido de esta fecha FIFA, que arranca a las 20:30 horas. Previo a este encuentro, el técnico Rafael Márquez dijo que respalda al guardameta Tala Rangel tras los errores que cometió en la derrota ante Estados Unidos.
2: No, con Tala hay plena confianza, sabemos lo que nos puede dar y cualquiera se puede equivocar, obviamente, así que no tengo ningún problema con eso. El hecho de haber sido jugado creo que me da la idea de seguir plenamente confiando en él y de trabajar aún más con él.
1: Hasta aquí la información deportiva.
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0: caray. Eso sí me interesa, ¿eh?
1: 10 de la mañana ya con 42 minutos en La Comadre, 104.5 puros éxitos y también de forma digital por la aplicación Ángel Radio. Soy el Oski de La Comadre y les presento el Datoski. Hoy platicaremos acerca del significado de la palabra felón. Con F, no con P de pelón, no. Felón, ¿ok? Bueno, ¿qué es un felón? Es una persona que ha cometido un delito grave o que ha traicionado a alguien al faltar a su lealtad o a su juramento. En pocas palabras, un traidor.

0: ¡Eso es un felón! Y es que si esta persona, supongamos, no un ejemplo, llega a saber algo de ti, y con toda la intención y con toda la hazaña del mundo, usa esa información para perjudicarte, a eso se le llama un felón. O sea, no nada más te traicionó, sino también, o sea, te perjudicó con toda la hazaña, con toda la intención. Ya son las 10 de la mañana con 43 minutos. Aprendimos hoy el significado de la palabra felón a través de La Comadre 104.5 Puros Éxitos y también de forma digital por Ángel Radio. Soy el Oski, regreso y les digo cómo me encuentran en Facebook para que vayan a votar en el tirito de hoy.
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2: Excelente mañana, ¿qué tal? Vámonos directos hacia los diferentes puntos.
1: Fluido.
2: Ya en carretera México-Pachuca, desde Acayuca hacia Matilde, tenemos circulación rápida y constante en el Boulevard del Minero. Esto desde Centro de Reinserción Social hacia la Prepa número 3. Otro punto bastante viable es Avenida Universidad, desde Avenida Madero hacia el crucero del CEUNI.
1: Carga que avanza.
2: Justo en Morelos, desde Corregidora hacia el Mercado Primero de Mayo. Incrementa la circulación, pero no se complica en el Boulevard Felipe Ángeles y Tomás Puente Atirantado hacia Prolongación Avenida Juárez.
1: Clima.
2: Te platico, ya tenemos una temperatura en 16 grados y se pronostica una máxima para esta tarde en 18. Soy Rocío, no le cambies. Quédate en la 104.5.
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6: 2 menores de edad lesionados, 1 persona sin localizar y algunos derrumbes es el saldo de las lluvias del pasado fin de semana en Hidalgo. La Conagua realiza el desfogue controlado de la presa Endó. En Pachuca inició la capacitación gratuita de conducción responsable a través de la Secretaría de Seguridad Pública, Tránsito y Vialidad Municipal.
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1: 10 de la mañana ya con 58 minutos en La Comadre 104.5 Puros Éxitos y también de forma digital por la aplicación iHeartRadio. Soy el Oski de La Comadre. Así me encuentras en el Facebook, búscame y sígueme como el Oski de La Comadre, ¿sale, vale? Ya tenemos la pregunta del día para que vayas dejando tu comentario, que dice: cosas que te incomoda que hagan las visitas en tu casa. También ya tenemos para ustedes el tirititito de hoy, pandilla. Hoy se van a enfrentar el Jackie contra Jorge Medina. Jorge Medina contra el Jackie. Vayan haciendo sus apuestas por su rola favorita. Y sobre todo, vayan dejando su voto, ¿eh? Ahí en las historias de mi página de Facebook, ahí está la publicación para que te metas a mi página, cheques las historias y le des con tu dedito tu voto a quien tú quieras, si quieres al Jackie o si quieres a Jorge Medina. Recuerda que también puedes votar a través del micrófono de La Comadre, que está en la aplicación iHeartRadio. ¿Sale, vale? Son las 10 de la mañana ya con 59 minutos. Excelente mañanita para toda la racita chambeadora. A través de La Comadre 104.5 Puros Éxitos y también de forma digital por iHeartRadio. Soy el Oski, buenos días para todos.
2: Eso, Tili.
3: Ya estoy de vuelta con mucho gusto, un excelente camino. ¡Feliz mañana!
0: Carga que avanza.
3: Es en carretera Pachuca, Actopan desde Colonia del Valle hacia La Loma. Hidalgo presenta carga vehicular desde Plaza Constitución hacia Arista.
0: ¡Fluido!
3: Y no hay tráfico en Matamoros desde Allende hacia Zaragoza. Es excelente la circulación por el Boulevard Everardo Márquez desde la Glorieta Insurgentes hacia el Boulevard Rojo Gómez.
0: Clima.
3: 17 grados marca el termómetro y esperamos una temperatura máxima en 18. Soy Rocío, quédate. 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

9 minutos. Ya puedes ir votando en las historias de mi página de Facebook. Ahí está la publicación para que dejes tu voto por quien tú quieras. ¿Por Jorge Medina o por el Jackie? ¿El Jackie o Jorge Medina? ¿Qué opina usted, comadre, compadre? ¿Quién quiere que gane? Recuerda que la canción con más votos la vamos a escuchar más adelante. Soy tu compa Oscar Sánchez, soy el Oski de la comadre. Es Julián Álvarez, se llama Te hubieras ido antes, mija.

0: Señoras y señores, bienvenidos y bienvenidas a la función estelar a través de la comadre 104.5 Puros Éxitos. Y también de forma digital por la aplicación iHeartRadio. Soy Eloski y les presento el tirititito de hoy. ¡Ajá! Ya están listos los artistas, ya están listos con sus canciones. Solamente falta que tú, sí, tú, comadre, dejes tu voto. Y te presentamos en la esquina con el calzoncillo color rojo. Llega para ustedes.
1: ¡Dile a tu orgullo! ¡Ajá!
0: ¡Que el mío! Es el Jackie. Se llama Corre, ve y dile a tu orgullo, mija.
1: Y eso.
0: ¡Te lo juro!
1: Vendaste
0: en la otra esquina.
1: Decirme que
0: representando al color azul llega.
2: 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Porque mi
0: repartí. ¡Basta! ¡Basta, Jorge! ¡Basta!
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0: Medina. ¡Jorge Medina! Se llama Mi Segunda Vida.
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0: Vota por tu rola favorita en las historias de mi página de Facebook. Me encuentras como el Loski de la Comadre. Ahí está la publicación para que dejes tu voto. 11:17. Más adelante conoceremos la canción ganadora a través de la Comadre 104.5 Puros Éxitos y también en iHeartRadio. Soy el Loski, no me tardo.
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4: Con muchísimo gusto, ¿qué tal? Un excelente camino.
3: Aviso.
4: Considera que en estos momentos se presentan asentamientos por un

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2: Continuamos con más información deportiva en los resultados de este lunes. Dentro de la jornada 4 de la UEFA Nations League, Chipre derrotó 1-0 a Letonia, Irlanda del Norte y Georgia empataron a 0, Hungría le pegó 2-1 a Ucrania, Bosnia y Herzegovina 1-0 a Polonia, lo mismo que Suecia a Rumania, Italia derrotó 3-1 a Turquía, Montenegro y Armenia igualaron a 0 y Francia le pegó 4-1 a Bélgica. Hasta aquí la información deportiva.
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0: Arrasa con el terco a través de la comadre 104.5 puros éxitos y también de manera digital por la aplicación iHeartRadio. Soy Eloski, el Loski de la comadre.
1: Eso, Tili.
0: ¿Cómo van las votaciones en este momento en el tirititito de hoy? Bueno, pues todo favorece a mi compa Jorge Medina, que parece estar muy cerca ya de la victoria, pero bueno, vamos a ver si el público del Yaqui de último momento se pone las pilas y hacen algo interesante, ¿sale, vale? Si no has votado, ¿qué esperas? Métete a las historias de mi página de Facebook, estoy como Eloski de la Comadre. Ahí en las historias está la publicación para que dejes tu voto por quien tú quieras, ¿sale, vale? Ya son las 11:39. Más adelante conoceremos la canción ganadora. Y también recuerda que ahí en Facebook está la pregunta del día con la pandilla que tenemos. La pregunta dice: cosas que te incomoda que hagan las visitas en tu casa. Déjame tu respuesta en los comentarios y en un momento le damos lectura. ¿Sale, vale? Son las 11:39. Regreso a través de la comadre 104.5 puros éxitos y también en iHeartRadio. Soy Eloski, no me tardo.
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2: Carga que avanza.
3: Hola, ¿qué tal? Te platico que incrementa la circulación si tu destino es prolongación Avenida Juárez desde Calzada Cuesco hacia la prepa número 1. En Hidalgo con la misma situación, así es que paciencia. Esto desde Plaza Constitución hacia Arista.
2: Urgente.
3: Hay un accidente, mucho cuidado en carretera Pachuca-Actopan a la altura de Barrio El Judío. Es con dirección hacia Pachuca, maneja con cuidado ya que hay asentamientos en el punto.
2: Clima.
3: Déjame comentarte que el termómetro nos marca 17 grados. 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
2: El DIF Hidalgo cuenta con 446 albergues en los 84 municipios para atender a las personas afectadas por las lluvias. En lo que va del 2026, la Secretaría de Salud de Hidalgo ha reportado 67 casos sospechosos de cáncer de mama. La Secretaría de Seguridad Pública de Hidalgo desarticuló presuntos puntos de venta de droga en los municipios de Pachuca y Tizayuca.
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0: las 11:55 a través de La Comadre 104.5 puros éxitos y también de forma digital por la aplicación iHeartRadio. Soy Eloski, Eloski de La Comadre, y en un ratito, en unos minutitos, iniciamos con la hora de los Tigres del Norte. Antes debemos hacer el conteo de los votos del tirititito de hoy. Así que acompáñenme a descubrir el resultado. Saludos para Carito Soto y para mi comadre Miri hasta el Estado de México. Ellas votan por Jorge Medina.
1: ¡Bonito!
0: Mi compa, el famoso Miguel García.
2: ¡Ay, Miguel!
0: ¡Ay, Miguel! Miguel también vota por Jorge Medina. Claudia Escamilla hasta el sur de Pachuca, ¿verdad, mi comadre? El buen Iván Estrada Islas, Vianey Morbe, Jimenita Flores, Rigo Martínez, todos ellos apoyan a Jorge Medina. Del otro lado tenemos a mi valedor Rubens, él apoya al Yaqui. Y señoras y señores, tuvimos que parar esta masacre porque le estaban dando hasta para llevar al Yaqui. La canción ganadora es de Jorge Medina y la escuchas a través de La Comadre 104.5 puros éxitos. Y también de forma digital por iHeartRadio. Soy Eloski, súbele y cántala conmigo.

0: Y seguimos, comadrita, compadrito, un excelente camino.
1: A vuelta de rueda.
0: Mucho cuidado, y es que ya la circulación se complica bastante por un accidente. Te platico, en carretera Pachuca-Actopan, a la altura de Barrio El Judío. Es en dirección hacia Pachuca. Maneja con precaución, ya que hay asentamientos en este punto.
1: Carga que avanza.
0: En el Boulevard Colombia.

0: Prieta.
1: Clima.
0: En estos momentos tenemos una temperatura en 17 grados. Maneja con precaución, tenemos brisna y pavimento mojado en diferentes puntos de la ciudad. Soy Rocío, no le cambies. 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

Las 12 con 11 minutos, apenas estamos calentando y escuchando la hora de los Tigres del Norte aquí en su casa, La Comadre 104.5, puros éxitos. Y también de forma digital por iHeartRadio. Soy Eloski. Esto se llama El Ejemplo.

0: son las 12 con 18 minutos aquí en La Comadre 104.5 puros éxitos y también de forma digital por la aplicación iHeartRadio. Soy el Oski del Norte para toda la people. Para servirle a usted de adiós, comadre. En mi página de Facebook ya tenemos lista la pregunta del día para que vayas y dejes tu comentario. En Facebook me encuentras como el Oski de La Comadre y luego te va a salir la pregunta que dice... Hoy, en Oski Casos de la Vida Real, dime, ¿cuáles son las cosas que te incomoda que hagan tus visitas en la casa? Porque sí, es bien bonito recibir visitas. Es una bendición. ¡Qué bonito, qué alegría! Pero de repente hacen cosas que dices, ¿qué? ¿Por qué? Y digo... Muchas veces te las quedas guardadas, te las aguantas, por respeto, ¿verdad? Pero hay cosas que no te gustan, comadre. ¿Cuáles son? Cuéntamelas, desahógate. En los comentarios de mi página de Facebook, ahí puedes dejar tu respuesta. Ahorita le damos lectura. Soy tu compa Oscar Sánchez, soy el Oski de La Comadre. 104.5 puros éxitos y también por iHeartRadio. Ya regreso en un ratito.
1: ¡Sí!
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1: A vuelta de rueda.
0: Cuidado, y es que hay un accidente en carretera Pachuca-Actopan a la altura de Barrio El Judío. Es con dirección hacia Pachuca. Maneja con cuidado, la circulación se complica bastante en este punto.
1: Carga que avanza.
0: En Avenida Madero, desde Jardín Pasteur hacia la Glorieta del Seguro. Hay rezagos en Avenida Juárez, desde Iglesia de la Villita hacia Parque de Convivencia. Tenemos un poquito de carga si tu destino es el Boulevard Rojo Gómez a la altura de la Central de Autobuses.
1: Clima.
0: Y en estos momentos el termómetro marca 17 grados. 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
8: Continuamos con más información deportiva. Se realizó el sorteo del Masters 1000 de Shanghái. Carlos Alcaraz logra evitar al alemán Alexander Zverev y al serbio Novak Djokovic hasta la final. El español arranca en segunda ronda esperando al argentino Juan Manuel Cerúndolo o a uno de la calificación. Por cierto, Luis Romo abandonó la concentración debido a una lesión muscular en el bíceps femoral de la pierna izquierda y se suma a las bajas de Gilberto Mora e Irving Lozano también por lesión y Mateo Chávez por suspensión. Hasta aquí la información deportiva.
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0: Ya son las 12:42, pandilla, ¿cómo vamos en este martes? Seguimos a través de La Comadre, 104.5 puros éxitos y también de forma digital por la aplicación iHeartRadio. Soy el Oski del Norte.
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0: Oigan, sí, todos recordamos esa presentación de los Tigres del Norte en la prisión de Folsom, pero también conozcamos un poquito más de cómo lo vivieron realmente, de qué pensaban en ese momento, por ejemplo, mi compa Eduardo. Él nos platica que fue una experiencia fuerte. Un día antes de la presentación, les dieron un recorrido por los pasillos de esa prisión. Y dice mi compa Eduardo que a él le daba, pues, escalofríos, porque se sentía como que una tensión. Y además, pues en su mente rondaban muchas preguntas, pero entre ellas la pregunta de qué tuvieron que haber pasado estas personas, qué tuvieron que haber sufrido para cometer, pues, el delito que haya cometido y tener que parar aquí. Dice que le daba, pues, tristeza saber que había mucha gente aquí encerrada en la prisión de Folsom. Y solamente pueden entender esta misma expresión las personas que en algún momento han visitado alguna prisión, alguna cárcel, por visitar a algún familiar. Son las 12:44. Seguimos en La Comadre, 104.5 por los éxitos y también de forma digital por iHeartRadio. Soy Eloski. Luego les voy a platicar un poquito más acerca de esta experiencia de los Tigres del Norte en la prisión de Folsom.
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3: Seguimos, ¿qué tal, comadrita, compadrito? Un feliz camino.
2: Carga que avanza.
3: Esto es en el Boulevard Rojo Gómez, a la altura de la central de autobuses. Tenemos un poquito de carga en el Boulevard Colosio, desde Bosques del Peñar hacia Avenida

0: convivencia. Así es que toma nota.
1: A vuelta de rueda.
0: Se complica el avance y es que continúa un accidente en carretera Pachuca-Actopan a la altura de Barrio El Judío. Es con dirección hacia Pachuca. Maneja con cuidado. La circulación está bastante afectada en la zona.
1: Clima.
0: En estos momentos tenemos una temperatura en 17 grados. Soy Rocío, no le cambies.
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1: La Secretaría Anticorrupción sancionó a 55 servidores públicos con destituciones e inhabilitación hasta por 10 años, Isaac Castañeda.
2: La Secretaría Anticorrupción y Buen Gobierno informó que mediante el Tribunal de Justicia Administrativa impuso sanciones a 55 servidores públicos con destituciones e inhabilitaciones de hasta 10 años, así como multas económicas por hasta 102 millones de pesos. Entre las instituciones en las que servidores públicos fueron sancionados por infracciones graves se encuentran Pemex, CFE, Secretaría de Cultura, el IMSS, Alimentación para el Bienestar, Banco del Bienestar, la Guardia Nacional o el Servicio Postal Mexicano, la presentación de documentos falsos para obtener prestaciones, nepotismo, recibir sobornos, hostigamiento sexual, incremento de costos originales de insumos, así como incumplir con su jornada de trabajo, son algunas de las conductas sancionadas. Isaac Castañeda.
1: Una pareja de origen indígena denunció discriminación en un hospital de la Ciudad de México, René Ponce.
3: Laura Ramírez Ramírez y su esposo Gavino Santiago López, indígenas triquis de Oaxaca, denuncian que fueron víctimas de discriminación y malos tratos por parte de personal de la Fiscalía Capitalina, que desde el 29 de septiembre pasado retuvo a su bebé en el Hospital Pediátrico de Peralvillo, al no contar con una constancia de alumbramiento, ya que la menor había nacido días antes en su casa.
4: Venimos a buscar la carpeta de investigación, nos trajeron vuelta y vuelta.
5: Tres días.
4: La señora recién alivió y en el frío, en la lluvia, yo creo que no es justo. Aquí nos atendió una persona de nombre Eulalio Matías, muy grosero el señor. La verdad no es el trato que merecemos como indígenas.
3: Los padres aseguran que les buscaban fincar un delito porque no contaban con la documentación que acreditara el nacimiento. René Ponce Hernández.
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6: Ya son las 12:55, estamos llegando a la parte final de la Hora de los Tigres del Norte a través de la Comadre 104.5 Puros Éxitos y también de forma digital por la aplicación iHeartRadio. Soy Eloski, Eloski del Norte. La pregunta de hoy, Enoski, casos de la vida real. Cosas que te incomoda que hagan las visitas en tu casa. ¿Qué cosas, comadrita, compadrito, dices tú? ¡Ay, para la otra ni los invito! Esta es la pregunta que está disponible a través de mi página de Facebook y ahí me encuentras como Eloski de la Comadre. Búscame y ahí luego te va a salir la publicación para que dejes tu comentario. Por ejemplo, ¿no? Imagínate cuando, pues, no le tienen el mismo cuidado a tus cosas, ¿verdad? Y por error, por accidente o por imprudencia, te llegan a romper algo. Algo que tú apreciabas, algo que tú querías mucho. Y más si es algo que te regalaron, imagínate, comadre. Eso yo creo que sí molesta, ¿verdad? Son las 12:56. Ahorita le damos lectura a sus comentarios. Mientras cerramos la Hora de los Tigres del Norte con... No pude enamorarme más. A través de la Comadre 104.5 Puros Éxitos y también de forma digital por iHeartRadio. Soy Eloski, Eloski del Norte.

0: Mis queridos compadritos, un excelente camino. Cuídate mucho y nos escuchamos hasta la próxima.
1: A vuelta de rueda.
0: Ten cuidado, y es que tenemos un accidente y se complica bastante la circulación en carretera Pachuca-Actopan a la altura de Barrio El Judío. Es con dirección hacia Pachuca, maneja con mucho cuidado.
1: Carga que avanza.
0: En Avenida Constituyentes desde Avenida del Palmar hacia la Glorieta Insurgentes. Hay rezagos en Avenida Madero desde Jardín Pasteur hacia la Glorieta del Seguro. Ligera carga tenemos en Avenida Juárez desde Iglesia de la Villita hacia Parque de Convivencia.
1: Clima.
0: Déjame comentarte que el termómetro nos marca 17 grados. Soy Rocío, no le cambies. Sigue escuchando, por supuesto, la 104.5.
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Ya es la 1:10 p.m. en La Comadre 104.5 puros éxitos y también por la aplicación iHeartRadio. Ay, banda, la neta, sí me siento un poquito agüitado. Fíjense, les voy a contar qué me pasó. Me levanté, salí con toda la actitud a las calles, fui a buscar trabajo, pero nadie me quiere dar trabajo, porque nadie está solicitando un patrón. Yo quiero un trabajo de esos, donde no hagas nada. Si saben de uno, me buscan. La 1:11. Voy a seguir intentándolo, no me voy a rendir.

0: La 1:00 p.m. ya con 17 minutos en La Comadre, 104.5 puros éxitos. What's y también de forma digital por la aplicación iHeartRadio. Soy Eloski, Eloski de La Comadre. Hoy te presentamos en Oski Casos de la Vida Real. Cosas que te incomoda que hagan las visitas en tu casa, comadre. Dice mi comadre Blanquita Martínez, dice, pues a mí me incomoda, me choca que suban los niños a las camas. Bueno, no es como tal que los suban, es que los dejen, ¿verdad? Y que todavía, no sé, la mamá se haga como que la digna y diga, ay, espérate, son niños, son bien juguetones. Pues sí, pero no estás en tu casa, mija. Dice de este lado, mi comadre Miri desde el Estado de México, dice que suban los pies a los sillones o que agarren mis cosas como imanes de figuras de los que están en el refri. Ah, ok. No, sobre todo imagínate que los rompan, ¿no? O sea, y tu recuerdito de Acapulco, ¿cómo lo vas a arreglar? No, sí está cañón. Dice de este lado mi compa Nito Hernández que se pedorreen. Bueno, eso sí ya no se pasen, ¿eh? Ya no se pasen de lanza con eso. 1:00 p.m. ya con 19 minutos. Seguimos a través de La Comadre, 104.5 puros éxitos y también de forma digital por iHeartRadio. Soy Eloski, no me tardo.
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2: Hola, hola, ¿qué tal, comadrita? Hola, compadrito, tengan un excelente martes. Mi nombre es Dariel y ya los acompaño con la información vial.
1: Carga que avanza.
2: Fíjense muy bien, en Abasolo nos damos cuenta que aún

0: donde tenemos carga ligera a partir de 16 de enero hasta Glorieta Revolución, Boulevard Felipe Ángeles. Tiene ligeros asentamientos desde Venta Prieta hasta Estadio Hidalgo. Y también prolongación Avenida Juárez desde Prepa 1 hasta 5 de mayo.
1: Fluido.
0: Oigan, ni quien nos detenga en Boulevard Ramón G. Bonfil, así que si pueden, anden y aprovechen la zona.
1: Clima.
0: 18 grados y conduzcan con precaución. Tenemos brisne y pavimento mojado en diferentes puntos de la ciudad. Yo soy Dariet, escuchan la 104.5.
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1: Continuamos con más información deportiva. Esta tarde, Lionel Messi jugará su último partido con la selección de Argentina, en lo que será su partido de despedida, cuando la albiceleste reciba a Benín en el Estadio Monumental de Buenos Aires, a partir de las 5 de la tarde, hora del centro de México. Por otro lado, en las series divisionales del béisbol de las Grandes Ligas, los Medias Blancas de Chicago derrotaron 4-3 a Cleveland para ponerse arriba en la serie 2-0, así como Tampa Bay, que derrotó a los Yankees de Nueva York 5-2. Para hoy, en la Nacional, los Dodgers de Los Ángeles visitan Atlanta con la serie igualada a un juego por novena, mientras que Milwaukee, con la serie a su favor 2-0, visita a San Diego. Hasta aquí la información deportiva.
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0: la tarde ya con 41 minutos, pandilla. Seguimos a través de La Comadre 104.5 por los éxitos y también de forma digital por la aplicación iHeartRadio. Soy Eloski, Eloski de La Comadre. Hacemos una pequeña pausa, se van a quedar en Panorama Informativo. Regreso a las 2 de la tarde. Nos falta echar el chismecito nuestro de cada día. El chisme en el tendedero de Eloski, sale, vale. Saludos para mi compa Juan Castillo. Juan. A mí que me llamen Juan. Para Dani Santiago Castro y para Manuel Martínez Rubio, nuevos integrantes de la pandilla de Eloski. Bienvenidos, gracias por sumarse a través de la página de Facebook. Ahí les va su caguamón de cortesía, muchachos. La pregunta de hoy dice: cosas que te incomoda que hagan las visitas en tu casa. Está disponible a través de mi página de Facebook. Recuerda que estoy como Eloski de La Comadre. Y ahí en los comentarios me dejas tu respuesta y ahorita le damos lectura. Dice mi compa Juan Castillo, dice pues que lleguen. O que no se vayan, mi compa. Dice mi comadre Claudia Escamilla, dice que se quedan horas. ¡Horas! Y no se dan cuenta que ya es hora de irse, ¿no? ¡Ah, qué bárbara la banda, eh! Andan desatados. Una de la tarde con 42 minutos. Buen provecho para toda la banda que está disfrutando sus alimentos. Yo soy tu compa Oscar Sánchez. Soy Eloski en La Comadre 104.5 por los éxitos. Y también por iHeartRadio. ¡Ya vengo!
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2: Y compadrito, ya te estoy compartiendo. Avenida Revolución tiene ligeros asentamientos entre 16 de

0: Hernando Soto hasta Dos Caminos y en prolongación Avenida Juárez desde Prepa 1 hasta 5 de Mayo.
1: Fluido.
0: Oye, ni quien nos detenga en carretera Pachuca Ciudad Sahagún a partir de fraccionamiento La Calera hasta Rastro Municipal.
1: Clima.
0: 18 grados. 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
8: ¿Cómo están? Buenas tardes, continuamos con información para todos ustedes en la emisión vespertina de Panorama Informativo de este martes 6 de octubre del 2026. Gracias como siempre a todos ustedes y al equipo de Panorama, Jackie Servín, Arturo Mora, Adrián Molina y al equipo de reporteros de ASIR Noticias. Los saluda con mucho gusto y afecto su amigo y servidor Lalo Larreta y tengo toda la información para compartirla con todos ustedes. Así que adelante. El DIF Hidalgo cuenta con 446 albergues en los 84 municipios para atender a las personas afectadas por lluvias. La Secretaría de Seguridad Pública de Hidalgo desarticuló presuntos puntos de venta de droga en los municipios de Pachuca y Tizayuca. La Secretaría Anticorrupción sancionó a 55 servidores públicos con destituciones e inhabilitación hasta por 10 años. El precio del gas LP tuvo un incremento de 24 centavos para esta semana. El gobierno federal no tiene evidencia de que se haya registrado disparos desde la frontera mexicana a la frontera de Estados Unidos. Vamos a hacer una pausa, regresamos con la información a detalle a través de las emisoras de Grupo ASIR aquí en Pachuca en este martes 6 de octubre del 2026. Adelante.
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2: ¿Cómo está? Buenas tardes, los saluda su amigo y servidor Lalo Larrieta y tengo la información a detalle en esta tarde del día 6 de octubre del 2026, así que adelante. La Secretaría Anticorrupción sancionó a 55 servidores públicos con destituciones e inhabilitación hasta por 10 años, Isa Castañeda.
3: La Secretaría Anticorrupción y Buen Gobierno informó que mediante el Tribunal de Justicia Administrativa impuso sanciones a 55 servidores públicos con destituciones e inhabilitaciones de hasta 10 años, así como multas económicas por hasta 102 millones de pesos. Entre las instituciones en las que servidores públicos fueron sancionados por infracciones graves se encuentran Pemex, CFE, Secretaría de Cultura, el IMSS, Alimentación para el Bienestar, Banco del Bienestar, la Guardia Nacional o el Servicio Postal Mexicano, la presentación de documentos falsos para obtener prestaciones, nepotismo, recibir sobornos, hostigamiento sexual, incremento de costos originales de insumos, así como incumplir con su jornada de trabajo, son algunas de las conductas sancionadas. Isa Castañeda.
2: Una pareja de origen indígena denunció discriminación en un hospital de la Ciudad de México, René Ponce.
4: Laura Ramírez Ramírez y su esposo Gavino Santiago López, indígenas triquis de Oaxaca, denuncian que fueron víctimas de discriminación y malos tratos por parte de personal de la Fiscalía Capitalina, que desde el 29 de septiembre pasado retuvo a su bebé en el hospital pediátrico de Peralvillo, al no contar con una constancia de alumbramiento, ya que la menor había nacido días antes en su casa.
5: Venimos a buscar la carpeta de investigación, trajeron vuelta y vuelta.
6: Tres días,
5: la señora recién alivió y en el frío, en la lluvia, yo creo que no es justo. Aquí nos atendió una persona de nombre Eulalio Matías, muy grosero el señor. La verdad no es el trato que merecemos como indígenas.
4: Los padres aseguran que les buscaban fincar un delito porque no contaban con la documentación que acreditara el nacimiento. No obstante, ambos señalaron que ellos se rigen por usos y costumbres y que la pequeña había nacido en su casa. René Ponce Hernández.
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1: La Secretaría de Seguridad Pública de Hidalgo desarticuló presuntos puntos de venta de droga en los municipios de Pachuca y Tizayuca.
2: Elementos de la Secretaría de Seguridad Pública de Hidalgo aseguraron más de 900 dosis de presunta droga y detuvieron a 4 personas durante la ejecución de 3 cateos simultáneos en los municipios de Pachuca y Tizayuca. Mediante un trabajo interinstitucional, agentes de la Secretaría de Seguridad Pública de Hidalgo, en coordinación con la Procuraduría General de Justicia y el Ejército Mexicano, implementaron un operativo en el fraccionamiento Los Arcos en Pachuca, donde fue desarticulado un presunto punto de narcomenudeo y detenidos una mujer y 2 hombres. Durante las diligencias se aseguraron 377 dosis de presunta marihuana, 133 dosis de droga sintética conocida como cristal, una báscula de precisión, un arma de réplica y 7 teléfonos celulares. En un segundo domicilio, ubicado en la colonia Parque de Poblamiento, también en Pachuca, los agentes detuvieron a un hombre. Además, decomisaron 256 dosis de hierba seca con características de marihuana, 7 dosis de presunta droga cristal, una báscula de precisión y 2 teléfonos celulares. Por otra parte, en la colonia Haciendas de Tizayuca, municipio de Tizayuca, se cumplimentó una orden de cateo en un predio presuntamente utilizado para la venta de narcóticos, donde fueron localizadas 103 dosis de presunta marihuana y 90 dosis de sustancia granulada con características similares a la droga conocida como cristal. Las 4 personas detenidas, junto con los objetos asegurados, quedaron a disposición del Ministerio Público, autoridad que dará inicio a las carpetas de investigación correspondientes. Jacqueline Servín.
1: La UNAM no prohibirá el uso de teléfonos celulares y otros dispositivos en los salones de clases. Armando Arteaga.
3: El Consejo Coordinador de Inteligencia Artificial de la UNAM resolvió que esta casa de estudios adoptará una postura formativa y no prohibitiva respecto al manejo de teléfonos celulares y dispositivos móviles en los salones de clases. Asimismo, el organismo se pronunció a favor de reconocer la autoridad pedagógica del personal docente. Luego de analizar y realizar una deliberación, el pleno del Consejo concluyó que la institución debe privilegiar el enfoque formativo, reflexivo, crítico, así como responsable, y que cualquier medida interna orientada al bienestar del estudiantado debe fundamentarse en la evidencia científica que generen las propias áreas de la universidad. Armando Arteaga.
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1: Tenemos más información en los deportes en esta tarde.
4: Gracias, Lalo. Continuamos con más información deportiva. La selección mexicana de fútbol se reporta lista para enfrentar esta noche a Chile en Los Ángeles Memorial Coliseum en su cuarto y último partido de esta fecha FIFA, que arranca a las 20:30 horas. Previo a este encuentro, el técnico Rafael Márquez dijo que respalda al guardameta Tala Rangel tras los errores que cometió en la derrota ante Estados Unidos.
5: No, con Tala hay plena confianza, sabemos lo que nos puede dar y cualquiera se puede equivocar, obviamente, así que no tengo ningún problema con eso.
4: Hasta aquí la información deportiva.
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1: El maestro en Derecho Roberto Rico Ruiz analiza el caso de los hermanos gemelos que cometieron actos violentos en una secundaria de Torreón, Coahuila, en donde una profesora murió y otras 4 personas más resultaron lesionadas.
2: Las familias necesitan herramientas para detectar cambios de conducta, amenazas, aislamiento o consumo de contenidos violentos sin convertir la vigilancia en persecución. Y para mí el caso de Coahuila, pues nos debe doler a todos, pero también nos debe de obligar, si la escuela, que es uno de los últimos espacios donde una sociedad promete cuidado, aprendizaje y futuro, permitir que se convierta esto en un escenario de miedo, pues es una derrota colectiva.
1: El DIF Hidalgo cuenta con 446 albergues en los 84 municipios para atender a las personas afectadas por las lluvias.
3: En el albergue de Abasolo tenemos capacidad para 60 personas, en el albergue de Pachuca del aeropuerto tenemos capacidad para 150 personas, en el albergue de Sahagún tenemos capacidad para 100 personas, en el albergue de Tepeji tenemos capacidad para 200 personas, y en el albergue de Huejutla también para 200 personas, y en el que les comentaba, el albergue de Revolución, tenemos capacidad para 60 personas.
1: Nos estamos despidiendo de la emisión vespertina de Panorama Informativo, por supuesto, de este martes 6 de octubre del 2026. Gracias a Adrián Molina, Jackie Servín, Arturo Mora y el equipo de reporteros de Asir Noticias y Asir Deportes. A nombre de todos ellos, se despide su amigo y servidor Lalo Larrieta, quien les desea que la pase bien, pásela rico. Lo más importante, dibuje una sonrisa en su rostro y ánimo, porque le estamos pegando al viernes. Provecho, buena tarde.
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6: Comadrita, compadrito, ¿cómo andan? Excelente camino. Mi nombre es Dariet, ya regresé para compartirles más información vial.
4: Carga que avanza.
6: Poco a poco vamos avanzando esto en prolongación Avenida Juárez, a partir de Prepa 1 hasta 5 de mayo. Ya les

0: Glorieta Miguel Hidalgo. También a Basolo, aquí de Fernando Soto a Dos Caminos.
1: Fluido.
0: ¿Qué tal si aprovechan la excelente circulación que ya se encuentran sobre carretera Pachuca Ciudad Sahagún desde fraccionamiento La Calera hasta Rastro Municipal y en Boulevard Pachuca Pachuquilla desde entrada al fraccionamiento La Providencia hasta Villas del Álamo?
1: Clima.
0: 18 grados. 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

0: 2 de la tarde ya con 17 minutos en La Comadre, 104.5 puros éxitos y también de forma digital por la aplicación iHeartRadio. Soy el Oski de La Comadre. Oigan, raza, pendientes, ¿eh? Vayan preparando sus tenis, vayan preparando su ropa de color rosa. Bueno, no importa que no vengas todo de rosa, ¿verdad? Porque traigas una gorra, un paliacate, tu blusa, tus tenis. 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Ya son las 2 de la tarde con 18 minutos. Ya viene el chismecito en el tendedero de Losky a través de La Comadre 104.5, puros éxitos y también de forma digital por iHeartRadio. Soy Losky. Ya vengo. Ay, espérame. No me des latigazos porque me prendo. Por eso no voy al Via Crucis.
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1: Fluido.
2: Carretera Pachuca Ciudad Sahagún nos conviene. Está libre desde Fraccionamiento La Calera hasta Rastro Municipal. También Boulevard Ramón G. Bonfil a partir de Boulevard Colonia Santa Catarina hasta Boulevard Colosio.
1: Lento.
2: Paciencia, compadre. Conduce con precaución. Tenemos presencia de carreras ciclistas sobre Boulevard Colosio, dirección Actopan. Considera rezago vehicular entre El Palmar y Boulevard del Minero.
1: Clima.
2: 19 grados. Te encuentras con brisne en diferentes puntos de la ciudad. 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
1: Continuamos con más información deportiva y la Fórmula 2 llega al Autódromo Hermano Rodríguez para el 2027. Así lo anunció Federico González Compeán, director general del Gran Premio de la Ciudad de México. Esta categoría llega con un contrato por 2 años, es decir, para correr en el 2027 y en el 2028. El próximo año se realizará en las mismas fechas del Gran Premio de la Ciudad de México, que es del 29 al 31 de octubre. En esta categoría actualmente compiten 2 pilotos mexicanos, Noel León y Rafael Villagómez. Hasta aquí información deportiva.
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1: 2 de la tarde ya con 42 minutos en La Comadre 104.5 por los éxitos y también de forma digital por la aplicación iHeartRadio. Soy Eloski y nos vamos al chisme en el tendedero de Eloski. ¡Extra, extra! ¡Tenemos tiros, señoras y señores! Están dando con todo el Coyote y Moy Bobadilla. Híjole, a ver, ahí les va el resumen. ¿Cómo empezó todo? Bueno, primer acto. Hace tiempo al Coyote le preguntaron en una entrevista que qué opinaba de los nuevos artistas. Sin embargo, lo que dijo, pues sí llegó a oídos de Moy Bobadilla, ¿verdad? Dijo que estaba bien, pero que muchos de los chavos de ahora cantan sus rolas.
2: Ahora, mi amorcito, estoy...
1: Dice, ¿por qué no cantan unas propias? ¿Por qué no sacan canciones nuevas? O sea, cantan bien, pero que canten sus rolas. Y sí, en la entrevista dijo el nombre de Moy Bobadilla. También habló de Edwin Cass, ¿eh? Pero bueno, al segundo acto, a ver, Moy Bobadilla le respondió cuando estaba en un palenque y le dijo, mira, con todo y covers, aquí andamos llenando palenques. El Coyote obviamente escuchó esto y respondió a través de Facebook, donde dijo, mira mamá, y sin hacer covers, ya saben, así se las gastan, ¿no? Después el Coyote en un baile, esto fue de lo más reciente, donde pues sí, se salió un poquito de tono, ¿verdad? Y dijo casi casi que se la pellizcaba y que no, hombre, tú a mí no me haces nada, mi chavo. ¿Ustedes de qué lado están? ¿Quién es el que está aquí mal en esta situación? 2 de la tarde ya con 44 minutos. Seguimos en La Comadre 104.5 puros éxitos y también en iHeartRadio. Soy Eloski, no me tardo.
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3: Fluido.
4: Carretera Pachuca-Ciudad Sahagún nos conviene. Está libre desde Fraccionamiento La Calera hasta Rastro Municipal. También Boulevard Ramón G. Bonfil a partir de Boulevard Colonia Santa Catarina hasta Boulevard Colosio.
3: Lento.
4: Paciencia, compadre. Conduce con precaución. Tenemos presencia de carreras ciclistas sobre Boulevard Colosio, dirección Actopan. Considera rezago vehicular entre El Palmar y Boulevard del Minero.
3: Clima.
4: 19 grados. Te encuentras con brisne en diferentes puntos de la ciudad. 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
2: La Secretaría de Seguridad Pública de Hidalgo desarticuló presuntos puntos de venta de droga en los municipios de Pachuca y Tizayuca.
3: Elementos de la Secretaría de Seguridad Pública de Hidalgo aseguraron más de 900 dosis de presunta droga y detuvieron a 4 personas durante la ejecución de 3 cateos simultáneos en los municipios de Pachuca y Tizayuca. Mediante un trabajo interinstitucional, agentes de la Secretaría de Seguridad Pública de Hidalgo, en coordinación con la Procuraduría General de Justicia y el Ejército Mexicano, implementaron un operativo en el fraccionamiento Los Arcos en Pachuca, donde fue desarticulado un presunto punto de narcomenudeo y detenidos una mujer y 2 hombres. Durante las diligencias se aseguraron 377 dosis de presunta marihuana, 133 dosis de droga sintética conocida como cristal, una báscula de precisión, un arma de réplica y 7 teléfonos celulares. Jacqueline Servín.
2: La UNAM no prohibirá el uso de teléfonos celulares y otros dispositivos en los salones de clases. Armando Arteaga.
4: El Consejo Coordinador de Inteligencia Artificial de la UNAM resolvió que esta casa de estudios adoptará una postura formativa y no prohibitiva respecto al manejo de teléfonos celulares y dispositivos móviles en los salones de clases. Asimismo, el organismo se pronunció a favor de reconocer la autoridad pedagógica del personal docente. Luego de analizar y realizar una deliberación, el Pleno del Consejo concluyó que la institución debe privilegiar el enfoque formativo, reflexivo, crítico, así como responsable, y que cualquier medida interna orientada al bienestar del estudiantado debe fundamentarse en la evidencia científica que generen las propias áreas de la universidad. Armando Arteaga.
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7: Las 2 de la tarde ya con 54 minutos en La Comadre, 104.5 puros éxitos y también de manera digital por la aplicación iHeartRadio. Soy el Oski de La Comadre. Ah, qué cosas con esto que les platicaba del Coyote con Moy Bobadilla, ¿verdad? Que se están dando sabroso en sus indirectas, en sus presentaciones. Y fíjate, lo más reciente también es que Moy ya le contestó igual, la verdad muy sereno, con guante blanco. Casi casi le dijo, mira, pues yo no me voy a enganchar con lo que dice el Coyote, porque yo sí sé respetar a mis mayores. Y pues solamente le digo que la música es para compartir, no para competir. Muy bien por el muchacho. Digo, aquí vemos dos cosas muy distintas. A pesar de que el Coyote tiene más edad, más experiencia, pues no precisamente el más edad es significado de madurez, cosa que está demostrando Moy Bobadilla. Muy bien por el muchacho. 2 de la tarde ya con 55 minutos. Saludos para mi compa Michel, que nos dice a través del Facebook en la pregunta de hoy. Dice, cosas que me incomoda que hagan las visitas en mi casa sería que los niños agarren mi colección de carritos que tengo en el cuarto y que los tiren. Pues no los dejes pasar, mi compa, ponle seguro. Saludos, dice de este lado. Blanquita Martínez dice que suban los niños a las camas, ¿no? Y sobre todo que la agarren como brincolín y que empiecen a descender toda la cama, ¿no? Josh Castillo dice subir los pies a los sillones. Híjole. Y más

y más si estuvieron jugando en el patio, en la tierra, en el lodo, imagínate cómo va a quedar. 2:00 p.m. ya con 55 minutos, se van a quedar en Espacio Deportivo, a las 4 llega mi comadre Sherlyn. Yo soy Eloski, regreso mañana, mitad de semana y pausa de hidratación. Nos escuchamos a partir de las 10 de la mañana a través de La Comadre, 104.5 puros éxitos y también en iHeartRadio. Cami fuera, sayonara, bye bye, chaito, arrivederci, pórtense mal, pero cuídense muy bien.

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2: Ah, qué buena canción. El ratón.

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1: Pepe, pon una de Chalino Sánchez para pistear.
2: Vámonos, tendido. De Chalino Sánchez, un giro de 180 grados en relación a Francisco Gabilondo Soler, sí señor. Yo, es que no entienden, no entienden, caray, de veras, no te aplicaste. De veras, aprendiste muy bien del macaco inolvidable, ¿verdad? Te pone la canción 2, la 4 y la 6, y entonces ponía la 1, la 3 y la 8. Y sí, señor, pero bueno, en fin, esperemos que encuentren lo que les solicité, este par de inútiles que están del otro lado del cristal. Pero bueno, mis niños adorados y queridos, ¡ah, ya ves! Ahí está chillón, dice... Era para que te aplicaras como debe de ser, por eso eres disque el productor ejecutivo, güey. Te sientes la gran cosa. A ver, por favor, súbele si eres tan amable. Venga.
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2: Vámonos.
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2: Como que 10 de mayo, si estamos en octubre, no jodas. Ah, bueno, está bien. Bueno, mis niños adorados y queridos, antes de que hagamos nuestra presentación habitual, mi querido Alex Poli, ¿por qué estamos escuchando esta música si tiene la bondad? Pues sí, señor.
6: No.
2: No, que Luis Miguel, cállate los ojos.
6: Hoy hubiera sido cumpleaños de Francisco Gabilondo Soler.
2: Sí, señor.
6: Cri-cri.
2: Efectivamente.
6: Desde 1907, Pepe.
2: Sí, señor.
6: ¿Cuántos dijimos? 119 años hubiera cumplido.
2: Ándele.
6: 119.
2: Ya me no me alcanza. La música, las canciones inolvidables de Cricri con su música. Pues crecimos varias generaciones.
6: Claro.
2: Escuchando la música de Cricri que adquirió la gran fama, en fin, la popularidad en la XW, señor.
7: Pero eso Cervantes. Ya llovió, Pepe.
2: Ay, pero es parte de la historia, no, señor. Ahora ¿tú nunca niños... escuchaste a Cricri?
7: No, claro.
2: ¿Cuando eras me chamaco?
7: Tocó, me tocó esa
2: ¿o qué te ponían
7: Pepe?
2: Tu mamá, güey?
7: No, una de tres cuartos de Bacardí.
2: Yo me refiero de la música, güey.
7: Ah, ya.
2: Cuando era chiquitín, cuando ibas a la primaria.
7: Ah, ya.
2: Sí fuiste
7: para
2: a la primaria.
7: Para que no diera lata, así, o también me entretenía con mis primas. Pero pues me dijeron, este es de Latos.
2: De
7: sí,
2: Latos.
7: Pepe, con eso crecimos escuchando claro. A este güey, a Paco Cachondo Solero, ¿cómo?
2: No. Francisco Gabilondo.
7: Ah, Gabilondo. Bueno, crecimos escuchándolo, pero la generación de ahora, Pepe, crece escuchando a Bad Bunny, a Doble P, a todos ellos, Pepe, claro.
2: Bueno, está bien, pero bueno, pero las canciones...
7: Cada quien en su generación, estás como ayer.
2: ¿Qué cree?
7: ¿A quién estaba cantando el Poli? Cuco Sánchez.
2: Oye, una leyenda de la música vernácula.
7: Bueno, por eso, Pepe, ustedes pueden poner lo que quieran, pero eso ya pasó, ya se murieron.
2: ¿Cómo que ya pasó? Entonces como... la música de José Alfredo Jiménez te vale madre, ¿porque ya pasó o qué?
7: Pero son de los pocos que se van a quedar para la posteridad.
2: ¿Y Cuco Sánchez no?
7: No, Pepe, no, no está.
2: Oye,
7: no, no, no,
2: por favor, no me jodas, Pepe. De veras.
7: No, Cuco Sánchez no.
2: Oye, Cuco Sánchez fue un compositor muy famoso, pero, intérprete de sus
7: pero ya,
2: temas.
7: Pepe, nadie escucha sus canciones.
2: ¿Cómo que nadie?
7: No, Pepe, tú nada más porque aquí traes el recuerdo, aquí aparece el fonógrafo. Pero...
2: Bueno, pero hay que darle salida a la música que hizo historia,
7: ¿qué
2: señor?
7: Que aquí va a estar Gustavo Ovite, ¿cómo se llama?
6: Alvite.
7: Ah, Alvite.
2: Alvite, Gustavo Alvite.
7: Ajá.
2: Pues está bien.
7: No, pues...
2: Bueno, ¿tú qué crees que pone?

0: en Garibaldi, güey.
1: A ¿unas ver. Peras, Pepe?
0: No, no, bueno, no, para, bueno. Aparte, digo, para ambientar, hombre.
1: Ah, ya. Sí. Ah, y también se ponen unas de la noche alegre.
0: No, ¿cómo, cómo, no yo me refiero a la música, hombre.
2: ¿Cómo bailan, Pepe? Yo tengo una bolita que me sube y me baja.
0: No, ¿cómo eso en Garibaldi?
2: Es de Garibaldi, Pepe. Sí, Pepe, yo tengo...
0: Pero ese es el grupo Garibaldi, no sea menso.
1: Oh, Pepe. Ah, carajo. ¿Qué cosa es que ya sí llegó, eh? Ah, sí. Tienes que no vayan a decir que desde que entró esto se prohibió.
0: Haciendo referencia a Pati Manterol y todo lo demás. Oh, pero bueno, guarraguau. Pero, en fin, a todos los que crecieron con la música de Cricri, un fuerte abrazo. Sí, sí.
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0: Con todo respeto, estos güeyes no tienen madre, por Dios santo.
1: Ah, pero el que sí la rifaba, el que marcaba diferencia.
0: ¿Quién?
1: Les caiga gordo a los demás.
0: ¿A
1: o
0: quién?
1: No,
0: ¿quién?
1: Sergio Mas.
2: Ah, bueno.
1: No, Pepe, era Sergio la voz Mayer, era la voz cantante, Pepe.
0: ¿Y dónde dejabas a Pati? A ver. Y además el ahí atractivo
1: la
0: visual.
1: En un hotel.
0: Cállate los ojos. Además el atractivo visual de Pati, muy guapa. Sí. Muy
2: Pilar bonita. Montenegro era.
0: Es cierto, Pilar, lo dice usted muy bien, Pilar también.
1: Pero a ver, ¿era un grupo musical o era para ir a verla?
0: Para las dos cosas, bueno, pero siempre es bonito el atractivo visual, claro, ¿no?
2: Eran,
0: ¿qué dices? ¿Qué dice este güey?
1: Que tú pagabas privados por verla.
0: Cállate los ojos. Cállate, animal. Pero bueno, mis niños adorados. A ver, por favor, veteranos de guerra, quienes crecieron con la música de Cricri. No, ¿cómo que ya se murieron? No. Que nos escriban, que nos digan qué canción era su favorita o en qué época les ponían los temas, hombre.
1: Pónganme a mí lo de los cochinos, ¿no?
0: Con los cochinos. Tienes una mente muy cochina.
2: ¿Cuál bailé yo?
0: ¿Cuál?
2: Mambrú se fue a la guerra. Qué dolor.
0: ¿Mambrú? Esa no es de Cricri,
1: ¿no? Sí, Poli, ¿de dónde sacó eso?
2: Es la compuso.
1: Y la cantó Cuco Sánchez.
0: Era de las canciones propias de la infancia, la de Mambrú, pero estamos hablando y de
2: también, también bailada la de un elefante. Ese tampoco es de Cricri.
0: No, de veras. No viene en sintonía el caballero, ¿verdad? Nada,
1: sí. Bueno, ¿cuándo? Pero bueno. Dije, pónganme la del cochino.
2: No, son tres cochinos.
5: Vendrá por la Pascua, mire usted,
0: no, bueno, en fin, mis niños adorados, bueno, lo que provoco de ver
1: el perrito de cuerda,
0: en aquella época,
1: el perro de cuerda.
0: Principios de los años 60, en la mañana, antes de las 8 de la mañana, había un programa muy breve en la XCW, en donde se transmitía una canción de Cricri y patrocinaba el jugo Valle Redondo. Que era quien patrocinaba. Era quien patrocinaba el jugo de uva Valle Redondo, güey. De veras. Y entonces ponían un tema de Cricri y luego ya se terminaba de volada en la XCW. Y luego venía un programa fantástico que se llamaba Leído, Visto y Oído con don Agustín Barrios Gómez. Para que aprendas que se te quite lo bruto, cara.
1: No.
0: Estamos hablando de hace más de 60 años.
1: Ahí está, Pepe, no manches.
0: No, yo ya estaba, pues por eso lo estoy platicando. A mí no me lo platican, yo lo viví.
1: Yo soy de la familia Telerín para acá.
0: La familia.
1: Sí, la de... Vamos a la cama, que hay que descansar.
0: ¿Por qué dices eso? Porque mañana te... No, Pepe. En fin. Bueno. Arránquese mi cri-cri.
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0: las tres conchitas maravillas.
1: Y uno de ellos soñaba que yo era palindero.
0: Aquel Frankie.
1: El Frankie.
0: No, bueno, mis niños adorados, bueno, después de todo esto, y bueno, ya se saben todo el rollo. Buenas tardes, tengan sus mercedes, etcétera, etcétera.
1: Si son gringos y dejas que roamen. Yo quiero escuchar la canción y te vale madre.
0: Ah, no, ahora no, quítenla. Perdón. A sí, ver, cierto, sale. Sí. Déjala correr.
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0: No. Está usted complacido, señor.
1: Ahora yo te voy a complacer, Pepe, con una gran rola.
0: No me digas.
1: Ni te la esperas, ¿eh?
0: Jamás en la vida, güero.
1: A ver, adelante, maestro, por favor.
0: A ver. ¿Qué es eso? ¿Qué es?
1: Mira, espera.
2: A ver. ¡Que truene!
0: ¿Que truene? A ver.
1: Seguro la espoteaste, ¿verdad?
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0: ¿Qué le pasa? Báilale. ¿Y este temita a qué se debe?
1: Escúchale, súbele para ver si tú tienes...

0: Sí, ya no.
1: Sí, sí, ¿quién crees?
0: ¿Quién?
1: ¿Quién es?
0: El Fabiruchis, Pepe.
1: ¿El qué?
0: Fabiruchis. Es Fabiruchis cantando, Pepe. Te voy a regalar ese LP.
2: Para jugar así. Para jugar frisbee, güey.
0: A ver, ¿no te lo esperabas?
2: No, claro que no. ¿Fabiruchis? Me lo esperaba. ¿Pusiste a Fabiruchis y quitaste a Cricri?
1: Pues canta mejor.
2: Híjole, de ver. Pero bueno, ya ni presentamos esto, ya se volvió esto un desmadre. Total, bueno, buenas tardes, tengan sus mercedes. Señor Cervantes, buenas tardes.
1: Buenas tardes, Pepe, Poli. Oye, Smart.
2: ¿Qué?
1: Por tu culpa.
2: Bueno, ya, hombre, saluda rápido.
1: Es que no deja, Pepe, mira, cállate.
2: No les hagas caso.
1: Hoy es martes de qué, mi compadrito chulo.
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2: Poli,
4: saludos a todos y muchas gracias por estar y acompañarnos a las 3:15.
2: No,
4: saludos, jefa. Saludos, jefa Alma Rosa Báez, Mayra López, Miriam Bautista, un beso y un abrazo.
2: ¿Sí vinieron a trabajar?
4: Sí, Pepe, todos los días.
2: No, es un rolón bruto.
1: Es más, ya, súbele, llámonos.
2: No, hombre, ya.
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1: Comadrita, compadrito, ¿cómo están? Excelente camino. Mi nombre es Dariet. Vamos con más de la información vial.
0: Fluido.
1: Boulevard Ramón G. Bonfil es muy buena opción para llegar con tiempo. No tiene carga desde Boulevard Colosio hasta Boulevard Colonia Santa Catarina.

0: desde Corregidora hasta Mercado Primero de Mayo y en Boulevard Felipe Ángeles desde Hospital del Niño DIF hasta Zona Plateada.
1: Clima.
0: La temperatura 18 grados. Yo soy Dariet. En unos minutos les comparto más información vial en la 104.5.
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0: ¿Qué tal, hijos de Daniela Romo? Pepe, por favor, un saludo a mi papá José Luis Cortés, que dice que hoy tiene cita con el doctor. Se me hace que es con el proctólogo Manco. En Jalalpa son las 3:15, carajo.
1: ¿No será puñal?
2: Los manda a saludar, viejos lesbianos, el proctólogo Manco.
3: Hola, hola, buenas tardes. Por favor, un saludo a mi esposa Edna y a mi hija Leila, que están saliendo de trabajar y de estudiar aquí desde División del Norte en Coyoacán. Un fuerte saludo. Y en Espacio Deportivo son las 3:15, carajo.
4: ¡Échale más enjundia, chiquitín!
5: ¡Vieja sabrosa!
6: Dale, Espacio Deportivo, saludos.
7: Una baila.
6: Pepe, Cervantes, Poli. Un saludo a todos, felicidades por el programa. Por favor, manden una felicitación a mis hijos, a Ale y a Oliver. Póngale un hecho y le gana, chiquitín. Y aquí, en Ticomán, son las 3:15.
4: ¡Felicidades! ¡Échale más enjundia, chiquitín!
8: Pepe, por favor, diles que sí se escucha todavía Cuco Sánchez. Ponme el anillo de bodas.
9: Esa payasada no es música.
10: Good evening, my lovely old people. Bueno, se los digo en español para que me entienda el escombro. Muy buenas noches, mis viejitos paqueteados. Saludos desde Londres, Inglaterra. Nada más para pedirles una alerta caguma, porque la semana pasada estuve de vacaciones y me pedí el homenaje al príncipe de la canción. Y, por favor, pónganme un a trabajar puerco a mi hermano. Estoy seguro que a estas horas en México sigue dormido. Y desde Londres, donde siempre son las 3:00, o sea, las 3:15. ¡Carajo!
11: Alcohólica. Alerta alcohólica.
12: A trabajar, puerco.
13: La migra viene.

0: ¿Qué pusiste?
1: ¿Qué dijeron, Poli?
2: Es este maestro de Fabián Lavalle, porque un día como hoy, pero no sé de qué año, fracasaba como cantante.
0: Híjole, de veras. Bueno, mis niños adorados. Entonces, bueno, quedó pendiente la rúbrica de nuestra presentación, si son tan gentiles, porque estamos en nuestra queridísima cabina ubicada en Pirineo 770, Lomas de Chapultepec, casa
2: del Grupo ASIR.
0: Entraste tarde, animal. Entraste tarde. Por favor, Poli, atento. Vivo. Dale, va de nuevo. Y aquí, pues, si digo que va de nuevo, ¿a qué me refiero, chiquitín? Ay, bueno, salen. Y aquí en nuestra queridísima cabina ubicada en Pirineo 770, Lomas de Chapultepec, casa
3: de Grupo ASIR.
0: ¡Eso! Con muelas, chicas. Muy bien, como debe de ser.
4: Dice León Guzmán.
0: ¿Qué dice?
4: Saludos, viejos bisnietos de Cricri. Oye, es que el tema ya ha causado revuelo en las redes sociales.
0: Pues sí, mundo... oye, Cricri fue un personaje.
4: No, pues claro. Cuando iba a la primaria, dice, ponían en la bocina las de Cricri 20 minutos antes de entrar.

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1: Lo de Carolina y lo del Cheche Palomo.
2: ¿Qué pasa con ellos?
1: Pues no mandaba la foto de Gabilondo Soler,
2: Cheche
1: Palomo.
2: A ver, pero
1: dice, no manchen. Siempre pensé que Francisco Gabilondo Soler, Kiricri, era este, güey. Y manda la foto.
2: Ajá.
1: Sí, es, ¿no,
3: pero
1: Pepe?
3: De López Tarso, no.
1: Ah.
3: Él no es.
2: Don Ignacio López Tarso fue quien protagonizó la película de Kiricri.
1: Sí.
2: Sí, señor. Hacía muchos años.
1: A ver, ponme el marrano.
2: Te veo triste.
0: Marrano.

0: Ya cálmate. No.
1: ¿A poco se la compuso?
0: No, ¿quién la compone?
1: ¿O es cuando tocaban en aquellas épocas del disco al revés o cómo?
0: Ah, sí, que dice que traía música diabólica, no jodas. Pero, hijo, de veras, ¿cómo? ¿Qué comparaciones tan odiosas hacen, por Dios santo? Pero bueno, Israel Telurias dice, mi mamá compró una colección de las canciones de Cricri. Ahí tengo el estuche, lo compró en el Reader's Digest. En el Selecciones promovían discos que les hacían en ediciones especiales de Ray Conniff y de varios, y entonces de Cricri. Gracias, mi querido Israel, muchas gracias.
1: Por ese dato intrascendente.
0: ¿Por qué intrascendente? La gente tiene su historia, hombre. De hijos de su...
1: Dice Andrés Valles que pongas la canción favorita del Poli.
0: ¿Cuál?
1: La de la patita.
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0: los escuchas, les hago la invitación a que nos manden un WhatsApp al 56 27 61 44 66.
1: Y aquí en Valle de Bravo, como en todo el mundo, siempre son las 3:15, carajo.
2: La selección mexicana ya tiene rival para los cuartos de final de la Nations League de la CONCACAF a disputarse en noviembre. Rafa Márquez y sus dirigidos buscarán el bicampeonato de este torneo, empezando su camino ante Jamaica. El juego de ida ante los Reggae Boys será el 9 de noviembre en Kingston. El compromiso de vuelta se disputará el 17 de noviembre en Monterrey, sede que confirmó el tricolor hace unas semanas. El resto de las llaves enfrentará a Panamá ante Curazao, Canadá jugará ante Guatemala y Estados Unidos chocará ante Haití. Todos buscando ganar la serie para avanzar a las semifinales de este certamen. Para Asir Deportes, Arturo Sanguino.
3: Las Medias Blancas de Chicago y los Rays de Tampa Bay se colocaron a un triunfo de avanzar a las series de campeonato de la Liga Americana tras ganar sus juegos de este lunes. Chicago vino de atrás y en la sexta entrada, con doblete de Braden Montgomery y sencillo de Chase Mydrott, anotaron dos carreras para ganar 4-3 a Cleveland. Tampa Bay aprovechó cuatro errores a la defensiva de los Yankees de Nueva York y con un rally de cuatro carreras en la parte baja de la quinta entrada, los vencieron 5-2. Jonathan Aranda batió de 5-2. Este martes se reanudan las series divisionales en la Liga Nacional de Milwaukee frente a San Diego y Atlanta en contra de Los Ángeles. Para CIR Deportes, Memo García.
4: Che, béisbol. Che, Pepillo.
5: Buenas tardes, viejos prófugos del ácido fólico. Mándale un saludo al cuñado, el Chilorio Galindo, que ya saque los pulques. Que no esté de huevón. Saludos para todos los que escuchan, porque aquí en Xicotzingo siempre son las 3:15, carajos. Fierro, pariente.
6: Viejo, borracho.
7: El chupas.
8: Estimado Pepe, yo escuchaba Caminito de la Escuela y Negrito Sandía. Ya no diga picardía.
9: Me vale madre.
10: ¡Ay, apá!
11: Pepe, esa sí es música, carajo.
12: Pepe, te saludo a Carlos Rocha, desde acá de Lomas Verdes. Oye, no les hagas caso a esos ignorantes de la música, ¿cómo que no conocen a Cricri? Yo viví mi infancia con las canciones de Cricri.
10: ¡Ayajá!
12: Te mando un fuerte abrazo, saludos. Comenta algo de los playoffs de ligas mayores, por favor, béisbol.
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15: Alex, muy buenas tardes tengan. Te pido por favor que le digas a Maribel Padilla Vega que ya afloje el peyoyón porque ya me tiene en cuaresma.
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0: Arrasos, Poli, a ver. ¿Qué? ¿A quién te está preguntando a ti, hombre? Wey. A ver, ¿quién es?
1: Eddie Van Halen.
0: ¡Eso!
1: Que tiene. Más bien que hoy, hace 6 años, un día como hoy, hace 6 años.
2: A ver, un otra día, vez, a ver, ya me confundió.
1: Un día como hoy, ajá, pero hace 6 años, okay, falleció.
0: Peló gallo. Fundador, guitarrista, ajá, espléndido. El baile. Pues porque ya se tenía que morir, güey. Ya. Tantos éxitos de Van Halen y este maestrazo de la guitarra que falleció tal día como hoy, como decía mi Poli. Hace 6 años. Eddie Van Halen. ¿Cómo que sus cometas? No, hombre, ese era Bill Haley y sus cometas. Y Mickey Laure también tuvo su grupo, Mickey Laure y sus cometas, ¿verdad? Pero bueno, muchos saludos que nos escuchan everyday, me los encontré el día de hoy en estas calles de Dios. A Lalo Herrera, saludos Lalo, también a Pablo Saavedra, que trabaja de escolta, el malvado, ¿eh? Abusados.
3: Abusados.
0: Abusados con Pablito.
1: Yo también fui.
0: ¿Trabaja
1: de la escolta
0: este señor? ¿Por qué?
1: Yo presumiendo que fui de la escolta y eso.
3: La tiene escolta.
0: ¿Usted formó parte de la escolta en la escuela, sí, Poli?
1: Fui el sargento.
0: ¿Usted porque... era el portador del lábaro patrio?
1: No, yo era el sargento, el mandamás.
0: ¡Cállense, carajo! Nos está platicando de su experiencia, sí, escolar, hombre.
2: ¿Qué no les importa o qué?
0: No, qué la... Era un honor formar parte de la escolta, claro, en la escuela, güey.
1: Éramos los cerebritos y los aplicados del cerebro.
2: ¿Y qué pasó?
1: Es que nada más éramos 6.
0: Se nos
1: nada más éramos
0: 6. Bueno, también saludos para Oscar Hernández, saludos Oscar y también para Ulises. Se me olvidó tu apellido, Ulises, pero fuerte abrazo que nos lo encontramos aquí afuera. Sí, señor.
2: Por cierto, Pepe, ¿por qué abril es el mes más rápido? ¿Qué pasa?
0: No lo sé, mijo.
2: Porque se pasa en un abril.
0: Ahora sí me da, no, hombre, ahora güey, sí me da. No. Ahora sí
2: nada,
0: me da.
2: Nada les gusta,
0: no, está bien, hombre. Está bueno, hombre. Ya.
2: Oye, también se reportó el Talas.
0: No me digas, ¿qué dice?
2: Dice, las brujas de Cricri me daban miedo, pero luego se me pasó.
0: ¿Ah, sí?
2: No, y manda unas brujas. ¿Sí? No, bueno.
0: ¿No estaban gachas las brujas?
2: No, Pepe, pues... chécales ahí.
0: No. Ah, no, ya me di cuenta.
1: ¿No estaban en Arizona?
2: Pues no sé cómo las prefiera, Poli.
0: No, ya, ¿qué pasó, Poli? Omar Álvarez dice, Pepe, dile a Cervantes que él y su Cristi se la Pérez Prado a Messi. Hoy se despide como debe ser el mejor jugador de la historia, dice Omar Álvarez.
2: No, perdóname.
0: Dice Omar, hombre, yo nada más lo leí.
2: Omar, no seas tonto. El mejor de la historia.
0: De plano, lo estás ofendiendo.
2: Que el mejor de la historia. Bueno, es de cariño, ¿no? Que se parezca al Poli, yo no sé. Es de cariño, ma. Pues.
0: Tonto.
2: El mejor de la historia.
3: Tonto.
1: Edson Don Nacimiento Orantes. Edson Orantes Don Nacimiento Pelé.
2: Pero por eso no era Orantes.
1: No era
0: Orantes. Dile cuál era. Dile cuál era, por favor.
1: Edson
2: Don Nacimiento.
1: Don Nacimiento Pelé.
0: Okay. Era Edson, Arantes. Exacto, como dice Edson Arantes. Poli. Orantes también es un apellido, Orantes, sí, señor. Pero bueno, ay, Poli, de veras.
1: Sí, él ya falleció, el mejor.
2: Él era, tonto, fue el mejor.
3: Tonto.
0: Híjole.
2: Y cuidado con BR7. Agua, se nos va a CR7, pero viene BR7.
0: Oye, que el Jorge Jesús, el entrenador de los lusitanos, dijo, porque le acaban de ganar a Noruega, chiquitín.
2: Ay, Pepe, no, a Noruega, no.
0: Oye, es buen equipo.
2: ¿A quién tiene Noruega como delantero?
1: Haaland.
0: Le ganaron 2-1 y el entrenador Jorge Jesús dijo, está abierta la puerta para que Cristi regrese al redil.
2: La puerta para que se largue él.
0: A ver, ¿y qué? ¿Respondió algo Cristi?
2: Ya.
0: No me digas.
2: Primero ofreciendo disculpas a la afición, ajá, por haber abandonado.
0: Por el berrinchito ese que hizo. Dice, de veras.
2: Él no se ha despedido del fútbol internacional, dejando abierta la puerta en que va a regresar, uh-huh, siempre y cuando el técnico lo ofrezca después.
0: ¿Ah, sí? Claro, sí, claro. Que le ofrezca disculpas, Pepe. Jorge, que claro, estuvo. Ah, chihuahua.
2: Ah, pronto. Ah, ya. Yo creo que ya para el Super Bowl.

0: por eso dijo Toño, yo qué, Pepe.
1: Dijo Toño. Dice aquí Gabriel Torres, saludos damnificados de Luis Miguel. Pepe, mira qué joya encontré ahora que hice algo de búsqueda en mi archivo. ¡Cállate, Carlos! A diferencia del Cervantes, yo sí pienso volver a ver esta joya el fin de semana, y es la película en DVD, El Graduado, chiquitín. Y además, trae el precio, estaba en 99 pesos y la compró en 69 el güey, o sea, de oferta, chiquitín. Se va a cultivar con esta película, ¿por qué no la has visto?
2: No, deja que la vea el perro y ya después que me la vea.
1: ¿Cómo perro? ¿Cómo le dice a Gabriel eso?
2: Por bueno, favor. Gabriel, lo que sí. Que le diga mi amor.
1: No, por favor, a ver, sale.
2: Oye, nunca leíste lo de Caro, ¿eh? Caro 27.
1: No lo leí, ¿qué dice?
2: Hola, viejos ropavejeros. La canción de Cricri que me recuerda a Lomi y al Polito Luco es el Chorrito.
1: ¿Ah, sí?
2: Siempre traen en estado líquido el tofico. Oh. Eso dice Caro 27.
1: Ay, ay, ay. Dice Salvador Reyes, viejos sátiros. Oigan, vi un video del Rudo con Paco Stanley de cuando estaba en Pácatelas. ¿Habrán cruzado vidrio? Dice, leo textual, leo textual. Chula peda que se pudo armar entre Paco, Mayito y el Rudo. Hasta me dolió el hígado.
3: ¡Queremos boletos!
1: ¡Espérate, hombre!
2: Israel, dice Israel. Ajá. Un favor, manden saludos a las doctoras. Bueno, dice las doctoras, pues la doctora Susana, de la clínica 55 del...
3: ¡Queremos boletos!
2: En Zumpango. Es mi vecina y tiene un chulo. Ajá.
1: Ándale con
2: Ándale,
1: razón.
2: Ándale, Pepe.
3: Le manda fotos.
2: A Susana.
1: Que no cura ni un pulque, dice este. ¿Cómo se llama?
2: Susana. Susana. El Israel se la quiere fumigar.
1: Ah, ¿qué una es? Sí, Susana, tienes un nombre hermoso, Madre Santa. Si yo fuera avión y tú mi aeropuerto, me gustaría aterrizar en ese hermoso cuerpo.
2: No, qué romántico.
3: Pistota,
1: ¿te imaginas qué pista de aterrizaje, güera?
2: Claro, imagínate.
1: Bueno, ya, que no fastidies, sin hombre. Baches.
3: Queremos boletos. Bueno,
1: está bien.
2: Llena de hierba.
1: Sí, cállate. Se dan cuenta cómo fastidia el Iscariote, pero bueno. 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
3: 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Déjese.
1: ¡Échele! ¡Muelas, Poli!
3: Y todo esto bajo un permiso, Segov. Déjese.
1: ¡Ay!
2: ¡Puerco!
3: ¡Cochino!
1: ¿Qué pasó, mañoso, Poli? ¿Qué
3: se me cortó el Wi-Fi?
1: ¿Qué, lo desconectaron? ¡Qué bárbaro! Bueno. Sí, señor. No, es que tenemos unos tepacheros.
2: Ah, de regreso, ¿no?
1: De regreso.
2: Porque ya no da tiempo, Pepe.
1: No, mira, sale.
2: Buenas tardes, abuelitos de Munra. Maestro Pepe, ¿es cierto que el Rudo que grabó una canción de Guacala de Pollo?
1: Ajá, sí.
2: Saludos,
1: sí,
2: desde San Pedro, Puchula, en Oaxaca.
1: Sí, debe estar por ahí lo que grabó. Es...
3: No venderé.
1: ¿Qué cosa, hombre?
2: Mira, y este rápidamente dice, ayer mandé mensaje porque el viernes pasado falleció mi hermano. Pónganle un Dios no lo dio y Dios no lo quitó. Él se llamaba César y yo me llamo Javier.
1: Ah, bueno. César, Dios nos lo dio y Dios nos lo quitó.
2: Saludos hasta Querétaro, ¿cómo de qué?
3: Saludos.
1: Vámonos.

0: ¿Qué tal? Es un gusto ser su copiloto y vámonos con la información vial. Cuidado, hay una...
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1: Carga que avanza.
2: Y compadrito, Avenida Revolución aún tiene carga ligera. ¿Qué te encuentras de Jaime 1 a Glorieta Revolución? Lo mismo te comparto de Boulevard Ramón G. Bonfil. Tenemos ligeros asentamientos entre Avenida Federalismo y Boulevard Colosio. Boulevard Pachuca, Pachuquilla, con ligera carga desde entrada al fraccionamiento La Providencia hasta Colonia 11 de Julio.
1: Lento.
2: En Boulevard Felipe Ángeles tenemos asentamientos entre Hospital del Niño DIF y Zona Plateada.
1: Clima.
2: 18 grados. 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
1: Distinción, una clase, una categoría digna de su rancio abolengo, carajo. Así se dice, es una frase, animal.
2: Ya, entonces, no, ya déjenme.
1: A ver, Poli, ya, arránquese, por favor, que vamos a comer today.
2: Por su culpa, hasta Caro 27 ya también sabe.
1: ¿Qué pasó?
2: Pepe, así lo dijo hace rato.
1: Bueno, pero a ver, ¿qué vamos a comer today?
2: A ver, deja acordarme, es que se
1: como
2: me fue.
1: Como que no se acuerda. Ya no se hoy, acuerda.
2: El día de hoy, una pasta con queso parmesano. Pasta que ustedes gusten, fusilli, fideos, con queso parmesano.
1: ¿Un espagueti?
2: Ah, un espagueti con quesito parmesano.
1: ¿Cómo que? Pues es para lavarte el hocico, entonces
2: Y al día
1: hay,
2: de
1: no,
2: hoy...
1: hay otras, ¿eh?
3: No,
1: hay,
3: Pepe,
1: hay
3: no,
1: otras. No, pero bueno, déjalo. Sale. No, dice una pasta italiana la onda, claro.
2: Ya voy a decir mi menú.
1: Pues ya, no, ya, sé yo. No, tampoco se ofusque. A ver,
2: una,
1: sale.
2: De las que le gustaba mucho al Rudito, una baguette, Pepe.
1: Ajá.
2: Una baguette con carnes frías.
1: A ver, siga.
2: No, Pepe,
1: siga. El público, nuestra audiencia está ávida de saber.
3: Duda, Poli, ¿cómo qué carnes frías recomiendo?
2: Por eso le iba yo a preguntar, ¿cómo se llama Pepe?
3: ¿Pepperoni
2: o pepperoni? Pepperoni, ¿no?
1: Ajá.
2: O sea, carnes frías son pepperoni, salchicha alemana.
1: Ajá.
2: O jamón. Pues
3: generalmente las traen frías, sí.
2: O jamón de pierna. Jamón de pierna con todo su jitomatito.
1: Ah, sí, un jamoncito serrano también.
2: Quesito doble crema para que agarre
1: buen
2: sabor. Y un heladito.
1: ¡Déjalo hablar!
2: Helado de chocolate. Un helado de chocolate.
3: Helado de frente de chocolate.
2: ¿A ti qué helado te gusta, Pepe?
1: Helado de vainilla, fíjese nomás.
2: Ya ven, de vainilla. De chocolate.
3: Así de chocolate, lo malo es que cuando ya vas y escurriendo como que ya no, no. Sí, ya no.
2: Pepe, ya, que tus niños que coman
1: rico
2: y que coman
1: sabroso.
2: Aprovecho para esta sección cada vez está
4: vez está peor,
1: de veras, chafa, si tiene usted que aplicar.
4: Muy chafa su menú.
2: ¿Te escuchaste lo que me dijiste? ¿Te escuchaste nada más?
4: No sé. ¿Usted puso atención?
3: Ahora sí que viste lo que dijiste.
4: Ay, primer nombre, Magno.
1: ¿Magno? Alejandro. Alejandro Magno, ¿mande?
4: ¡Tonto!
1: Y Magno, había un brandy, ¿no? Magno.
4: Brandy. Sí,
1: exactamente, Magno. Un brandy de una etiqueta amarilla.
4: Amarilla.
3: Alejandro Magno.
1: Exactamente, sí. Muy bien.
4: Con la red.
1: Ah, es cierto. ¿Qué? ¿Qué lata?
2: Ese es mango. ¡Ese
1: es payaso! De veras, hombre. Ay, ¿qué no, tenía no, que ver el mango? A ver, ¿qué más?
4: Pardulfo.
2: Otro.
1: Pardulfo, no.
3: Picaflor.
1: Híjole.
4: Adalberón.
1: Ahí había Adalberto. ¿Cómo Adalberón? No.
4: Adalberón. Artaldo.
1: Me tienes Artaldo, me caí.
3: ¿Y el último, Lick?
4: Sagar.
1: ¿Sagar?
3: ¡Ya nos vamos!
1: Bueno, ya saben a dónde se va.
2: Mañana.
1: Carajo. Buenas tardes.
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1: Hola comadrita, hola compadrito, ¿cómo están? Mi nombre es Dariet. Continuamos con más información vial.
0: Lento.
1: Paciencia, porque en Morelos se encuentran con carga lenta entre Corregidora y Mercado Primero de Mayo. También en Boulevard Colosio, entre Boulevard

0: carga que avanza.
1: Avenida Revolución tiene carga ligera y esta la encuentran de Jaime Nuno a Glorieta Revolución. También Boulevard Pachuca Pachuquilla desde entrada al fraccionamiento La Providencia hasta Colonia 11 de Julio. En carretera Pachuca Ciudad Sahagún vamos poco a poco de fraccionamiento La Calera a Rastro Municipal. También en Guerrero desde Doria hasta Plaza Juárez.
0: Clima.
1: 18 grados, la temperatura actual de esta tarde. 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
0: Fluido.
1: Aprovecha, compadrito Abasolo está solo, no tiene nadita de carga desde Fernando Soto hasta Camerino Mendoza. También te voy a recomendar Boulevard Everardo Márquez sin asentamientos desde Boulevard Panorámico hasta Río de las Avenidas.
0: Lento.
1: Vamos lento en Boulevard Felipe Ángeles a partir de Hospital del Niño DIF

0: la Zona Plateada. También en Boulevard Colosio desde Boulevard Valle de San Javier hasta Túnel Independencia. Y sobre Morelos desde Corregidora hasta Mercado Primero de Mayo.
1: Clima.
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6: Continuamos con más información deportiva. América y New York Red Bulls anunciaron que jugarán un partido amistoso en Nueva Jersey el próximo 14 de noviembre. Por otro lado, el delantero portugués Cristiano Ronaldo se incorpora este lunes a los entrenamientos de su club, el Al Nassr, después de abandonar la concentración de la selección de Portugal el pasado 30 de septiembre. Y el delantero del Real Madrid, Kylian Mbappé, se ejercitó este lunes al margen del equipo en el centro de entrenamiento del club, en el marco de su proceso de recuperación de la lesión que sufrió con la selección francesa. Hasta aquí la información deportiva.
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1: Clima.
0: 18 grados. Yo soy Dariet. 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
1: El maestro en derecho Roberto Rico Ruiz analiza el caso de los hermanos gemelos que cometieron actos violentos en una secundaria de Torreón, Coahuila, en donde una profesora murió y otras 4 personas más resultaron lesionadas.
2: Las familias necesitan herramientas para detectar cambios de conducta, amenazas, aislamiento o consumo de contenidos violentos sin convertir la vigilancia en persecución. Y para mí el caso de Coahuila, pues nos debe doler a todos, pero también nos debe de obligar. Si la escuela, que es uno de los últimos espacios donde una sociedad promete cuidado, aprendizaje y futuro, permitir que se convierta esto en un escenario de miedo, pues es una derrota colectiva.
1: El DIF Hidalgo cuenta con 446 albergues en los 84 municipios para atender a las personas afectadas por las lluvias.
3: En el albergue de Abasolo tenemos capacidad para 60 personas, en el albergue de Pachuca del aeropuerto tenemos capacidad para 150 personas, en el albergue de Sahagún tenemos capacidad para 100 personas, en el albergue de Tepeji tenemos capacidad para 200 personas, y en el albergue de Huejutla también para 200 personas, y en el que les comentaba, el albergue de Revolución, tenemos capacidad para 60 personas.
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0: Río de las Avenidas. También en Boulevard Ramón G. Bonfil, desde Boulevard Colonia Santa Catarina hasta Boulevard Colosio.
1: Clima.
0: 18 grados. 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

Hola, hola mis compañitos viciosos. Son las 5 de la tarde con 10 minutos. Escuchamos este temazo de Edwin Luna y la Tracalosa de Monterrey con Fíjate que sí. Yo soy tu amiga Sherlyn de Alba y recuerda que estoy echando chismecito contigo hasta las 10 de la noche. Aquí en La Comadre 104.5, puros éxitos y también de forma digital por iHeartRadio. Así que comadre, súbele a este temazo.

0: 5 de la tarde con 16 minutos, mis compañitos piciosos. Disfrutamos este temazo de Pedro Fernández con De Otro Planeta. Yo soy tu amiga Sherlyn de Alba y yo soy contigo de forma digital por iHeartRadio y también aquí en La Comadre 104.5, puros éxitos. Y mis compañitos piciosos, les tengo algo buenísimo. Ya sabes que en esta hora te traigo la preguntita para sacar chismecito. Así que quiero que me digas, ¿cuál es tu no negociable en relaciones? Chan, chan, chan, chan. Eso que nunca permitirías o que no te gusta. Quiero que me cuentes a través del micrófono de La Comadre, que la encuentras en nuestra aplicación iHeartRadio o también por Facebook. Búscame como Sherlyn de Alba, locutora de La Comadre 104.5 Pachuca. Ya sabes que yo encantadísima de recibir tu notificación. Regreso contigo a las 5:38. ¿Con qué crees? Pues con información de iHeartRadio. Así que no te me vayas a mover. Quédate conmigo en esta increíble aplicación o también aquí en La Comadre de 104.5, puros éxitos. Yo soy tu amiga Sherlyn de Alba y son las 5:17.
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2: Hola comadre, hola compadre, ¿cómo estás? Mi nombre es Dariet y ya te acompaño con más información vial.
1: Carga que avanza.
2: Viaducto Nuevo Hidalgo, vamos poco a poquito desde Belisario Domínguez hasta Julián Villagrán. También en Boulevard Felipe Ángeles desde Hospital del Niño DIF hasta Zona Plateada. Morelos tiene carga ligera.

0: Está del Palmar hasta Glorieta Insurgentes. Déjame platicarte que en Avenida Revolución no hay nada de carga. Aprovecha la zona entre Jaime 1 y Glorieta Revolución. Boulevard Everardo Márquez también se encuentra libre a partir de Boulevard Panorámico hasta Río de las Avenidas. Y Matamoros entre Allende y Zaragoza.
1: Clima.
0: 18 grados. 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
1: Esta es la información deportiva. La selección mexicana de fútbol se reporta lista para enfrentar esta noche a Chile en Los Ángeles Memorial Coliseum en su cuarto y último partido de esta fecha FIFA, que arranca a las 20:30 horas. Previo a este encuentro, el técnico Rafael Márquez dijo que respalda al guardameta Tala Rangel tras los errores que cometió en la derrota ante Estados Unidos.
2: No, con Tala hay plena confianza, sabemos lo que nos puede dar y cualquiera se puede equivocar, obviamente, así que no tengo ningún problema con eso. El hecho de haber sido jugado creo que me da la idea de seguir plenamente confiando en él y de trabajar aún más con él.
1: Hasta aquí la información deportiva.
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0: 5:38, mis compañitos piciosos. Disfrutamos este temazo de Los Invasores de Nuevo León con No Más Los Recuerdos. Yo soy tu amiga Sherlyn de Alba y estoy contigo en digital por iHeartRadio y también aquí en La Comadre 104.5, puros éxitos. Y mis compañitos piciosos, les tengo una pregunta. ¿Ya tienen descargada nuestra increíble aplicación que es iHeartRadio? 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Así que, ¿qué estás esperando para descargar esta increíble aplicación que es iHeartRadio? De verdad, no te vas a arrepentir. Regreso contigo a las 5:51. ¿Con qué crees? Pues con respuestas a la preguntita de esta tarde. Así que no te me vayas a mover. Quédate conmigo en digital por iHeartRadio y también aquí en La Comadre 104.5, puros éxitos. Yo soy tu amiga Sherlyn de Alba y son las 5:39.
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1: Fluido.
2: Nos conviene Matamoros, no tiene carga entre Allende y Zaragoza. También Boulevard Pachuca Pachuquilla, que está libre desde Distribuidor Bicentenario hasta entrada al fraccionamiento La Providencia. Te comparto en Avenida Constituyentes, no hay ni quien te detenga desde Avenida del Palmar hasta Glorieta Insurgentes.
1: Carga que avanza.
2: Viaducto Nuevo Hidalgo tiene carga ligera a partir de Belisario Domínguez hasta Julián Villagrán.
1: Clima.
2: 18 grados. 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

0: Lalo Larrieta.
1: La Secretaría de Seguridad Pública de Hidalgo desarticuló presuntos puntos de venta de droga en los municipios de Pachuca y Tizayuca.
2: Elementos de la Secretaría de Seguridad Pública de Hidalgo aseguraron más de 900 dosis de presunta droga y detuvieron a 4 personas durante la ejecución de 3 cateos simultáneos en los municipios de Pachuca y Tizayuca. Mediante un trabajo interinstitucional, agentes de la Secretaría de Seguridad Pública de Hidalgo, en coordinación con la Procuraduría General de Justicia y el Ejército Mexicano, implementaron un operativo en el fraccionamiento Los Arcos en Pachuca, donde fue desarticulado un presunto punto de narcomenudeo y detenidos una mujer y 2 hombres. Durante las diligencias se aseguraron 377 dosis de presunta marihuana, 133 dosis de droga sintética conocida como cristal, una báscula de precisión, una arma de réplica y 7 teléfonos celulares. Jacqueline Servín.
1: La UNAM no prohibirá el uso de teléfonos celulares y otros dispositivos en los salones de clases, Armando Arteaga.
3: El Consejo Coordinador de Inteligencia Artificial de la UNAM resolvió que esta casa de estudios adoptará una postura formativa y no prohibitiva respecto al manejo de teléfonos celulares y dispositivos móviles en los salones de clases. Asimismo, el organismo se pronunció a favor de reconocer la autoridad pedagógica del personal docente. Luego de analizar y realizar una deliberación, el Pleno del Consejo concluyó que la institución debe privilegiar el enfoque formativo, reflexivo, crítico, así como responsable, y que cualquier medida interna orientada al bienestar del estudiantado debe fundamentarse en la evidencia científica que generen las propias áreas de la universidad. Armando Arteaga.
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0: 5:52, mis compañitos piciosos. Disfrutamos este temazo de los Tucanes de Tijuana con La Chona. Yo soy tu amiga Sherlyn de Alba y estoy echando chismecito contigo en digital por iHeartRadio y también aquí en La Comadre 104.5, puros éxitos. Y mis compañitos piciosos, espero que estén listísimos porque ya tengo sus respuestas a la preguntita de esta tarde. Y es que estamos hablando de los límites en el amor. Con el corazón en la mano y con total honestidad, comadre, ¿cuáles son tus no negociables en una relación? Esa cosita que si tu pareja la hace, de plano lo terminas. Pues por acá, nuestro compaye Amancio nos dice que sea una persona mentirosa. También nuestra comaye Brice nos dice que sea tacaño codo para las salidas. Nuestro compaye Casimiro nos dice que le falte respeto a mi mamá o a mi familia. Y también nuestra comaye Dari nos dice que es una persona celosa y controladora. Es que sí, compañitos. Yo, mis no negociables en una relación es que sean celosos. A mí me gusta mucho salir de fiesta y tengo muchos amigos hombres. Entonces, no, que sea inseguro, celoso, no, nada que ver. Y también, si es codo tacaño, no. Si es tacaño con uno mientras estamos saliendo, imagínense cuando sea su esposo. Ay, no, qué horror, ¿eh? Pero pues bueno, estos son mis no negociables. Regreso con ustedes la próxima hora con el chismecito musical, así que no se me vayan a mover. Quédense conmigo echando chismecito en digital por iHeartRadio y también aquí en La Comadre 104.5, puros éxitos. Yo soy tu amiga Sherlyn de Alba y son las 5:53.
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0: clima.
1: 18 grados, yo soy Dariet, escuchas la 104.5.
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